0: genial. Es el primer pastel que voy a comer con palillos.
1: Soplar y pedir deseo. Tal vez ellos conceden.
0: Sí.
2: Monjes, acordar conceder Yulisab un deseo y un regalo.
0: Pues mi deseo es que vengáis a visitarnos a Boston.
2: Oh, eso será difícil, porque no salir monasterio hace muchos años. ¿Boston, Ikimaska? Oh, ay. Deseo concedido. Ahora tú, recibir regalo.
1: Tu regalo es demostración de tiro con arco zen.
0: ¿Y dónde está el blanco?
1: Tú estás viendo.
0: ¿Cómo dice?
1: Papá disparar flecha. No por premio. Si maestro es humilde, todo poder ser posible. Miyagi voluntario para este honor.

0: Buenos días, Judy. Bienvenida.
1: Buenos días, señor Wiggs. Siento mucho todo lo que ha pasado.
0: ¿Crees que has aprendido algo?
1: Que la ambición sin conocimiento es como un barco en tierra firme.
0: No entiendo bien esa respuesta.
1: La respuesta solo importa si la pregunta es correcta. Hola, Eric.
2: ¿Cómo te va?
1: Bien. ¿Y tú qué tal?
2: Muy bien. Bienvenida.
1: Gracias.
2: Bueno, cuéntame. ¿A dónde has ido?
1: No puedo decírtelo.
2: ¿Por qué no puedes?
1: Nunca me creerías. Oye, aún no he subido a ver a Angel. ¿Cómo está?
2: Está bien, muy bien.
1: ¿Ah, sí?
2: Sí, ya somos amigos.
1: ¿En serio? Sí, gracias.
3: Mirad quién ha vuelto.
1: Ned y sus amigos siguen enfadados conmigo.
2: No eres la única con la que están enfadados. He dejado el grupo de Dugan.
1: ¿Qué?
2: Ven, te lo contaré.
1: Entonces, ¿qué pasa con la Academia del Aire? Dugan te iba a meter allí.
2: No necesito a Dugan. Puedo entrar yo solo. Lleva tanto tiempo dándoles órdenes que les tiene comido el cerebro. Quiero ser como Angel. No quiero estar siempre.
1: ¿Dónde está?
2: Ayer estaba aquí. Le di de comer.
1: Tenía un ala rota. No ha podido salir volando.
3: No lo sé. ¿Qué pasa, Julie? ¿Has perdido a tu pájaro?
1: ¿Qué le habéis hecho?
3: ¿Ese que no puede volar? A lo mejor acaba en el basurero.
2: ¿Te crees muy duro?
3: Más que tú.
2: ¡Sí, sí! ¡Sí!
1: ¡Basta!
2: ¿Dónde está Angel? ¡Y el halcón!
3: He llamado a la protectora de animales. Ha llegado.

0: tío y lo ha metido en una jaula.
1: ¡Quieto!
0: ¿Seguro que lo matará? Y después lo disecará. ¿Sí?
1: ¡Eric, no! ¡Quieto! No le hagas caso, déjalo.
0: Todavía no he terminado contigo, tío. De una forma u otra, terminaremos esto.
1: Hola. Hola. Hola, Angel. ¿Qué tal te han tratado ahí dentro, eh?
2: Angel, listo para volar.
1: Oh, eso es imposible, señor Miyagi. Tiene una larrota.
2: Tú arriésgate a ver qué pasa.
1: Creo que no va a pasar nada.
2: Angel decidir, no Julie-san.
1: Vamos. Ya se lo he dicho, señor Miyagi, no puede volar. Tiene una ala rota.
2: Nosotros no saber

0: ahora que viento toque pájaro.
1: Señor Miyagi.
0: Yuli-san, a lo mejor si tú crees, Angel cree también. No dudes, Yuli-san. Ahora suelta.

0: tú, Ranger. Eres libre, vamos, vuela.
1: A veces, cuando viví largo tiempo en jaula, el mundo parece lugar muy grande.
0: Eres fuerte, Angel. Eres fuerte. Sé que lo eres. Vamos, vuela. Eres libre. ¿La ha curado, señor Miyagi?
1: No. Curarse a sí misma. Pero tu fe darle valor para...

0: voy a echarla de menos. Antes hablaba mucho con ella. Le contaba todo.
1: Tu suerte. Tener a Angel para hablar. Ella no hablarte a ti. Quizás ahora tú hablas a Miyagi.
0: Sí.
1: ¿O a tu amigo Eric?
0: ¿Eric? Me ha pedido que vaya al baile con él. No sé qué decirle.
1: ¿Qué pasa? ¿Chico no te gusta?
0: Pues sí, me gusta. Pero es un baile formal y no tengo ningún vestido. Además, yo no encajaría. Quiero decir, ¿qué pasa si empiezan a bailar un vals súper antiguo o algo así? Yo no sé bailar el vals.
1: Todo posible, Julie-san.
0: Aunque reconozco que me gustaría ir.
2: ¿Puedo ayudarle, señor?
1: Sí. Yo quiero comprar traje. Baile formal, muy importante.
2: Por supuesto. Bien, como puede ver, tenemos toda clase de estilos. ¿Quiere uno corto o lo prefiere largo? ¿Le gusta sin hombros?
1: A Miyagi gusta todo, pero traje no para mí. Traje para chica joven.
2: Por supuesto. Bueno, ¿qué clase de chica es? ¿Tradicional? ¿Moderna? Podemos darle una blusa de seda o de crepe de chine.
1: Chica, tener buena patada atrás.

0: Estás en giro, pero tener que mejorar bloqueo de espada.
1: Sí, eso me ayuda mucho. ¿Es alta?
0: No muy alta, pero no baja. No gorda, no delgada, esbelta. Así.
2: Hola, señor Miyagi. ¿Qué está haciendo?
0: Hoy nosotros entrenar karate dentro casa.
2: ¿Aquí, en el recibidor?
0: Ay. ¿Lista?
2: Claro.
0: Ay. Hoy Miyagi enseña nueva kata. ¿Bien? Primero empieza pie izquierdo, puño derecho.
2: Bien.
0: Luego Yuli-san devuelve.
2: Bien.
0: Ay. Devuelve. Golpe lateral. Puño, paso lateral. Pies juntos. Esta vez Miyagi mueve, tú defiende. Bien. Defiende. Pies juntos. Defiende. Defiende. Otra vez.
2: ¿Así?
0: Sí. Defiende. Lateral. Sigue.
2: Vale.
0: Pies juntos. Un momento.

0: No me la puedo creer, estoy bailando. ¿Dónde lo aprendió?
1: Miyagi inventa nueva kata llamado Karate Pals. Lo cierto es que abuelo de Yui-san enseña. En Segunda Guerra Mundial en Francia, él dice a Miyagi, si tú luchas, tú puedes bailar. Mueve bien los pies.
0: Aún no sé qué ponerme para ese rollo.
1: Ah, sí. Miyagi olvida algo. Tú sigue entrenamiento, yo vuelvo.

0: Regalo de cumpleaños de Miyagi.
1: Señor Miyagi. Es precioso.
0: Miyagi quiere que tú Ira baile.
1: ¿Cómo ha sabido mi talla?
0: Eso es el parte más difícil.
1: Qué pena que no haya tenido una hija, señor Miyagi. Hubiese sido un buen padre.

0: y dice que nosotros ir a baile.
1: ¿Cómo que nosotros?
0: ¿Miyagi lleva coche?
1: Señor Miyagi, esas cosas no se hacen exactamente así.
0: Bueno, entonces Miyagi queda en casa y espera como padre impaciente.

0: ここになりますか。
1: そうですね。
2: ほら。

0: Hi.
1: Hi. Soy Eric. Vengo a buscar a Julie Pierce.
0: Ah, Julie-san.
1: Eso, sí.
0: Doso, doso. Hi. Hi, te kudasai. Doso. Irashai. Irashai. Miyagi-san. Julie-san no deto desu yo.
1: Hola.
0: Hi.
1: Soy Eric McGowan.
2: Sí, un honor conocerte, Miyagi.
1: Yo venía para llevar a Julie al baile.
2: Ah, sí. Claro que tú traerla a casa a las 10.
1: Verá, el baile dura hasta medianoche. Así que, ¿por qué no la traigo sobre la 1?
2: ¿Y qué hacer en hora extra?
1: Pues...
2: Tú tratarla con respeto.
1: Sí. La trataré con respeto. O una hora.
2: Bien. Julie-san, tu amigo Eric está aquí.
3: Puede pasar, señor Miyagi.

0: Ojalá mis padres pudiesen verlo.
1: Padres estar viendo.
0: Todavía me acuerdo de lo que me dijo en el monasterio. Lo de llevarlos en el corazón. Es una forma de amar a alguien aunque no esté contigo.
1: Padres. Muy orgullosos. Como Miyagi. Está feliz. Oh, Julie-san, esta noche tu mujer preciosa.
0: Gracias.
1: Tú ir.
0: Sí.
1: Disfruta de baile. A lo mejor Miyagi también celebra. Lleva a monjes a ver ciudad.

0: cerveza.
1: Hasta luego, chicos. ¿Quiénes son esos?
2: Amigos.
1: Me caen bien.
2: A mí también.

0: Es muy bonito. ¿Tu traje?
1: Será mejor que mires a la carretera.
0: ¿Sabes? Te pareces a ti, pero... pero no pareces tú.
1: Es prohibido.
0: Esta noche estás tan guapa.
1: Es dirección prohibida, Eric.
2: ¿De verdad querer hacer esto?
3: Wakata.
4: Nandeska.
2: Hontoni y Eritaiko Todeska.
5: ¡Sone!
3: No toquen esta bola, ¿entendido? Esta bola cuesta mucho dinero.
6: Siento yo no entender quién es.
3: Pues entonces tampoco hable.
2: ¿Tener problema?
3: No respire, no se mueva. No quiero que nada me distraiga.
2: A lo mejor podemos hacer pequeña competición.
3: Oh, ¿qué tal un dólar por punto?
2: Un momento. Si hay su...
3: Estos tíos son increíbles. Pero, está chupado.
7: Hi.
2: Hi. Acepto apuesta.

0: ¿Por qué tiran con los ojos cerrados?
1: Eso llamarse bolos zen. No necesario ver bolos, solo tener que pensar en el blanco.

0: ayudadme a descolgarlo.
1: ¿Estás bien?
0: Me he dado en el brazo.
1: Tranquilo. ¿De quién ha sido esta idea?
2: De Ned. Dugan dijo que no pasaría nada.
3: Déjale en paz, McCowell.
0: Eres muy listo, Ned. Le ha roto el brazo a tu amigo.
3: Al menos él lo ha intentado. ¿Por qué no te metes en tus asuntos? Estás bien, ¿no?
2: Sí.
0: Venga, vámonos de aquí. Son unos imbéciles.
3: McCowell, te estoy oyendo.
0: ¿Ah, sí? Sí,
3: te he oído.
4: Es, vámonos.
3: McCowell acaba de desafiarme. No dejaré que se salga con la suya.
5: Por supuesto.

0: Nada de esto hubiese pasado de no ser por mí.
1: ¿De qué estás hablando? Me alegro de que haya pasado. De verdad. Olvídate de Dugan. Yo no le necesito. Voy a vivir mi vida a mi manera.
0: A veces eso es difícil.
1: No, si estoy contigo.
2: Así que el señor Miyagi te enseña karate.
0: Sí, así es.
2: Sí.
0: Sí.
2: Entonces, si intento besarte, ¿me atacarás?
0: El sol es caliente, la hierba es verde.
2: ¿Qué?
0: Nada.

0: garçon.
1: Vamos, McGowan.
2: Yagi sensei.
1: ¿Estás bien?
2: Yagi sensei. Soko. Soko.
1: Nos vemos en el muelle, McGowan. Si tienes valor para ir. ¿Estás bien?
0: Sí. Vamos a llamar a la policía.
1: ¿Y qué vamos a decir? Él no dirá la verdad.
0: ¿Y entonces qué hacemos?
1: No vamos a hacer nada. Yo acabaré con esto de una vez por todas.

0: ¡McCowan!
1: ¿Dónde están tus amigos, Ned?
0: No creía que fueses a venir.
1: ¿No? Estamos los dos solos. Uno contra uno. Te voy a enseñar cómo hay que pelear.
0: ¿Me darás una paliza? Cuando quieras. ¡Vamos!
2: ¿Te acuerdas de la plaza de toros? Según creo, no te gustaba mucho ese ejercicio en concreto. Deberías haber prestado más atención.
1: Le di bastante fuerte, ¿no?
2: Sí, me diste. Y ahora te lo pienso devolver. Bien, hijo. Esta vez te has metido en la boca del lobo.
1: Déjame darle, Ned.
0: Ahora no, Charlie. Somos un equipo. Y vamos a hacerlo juntos.
1: ¡Vamos! ¡Vamos!
2: Entiendo.

0: Vamos, McOwen. Aquí estoy. Venga, Eric. Venga, Eric.
1: Arriba.

0: Esto no ha hecho más que empezar. Venga. Venga, venga.
1: Querías darme macabón. Querías darme una paliza. Aquí me tienes.
2: Levanta.
1: Brazos. No eres tan duro.
0: Vamos, vamos. Ven aquí. ¿Qué pasa? ¿No puedes más?
1: Vamos, cobarde. Todavía no hemos terminado.
3: Mírame.
1: Quiero verte los ojos. Gracias por venir, McGowan.
4: Ha sido un placer.
2: Levántalo.
0: Ven aquí. Ven aquí.
2: Acabad con él. ¿Qué estáis mirando todos? ¿Para qué creéis que os he entrenado? Dale. ¡Vamos!
4: Es que está en el suelo.
2: ¡Pues levántalo!
1: Obedece.
4: Por favor.

0: Erik.
1: Yo llamo a policía.
2: McGowan conducía como un loco. Está claro que tuvo un accidente.
3: Eso es mentira.
1: No accidente. Cuando pelea a ser 5 contra 1.
2: Ned puede tumbar a McGowan con los brazos a la espalda.
1: Ven, irnos.
3: Julie. ¿Qué pasa? ¿Me estás tomando el pelo?
0: Déjeme pelear.
3: No. ¿Pelearás conmigo?
1: Julie-san, no pelea. Por favor.
3: Coronel, ¿quiere pelear contra mí?
0: Señor Miyagi, si quiero respetarme algún día, tengo que hacer esto.
3: No, no. Señor Miyagi, dígaselo, le van a hacer daño.
1: Eric. No. Julie-san tiene razón. Ya es momento. Recuerda, verdadera fuerza sale de interior.
2: Si vas a pelear, tienes que tumbarla. ¿Me has comprendido?
3: Sí, señor.

0: Chicos, creo que esto es una vergüenza. Pero bueno. A ver lo que haces.
1: Tranquilo. Tú eres más fuerte.

0: No he estado nada mal, Julie. Es la verdad.
1: ¡Basta! Ya
2: Eric,
1: está.
2: No.
0: Pero con eso no basta. ¡Vamos! ¡Venga, Julie!

0: Todo terminado, Yulisaru. Irnos.
1: ¿Pero qué está diciendo? La guerra no termina por perder una batalla. Charlie peleará contra ella.
2: No, señor.
1: Vamos, Charlie.
2: No, señor.
1: ¡He dicho que pelees!
3: ¿Está usted loco?
1: Morgan, pelea tú.
4: Coronel, se acabó.
1: Levanta y termina tu trabajo. ¡Te he dicho que te levantes y termines tu trabajo!
2: Se acabó.
1: ¡Cae!
0: ¡Basta! Basta.
1: Esto no ha acabado.
0: Nosotros acabarlo.
1: Por supuesto. Te voy a fundir los plomos.

Hora de fundir tus bravos.

0: señor Miyagi. Ha estado genial.
1: No genial.
0: Señor Miyagi.
1: Ay.
0: Le ha machacado.
1: Julius, ¿cuántas veces Miyagi te sigue? Te pelea, no bueno.
0: Lo sé. Siempre sale alguien herido. Señor Miyagi, debe reconocerlo. Les hemos machacado.
1: Yuri-san, pelea no bueno. Pero si tener que pelear, gana.

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0: Mi primer home run. Cumplí 9 años. Murió papá.
1: Rey, ¿estás listo?
0: Sí, un segundo.
2: Casi lo olvido.
1: Oh, Rey, estoy tan emocionada.
3: Somos como valientes pioneros en una misión para empezar una nueva vida en una mágica tierra.
0: Sí, ajá.
3: Ok, ya vámonos. Y no olvides ir al baño.
0: Ah, ok. Nos mudamos a China.
1: ¡Adiós, chicos!
4: ¡Adiós!
1: ¡Nos extrañaremos!
4: ¡Nos vamos a extrañar!
0: Norma, no es tuya.
5: Por favor, llévatela.
0: Gracias, amigo.
2: Bien, Dre, tenemos que irnos.
1: ¡Adiós a todos! ¡Les llamaremos en cuanto aterricemos!
4: ¡Adiós!

0: ¿Listo?
1: 84 con destino a 20.
2: ¡Oh, mira! Estamos en la lección 10.
0: Ni Hao Ma, ¿cómo estás? Ni Yao Shen Ma Minsa. Drey, ¿recuerdas esa?
3: No.
0: Drey, vas a matarme. Ni Ji Hao Shin.
3: Mamá, mira, en China todo es viejo. Viejas, las casas, los parques, las personas. Mira, este señor tiene al menos 400 años.
0: Drey, pon atención, ¿sí? Ni Yao Shin Ma Minsa. ¿Cómo te llamas? Necesitas practicar. Inténtalo.
3: No, mamá.
0: Sí, Drey.
3: Mamá.
0: Drey. Pregúntale. Anda. Pregúntale no, cómo mamá. Se llama y cómo está. Hazlo ahora.
3: Ni Hao Mao Shushen Mujima.
4: Cuate, soy de Detroit.
3: Oh. ¿Qué onda?

0: Nos dijo que la viéramos en la número 5.
1: ¡Señora Parker! Hola.
2: Hola.
0: Es Parker.
2: Disculpe, señora Parker. Sí. Bienvenidos a Beijing.

0: Mira eso, Drake. Beverly Hills. Siempre hablamos de vivir ahí.
1: Pero nos referíamos al otro, mamá.
0: Tengo un buen sentimiento.
2: Oh, sí, tú debes ser el nuevo del 305. Soy Harry.
1: Hola, soy Dre.
2: Déjame ayudarte.
1: Gracias.
2: ¿Y por qué se mudaron a China?
1: A mi mamá la transfirieron.
3: Por aquí, por favor.
1: Trabaja en la fábrica de autos.
2: ¿Ah, sí?
0: ¿Podría, por favor, explicarme cómo funcionan estas tarjetas? No las tenemos en América.
2: ¿Hablas chino?
1: No.
2: Esto es China. Podría ser una buena idea.

0: Este es su contrato de alquiler en español. La casera es la señora Wang. Uh-huh. Su español no es bueno. Pero uh-huh. si tiene algún problema, busque al señor Han. Uh-huh. Sí habla español.
1: Ok.
0: Ok. Bienvenidos a Beijing, señora Parker.
1: De acuerdo.
0: Y la veré mañana, ¿sí?
1: Claro. Gracias. Oh, espere, espere. ¿Me dijo que llamara a la policía si escuchaba yo qué?
2: ¡Wow! Esto es perfecto, Dre. Todo lo que necesitamos está cerca de aquí. ¿Sabes? Podríamos almorzar juntos todos los días en tu escuela si quieres.
3: Negativo. ¿Hasta crees?
2: Dre. No haremos lo de siempre aquí en Beijing. ¡Levanta tu chaqueta!
3: Mamá, estoy cansado. Es el cambio de itinerario.
2: Itinerario. Horario. Lo sé, bebé. También estoy cansada. Pero no podemos dormirnos, porque despertaremos a las 2 a.m. y tienes escuela mañana.
3: Disculpe. Busco el de mantenimiento. ¿El señor Han?
4: Oh, la Han. Chumer, Wang Zhuang Zhuang. Zhuang Zhuang Zhuang.
3: Gracias. ¿Señor Han? Hola. Acabamos de mudarnos al 305. No hay agua caliente. No hay hot agua. Busco al señor Han.
5: ¿Han? 找着了，还是在那边呢。
3: Señor Han, mi mamá y yo acabamos de mudarnos al 305. No hay agua caliente. Señor Han. Ok. Supongo que podría regresar luego. O si quiere, dígame cómo hacerlo y ya no lo molesto.

0: Qué asco. Iré a vomitar al 305, donde no hay agua caliente.
1: ¡Hai先生!
0: Creo que está ocupado.
2: ¿Cómo es esto? 这可不成啊！您走走走走，赶紧给我看看去，老出问题，不是这儿刚开始是这个。

0: Veniste, bienvenido.
1: Gracias.
0: ¿Juegas, verdad?
1: Sí.
0: Ven. Jugaremos contra ellos, ¿de acuerdo?
1: Okay.

¡Tiempo! ¡Tiempo! Mi mano sufre por el cambio de horario, así que voy a... ¿La quieren? ¿Quieren que juegue? Ganarle a viejos no me causa problema. De donde vengo me llaman Ping Pong Rey, ¿entienden? Voy a tenerte compasión. ¡Ay!

0: Es muy bueno, jamás lo he visto perder ante nadie.
1: Sí.
0: Cuate, ¿vas a ir con ella o qué?
1: ¿Con quién?
0: Con ella, la niña que has estado mirando.
1: Ay, no estoy viendo a nadie, Harry.
0: Sí lo hiciste. Acércate. ¿O te asustas?
1: Yo no me asusto con nada.
0: Entonces ve, hazlo.
1: Claro, ya voy. Hola. ¿Qué tal? Ay, lo olvidé, no en español. Ni hao mao shushan muji.
2: ¿Qué idioma es ese?
1: ¿Qué? ¿Hablas español? ¿Yo igual? ¿Y qué? ¿Qué estás escuchando?
2: Bach,
1: los escucho todo el tiempo, me encantan. ¿Has escuchado esto? Oh, sí, te gustó, ¿eh? Mira. Mira esto. Así se baila. Te mueves así, esperas y luego de regreso.
2: ¿Puedo tocar tu cabello?
1: ¿Quieres tocar mi cabello? ¿Sí?
3: Cálmate.
4: 怎么了？你又不是我爸爸。 马上收拾好你东西回家。
3: Dije que la dejes.
5: 刚搬过来，不知道你是谁，进去。

0: quieres pelear?
1: Vete. Déjame solo.

0: 就豬腩有啲似啊。
1: Lo soy, mamá.
2: Y ya te pusiste tu uniforme, ¿verdad?
1: Sí, ma.
2: No vas a romper reglas el primer día.
3: Ok, vamos, te estoy esperando.
1: No tenías que venir, yo puedo solo.
2: Rey, no seas tonto. Es tu primer día.
3: Y tenemos que conocer al asistente de la directora, la señora Bot.
1: Yo puedo buscarla. Y tú tienes que ir al trabajo.
3: ¿Te quieres deshacer de mí?
1: No, mamá.
3: ¿Señora Po? Hola, señora Po.
4: Señora Po.
3: Hola.
4: Estaba esperando.
3: Lamento llegar tarde. Apenas llegamos de Detroit anoche. Él es mi hijo, Dre.
4: Hola.
1: Hola.
4: Solo usamos uniforme el día del uniforme.
3: Ah, eso es mi culpa. Es que no tuve tiempo de leer el paquete escolar que me enviaron. Pero lo resolveremos mañana.
4: Ah, las gorras no están permitidas.
3: Ah, sí, debí haber leído el reglamento.
4: ¿Dre?
3: ¿Eso es maquillaje, hijo? Oh, ¿qué
1: mamá?
3: ¿Es eso?
1: Ma, choqué con un poste.
3: No, tienes un ojo morado. ¿Te peleaste con alguien?
4: Las peleas no son toleradas aquí.
3: Lo escuchó, chocó con un poste. Ven aquí, Dre.
1: Ma, no empieces.
3: ¿Quién lo hizo?
1: Nadie, ma, choqué con un poste. No te dije porque ya sé cómo eres.
3: Dre, ¿sabes que no tolero eso? Si alguien golpeó a mi bebé, lo voy a...
1: Ya lo sé, mamá. Es por eso que no te digo nada. Tranquila, solo choqué con un
3: poste.
1: Sí,
3: chocaste con un poste. ¿Ok? De acuerdo, Dre, de acuerdo. Vete a tu clase, vete. Pero lo discutiremos después. ¿Ok?
1: Ok.
3: De acuerdo, vete.
1: Sí.
3: ¡Te amo!
1: ¡Ma!
3: Dije te amo.
1: Ok, igual yo.
3: Muy bien. Ten un buen día.
5: Hola.
1: Hola.
5: ¿Sabes? Solo usamos uniforme en día de uniforme.
1: Oh, sí, ya me lo dijeron. Gracias.
5: Soy Meijin.
1: Y yo, Drey.
5: Disculpa, Chen.
1: ¿Así se llama? Él es tu...

0: novio?
1: No. Es que nuestros padres son amigos.
0: Se nota que le gustas.
1: Tengo que ir a practicar.
0: Espera. ¿Cómo es si practicas al mismo tiempo?
1: Sí.
0: Pero mi mamá dice que si comes de pie, tendrás gases.
1: Eres gracioso.
2: Perdón.
0: ¿Qué te pasa?
3: ¡Señor Parker! ¡Basta!
0: ¡Tiraste la charola sobre mí! ¡No sé qué dijo, pero miente!
3: Señor Parker, salga. Señor Cheng, allá.

0: Viene a arreglar llave.
1: Ahí es.
0: Niño. Niño.
1: Acaba de golpearme en el cuello con una tapa de pasta dental.
0: Hay agua caliente. Mueve interruptor. Espera media hora. Dúchate. Apague interruptor.
1: ¿Por qué no dejarlo encendido?
0: ¿Así lo usan en América?
1: No lo usamos así en América.
0: Deberían. Salva planeta. ¿Qué pasa a tu ojo?
1: Choqué con un poste.
0: Interesante poste.
2: ¡Rey, ya llegué!
1: Es mamá. Y la manija de la puerta se rompió.
2: ¿Listo para la escuela?
1: ¡Sí! ¿Te ayudo?
2: ¿A que no sabes qué encontré? Tienen tu cereal favorito.
1: ¡Sí!
3: ¿Dre?
1: ¡Papá!
3: Por enésima vez, ¿podrías, por favor, recoger tu chaqueta?
1: Un segundo, ma.
3: ¡No! ¡No en un segundo! ¡Ahora!
1: Ya va a terminar. Dame 2 minutos.
3: ¡No me importa! ¡Recógela ahora! ¿Cuántas veces tengo que decírtelo?
1: Una.
3: Así es, ahora hazlo.
1: Tonta chaqueta.
3: Disculpa, ¿qué dijiste?
1: Nada.
3: Ok, eso fue lo que pensé, nada. Gracias.

0: Es suficiente. Te precipitas.
1: Debes respetar los silencios. ¿Sabes lo importante que es esto para tu familia? ¿Lo que significará en tu vida? Trabajaremos el fin de semana. Hablaré con tu padre. Continúa.
2: ¿Cómo lo dije?
3: Casi parece chino.
2: Sí, lo domino. Y no sé de qué habla ese tipo. Me encantó cómo tocaste.
3: Gracias.
2: ¿Y estás practicando para algo como un show?
3: Sí. Tengo una audición dentro de un mes para la Academia de Música de Beijing.
2: Beijing, la Academia de Música. Suena importante. Dicho así, sus iniciales son ¡BAM!
3: ¿Qué?
0: ¿Es necesario? ¿Sí? ¿Sí?
2: Me tengo que ir.

¿Puedo tocarlo? ¿Vas a hacer algo?

0: 宝宝，今天
1: 贝贝。¿Rey, estás dormido?

0: Oye, ¿puedes firmar esto?
1: ¿Vas a ir a la ciudad prohibida? Me parece gracioso que necesites mi permiso para ir a la ciudad prohibida, Dre.
2: Tengo poder en Beijing.
0: Eso no es gracioso, ¿no?
1: No seas gruñón. En serio, Dre. Este helado, no sé cómo lo hacen, pero tiene más sabor que...
0: Ma, yo soy tú. ¡Ay, este helado es delicioso y todo lo que hay en China es mejor que en todo el mundo! ¡Ah! ¡Ay, mamá, por favor!
1: En primer lugar, yo no digo eso y no me muevo así. Me gustaría que probaras... el helado está delicioso.
0: ¡Mamá, mamá, ven!
1: ¡Rey!
0: ¡Mamá, ven!
1: ¡Espera, espérame, Rey! ¡Espera, Rey!

0: 你们都学到了什么？
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2: 开始，站立。
3: Acabamos de llegar.
4: ¡Vámonos!
3: ¡Rey! ¿Qué pasó?
4: Nada.
3: ¿De qué pasó? Dime qué pasó.
4: Nada.
3: Algo tuvo que pasar. ¿No te gustó esa clase de karate, bebé?
4: No era karate, mamá.
3: De acuerdo, karate, kung fu, lo que sea. Rey, ¿qué fue lo que pasó?
4: ¡Nos mudamos a China! ¡Eso pasó!
3: Basta, detente. No seas así, Drey. ¿Qué quieres que haga? Llevamos aquí menos de una semana
4: y... ¡Es como si fuera un año! ¡Odio aquí!
3: Drey, por favor, déjame ayudarte. No puedo ayudarte si no me dices qué ocurre. Por favor.
4: ¡Yo no te intereso! Solo te interesa qué feliz eres tú y el sabor de la comida. ¡Soy infeliz! ¡Y odio aquí! ¡Quiero un hogar!
3: Drey, no podemos irnos. ¿De acuerdo? Entiende que ya no tenemos nada en Detroit. Todo está aquí. Aquí es el hogar.

ya que el emperador era considerado un ser divino, ningún mortal podía entrar. De ahí el nombre, la Ciudad Prohibida.

0: Tócalas para la buena suerte. Quisiera que ella no molestara.
1: Sí, igual yo.
0: Díselo a alguien.
1: Sí, claro. Gracias.
2: El suelo del palacio se reforzó con tabiques. Colocaron 15 capas para impedir que alguien hiciera un túnel.
3: Señor Parker.
1: ¿Sí?
3: ¿Todo está bien?
1: Sí, sí, gracias.
4: Tengo otra palabra.
5: Observa, cambia de lugar.
6: ¿Todo bien?
7: Thank you.

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Eres rápido. Pero no lo suficiente.

0: 算了，少个了。记得我们学生们吗？不能软弱，不能痛苦，不能心软。
1: 真的够了，别打了，走开。

0: Trasero.
1: No digas trasero.
0: Lo siento.
1: Kung Fu te da sabiduría, defensa, no para guerras, crepas.
0: A ellos no les enseñan eso.
1: No existen malos estudiantes, sin mal maestro.
0: Oh, excelente. Entonces solo hay que ir a su escuela y hablar con su maestro.
1: Buena idea.
0: ¡No! ¡Mala idea! Si voy allá, me patearán el tra... ¡Me golpearán!
1: De todos modos lo harán.
0: ¿Iría conmigo?
1: No, perdón.
0: Pero dijo que era una buena idea.
1: Para ti, no para mí.
0: Por favor, no veo que esté demasiado ocupado y yo aún no hablo chino.
1: Lo siento mucho.
0: Ok. Olvídelo.

0: Oye.
1: 为什么不打？

0: ¿Y lo que planeamos funcionó?
1: Tengo buenas y malas noticias. Lo buena prometieron dejarte en paz.
0: ¿En serio?
1: Mientras prepararte.
0: ¿Cómo para qué?
1: El torneo. Vas a pelear uno por uno.
0: ¿Ah? La mala noticia es que ahora me golpearán en público.
1: Sí.
0: Genial, gracias, muchas gracias. ¡Van a matarme! ¡Vio su kung fu!
1: Eso no es kung fu. Es un hombre malo que enseña cosas malas.
0: Pues esas cosas malas que enseña duelen. Y mucho.
1: Más noticias. Te voy a enseñar real kung fu.
0: ¡Sí!
2: Oye, espera, nunca te levantas tan temprano los sábados.
0: El señor Han me enseñará kung fu.
2: ¿El de mantenimiento?
0: Es china, mamá, todos saben kung fu.
2: Dre, ¿sabes que no me gusta que pelees?
0: Kung fu no es pelear, mamá, es hacer la paz con tus enemigos.
2: ¡Mucho cuidado, Dre!

0: ¿Por aquí?
1: ¿Sabe que hay un auto en su sala, señor Han? Oiga, estaba pensando en lo de ayer. Sé que estaba muy asustado por el torneo, pero me di cuenta de una cosa. Soy un atleta. Mi principal virtud es que soy rápido, ¿ok? Soy veloz. Veloz, ágil, como un gato. ¡Pau, pau! ¿Ve? Soy rápido. Tomaba clases de gimnasia en la LAP. Es la Liga Atlética de la Policía. Mire esto. ¡Boom! ¿Lo vio? ¡Boom! ¿Vio eso? Sí, ¿ve? Mi tío Remy salía con una brasileña. Ella le enseñó jiu-jitsu y luego él me lo enseñó a mí. Son llaves, giros y esas cosas. Atáqueme. ¿Ve esto? ¿Lo siente? Podría romperla, pero no quiero. Es una llave de presión, peligrosa. Oh, también me enseñó capoeira. No me atrapa. No. Era una... reliquia.
0: Levanta la chaqueta.
1: Oh. Básicamente, señor Han, lo que quiero decirle es que tengo buenas bases. Como le dije, soy... Puede no ser tan difícil enseñarme como otras personas.
0: Cuélgala.
1: Ok. ¿Pero ahora?
0: Descuélgala.
1: Pero...
0: Póntela. Póntela. Quítatela.
1: Ya hice...
0: Quítatela.
1: ¿Podría decirme por qué
0: quítatela.
1: Hago...?
0: Quítatela. Cuélgala. Descuélgala. Ponla en el suelo. Levántala. Cuélgala. Descuélgala. Póntela. Quítatela. Ponla en el suelo. Levántala. Cuélgala. Descuélgala. Póntela. Quítatela. Cuélgala.
1: Señor Han, ¿por qué tiene un auto en su sala?
0: No hay lugar en la calle.
2: ¡Hola! ¿Cómo te fue? ¿Qué te enseñó?

0: Uniforme, el día de uniforme.
1: ¿Estarás en el torneo?
0: Sí.
1: ¿Quién te dijo?
0: Todos lo saben.

0: Espero que tengas un buen maestro.
1: Sí, igual yo. Mi maestro es el de mantenimiento. ¿Puedo hacerte una pregunta?
0: Sí.
1: Sé que estás practicando y... creo que yo también, es que no sé qué estoy haciendo.
0: Yo también.
1: Bueno, ambos estamos practicando y eso. Pero no
0: Rey,
1: sé qué estoy haciendo.
0: ¿Vas a ir al festival Kishi?
1: Sí, nunca me he perdido a un festival Kiwi desde que llegué a China.
0: Ve al Teatro de Sombras.
1: Sí. ¿Nos vemos allá?
0: Sí.
1: Claro. El Teatro de Sombras, sí. El Festival Shi Fi Shi, Teatro de Sombras. Hecho.
0: De acuerdo.
1: Claro. ¿Cuándo dices que es?
0: Mañana. El show es a las 7.
1: Bien, mañana. Teatro de Sombras. Festival Shi Shi, a las 7.
0: Hasta mañana.
1: Festival Kishi.
0: Festival...
1: Festival Shi Shi.
0: Adiós.
1: Adiós.

0: ¡Señor Khan! ¡Señor Khan! ¿Puedo pasar?
1: Puedes pasar. ¿Y tu chaqueta?
0: Tenía mucho calor para usarla.
1: Tráela.
0: ¿Quiere que vuelva a casa a buscarla?
1: Sí, ve y búscala donde la ocultaste.

0: No es así.
1: ¿Qué? ¿Así es?
0: No. Falta algo importante.
1: No falta nada.
0: Ah. Olvidaste.
2: Esto.
0: Actitud. Descuélgala.
1: Ok.
0: Actitud. ¿Sí? Así es.
1: Sí, señor Han. Ya entendí. Lo siento. No debí tratar a mi mamá así. Tiene razón.
0: Pon en el suelo.
3: ¡Hola!
1: Ah, hola, mamá. ¿Tienes los boletos?
3: Sí, aquí tengo los boletos. Y uno extra que compré para el señor Han.
1: Pero yo no te dije que...
3: ¡Drey, basta! Señor Han, ¿le gustaría ir con nosotros al Festival Shishi?
0: No, gracias. Mucha gente.
1: Sí, mamá, mucho público.
3: Sí, pero ya compré las entradas.
0: Yo
3: señor
0: no...
3: Han, no voy a aceptar un no por respuesta. Tiene que salir de la casa y divertirse. Aquí está tu ropa, Drey. Vete a cambiar. ¿Drey? ¡Levanta tu chaqueta! Tenía razón, señor Han. Hay muchas personas aquí.
0: Día de San Valentín chino.
3: Esto es hermoso.
1: Sí, mamá. Iré a buscar algo de comer y luego iré al baño. Te veré aquí en 20.
3: ¿De acuerdo?
1: Bien. Te amo.
3: Igual, con cuidado. ¡20!
1: ¡20!
3: De acuerdo. ¿Y cuál es el origen del festival?
4: Todo lo que hacen aquí tiene un significado.

0: 会儿过来帮个忙。
1: Hola, hola, hola. Tengo esto y esto para ti. Lo acabo de descargar. Esta chica toca increíble el violín y tal vez podrías tocarlo. No es como Bach y ellos, pero tal vez te guste. Y
2: para mí, Jean de Drey, espero que te guste. Sí, sí.
3: ¿Y usted tiene hijos?
4: No.
3: ¿Y cómo va Drey?
4: Chao Drey, va progresando.
3: ¿Chao Drey?
4: Sí, es pequeño en chino.
3: ¿Y cuántos estudiantes tiene?
4: ¿Incluyendo a Chao Drey?
3: Sí.
4: Uno.
3: ¿Y de qué se trata el espectáculo?
2: Es la historia de una diosa y el hombre que ama. Me encanta esta historia. Su madre no acepta al muchacho y puso un ancho río en el cielo para separarlos por siempre. Una vez al año, todas las aves del cielo sienten lástima por ellos y forman un puente. Así los dos pueden estar juntos por una sola noche.
1: Iré a tu audición si tú vas a mi torneo.
2: Sí, de acuerdo. Allí estaré.
1: ¿Meñique? Cruzas los dedos así. Juro que estaré en tu audición, pase lo que pase.
2: Y yo prometo gritar más fuerte que nadie cuando ganes el torneo.

0: ¡Ay, señor Han!
1: ¿Te dije entra?
0: Creo que sí, porque... señor Han, ¿puedo pasar?
1: Sí.
0: Hola. ¿Y qué es lo que vamos a hacer hoy?
1: Lo mismo.

0: Estoy harto. Que me golpeen si quieren. ¿Sabe por qué solo tiene un estudiante? ¡No sabe Kung Fu!
1: Xiao Drey.
0: ¿Qué?
1: Ven aquí. Póntela.
0: Señor Han, ya le dije...
1: Póntela. Póntela.
0: Ya no quiero.
1: Póntela. Fuerte. Póntela. Firme. Quítatela. No olvides. Siempre fuerte. Quítatela. ¡Fuerte! Pie izquierdo atrás. Pie derecho atrás. Pie izquierdo atrás. ¡Levántala!
0: ¡Oh, señor!
1: ¡Concéntrate!
0: Sí.
1: Siempre concentrado. Pie izquierdo atrás. ¡Atrás! ¡Levántala! ¡Quieto! ¡Levántala!
0: ¡Au!
1: ¡Fuerte! ¡Juégala! ¡Juégala! ¡Juégala! ¡Actitud! ¡Venga! ¡Juégala y actitud! ¡Fuerte! ¡Fuerte! ¡Bien! ¡Sin hacer gestos! ¡Quítatela!

El Kung Fu vive en todo lo que hacemos, Xiaodrey. Vive en cómo ponemos a Keta, en cómo quitamos a Keta. Vive en cómo tratamos personas. En todo está el Kung Fu.

0: ¿Y por qué no venimos en el siroco?
1: No conduzco el siroco.
0: ¿Tiene licencia?
1: Sí.
0: Así que tiene licencia y un auto. ¿Y venimos en tren?
1: Por favor, silencio.
0: Solo digo que habríamos ahorrado mucho dinero. ¿No lo cree?
1: ¿Siempre preguntas muchas preguntas?
0: Lo siento. ¿Y qué aprenderemos hoy?
1: Chi. Interna, energía. Esencia de vida. Se mueve en nuestro interior, fluye en el cuerpo. Nos da poder desde dentro.
0: Ya sé. Como la fuerza en Star Wars. Usted es Yoda y yo... como un Jedi.

0: dio Kung Fu?
1: Sí. Todo lo bueno de mí nació aquí. O sea, Audrey, deja ahí tu mochila y tu patineta.
0: ¿A dónde vamos?
1: Llegaremos a la cima de la montaña. Beberemos de la fuente del dragón.
0: ¿La fuente del dragón? Seguramente está más cerca de lo que se ve. ¿No?

0: ¿Pronto?
1: ¿Cómo se dice agua en chino?
0: Shui.
1: Necesito mucha shui. Tengo mucha sed. Tengo mucha sed, señor Han.
0: En la cima de la montaña hay agua.

0: Chào Ly.
1: El viaje está completo.
2: ¿Es la fuente del dragón?
1: Sí. Estuve aquí con mi padre. A los 12. Me dijo que era agua mágica de Kung Fu. Si la bebes, nada te derrotará.

0: Es la mejor agua que he probado. ¿Vio a la mujer con la serpiente?
1: Sí.
0: La que estaba con la cobra. Estaba copiando lo que hacía la serpiente y la tenía aquí. Y hacía...
1: No prestaste demasiada atención, Chaudrey. La serpiente copiaba a la mujer.
0: ¿Qué? No entiendo.
1: Ahí. ¿Qué ves?
0: ¿A mí? Mi reflejo.
1: Sí. Ahora, ¿qué ves?
0: Está borroso.
1: Sí, la mujer estaba como agua quieta, tranquila, en calma. Aquí y aquí. Y la serpiente refleja su acción como agua quieta.
0: Como un espejo.
1: Sí.
0: ¿Ella controla a la serpiente sin hacer nada?
1: Mantenerse quieto y no hacer nada son dos cosas diferentes.
0: Usa su chi con la serpiente, ¿verdad?
1: Sí.
0: Enséñeme eso, controlar personas.
1: Solo hay una persona que tienes que aprender a controlar.
0: ¿Quién?
1: Vacía tu mente. Fluye con mis movimientos. Conecta con la energía que te rodea.
0: Solo quiero aprender lo de la cobra.
1: Cobra. Lleva toda una vida. Requiere concentración.
0: Tengo gran concentración. ¡Ay, por Dios! ¡Señor Han!
1: Concentración. Más concentración.
0: ¿Señor Han?

¿Te has dado cuenta que no existen las galletas de la fortuna en China? Drey, ten cuidado al cruzar la calle. El otro día casi me matas de un susto. Los peatones no tienen la preferencia. Y los símbolos. Todavía no puedo leer los símbolos. Sigo entrando al baño de los hombres. El otro día entré y había un anciano de 90 años. Creyó que era su día de suerte. ¡Drey, basta! ¡Pareces un loco! ¡Come!

0: Anticipación.
1: ¿Qué? ¡No puedo!
0: No lo veas, siéntelo.
1: ¡Demonios, señor Han! ¡Eso duele! ¡Ay, señor Han!
0: ¿Qué?
1: ¡Wow!
0: ¡Concéntrate! ¿Sí?
1: ¿Sí? ¿Le puedo pegar yo?
0: ¡Mira! ¡Atea!

0: ¿A qué hora entrenaremos mañana?
1: Sí, Audrey, no entrenaremos mañana.
0: ¿Por qué no?
1: Uji Bifan.
0: Uji Bifan.
1: Significa mucho de algo no es bueno. Entrenas duro. Debes descansar.
0: ¿Un día libre? Sí, señor Han. Sí. Xiaodrey necesita descanso. Sí, señor Han. Descanse. Lo quiero, señor Han. Paz. ¿Ocurre algo?
2: Mi audición es mañana a las 6.
0: ¿No has estado practicando para eso?
2: Por supuesto.
0: Tranquila, te irá bien.
2: ¿Y si ellos no me aceptan?
0: ¡Hey, Jing, espera! Ok. A, estaré ahí contigo. Y B, solo haz lo que te ha dicho tu maestro. Haz las pausas. Mira. ¿Ves?
3: Tengo que practicar.
0: ¡Aguarda! ¡Guji Bifan!
3: ¿Qué?
0: Empiezo a creer que no hablas chino. ¡Guji Bifan! Mucho de algo no es bueno.
3: ¡Ah! ¡Guji Bifan!
0: ¡Sí! ¡Guji Bi! ¡Lo que sea! ¡Vamos!
3: ¿A dónde vamos?
0: ¡Al Guji!
3: ¡Espera, no! ¡Ven, mira que salimos!

0: ¡Es una máquina de bailar! ¡Eso no estuvo nada mal!
1: ¡Tú puedes! ¡Inténtalo, está bien!
0: ¡Aquí viene la ronda número 2!

0: ¡Eres la mejor!
1: Bailas como una profesional. Deberías tener un grupo.
2: No.
1: Con otras personas bailando atrás de ti, haciendo la misma coreografía.
2: ¿Qué? ¿Dunes? Ochirara. La audición la cambiaron para hoy.
1: Pero era mañana.
2: Algo pasó. Es en 20 minutos.

permiso.

0: Oiga, sí la van a aceptar, ¿no es verdad? Porque eso estuvo genial. Oye, estuvo fantástico. Estuvo... Tú tocaste hermosamente.
1: Ya no podemos ser amigos. Eres malo para mi vida.

0: Te veré en el torneo. No llegues tarde a eso.
1: De mamá, ¿dónde estás? Tienes que venir a casa, borrado.

0: Khan! Señor Khan!
1: No entrenamos hoy.

0: Su nombre era Gongo.
1: Chaudhry, ¿tu edad?
2: 12.
0: Él tenía 10. Era tan hermoso. Ella era Xiang. Era cantante. No profesional. Cantaba solo para mí. Debo, Playbo, y sí. Se fue alguien, Berger.

0: ¿Qué les pasó?
1: Fue en una colina. Llovía. El auto se... Yo manejaba. Discutíamos por algo. Estaba furioso. Perdí el control. Trato de recordar. No recuerdo por qué estábamos discutiendo. Espero que haya sido algo importante. Cada año reparo el auto y no reparo nada.
2: Heh.

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0: ganes o pierdas, no importa. Pelea duro. Gana respeto para que te dejen en paz. Tengo un regalo para ti.
1: ¡Ah! ¡Señor Han! ¡Wow! ¡Es como la que Bruce Lee tenía! ¡Genial! Gracias.
0: De ti aprendí una lección importante, Xiao Rei. La vida a veces te tira, pero solo tú puedes decidir si te levantas.
1: Es el mejor amigo que he tenido, señor Han.

0: Espere, ¿puede ayudarme con una cosa? ¿Rey? ¿Está tu papá? Yen Chen Chon. Wayadrey Parker. Wadashin Wei. Dwayne Ninja. Shur Sun Jon. Nin Nerar. Chang Ching She. Warahao Ponyo. Tayan Wan Min Baila. Ige Jing Jing Da Ponyo. Nenra Ka Ge Shon Pien De Kanga. Uyu Eji Ye Sho. John Ho Chong Fa. Gugo ni nensai kei wo. 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Woba yon chongwe. Ta yeng yeng de pongyo. Es todo.
1: Ta gaozuo, ta chengnuo le mingtian qu yao kan ni de biwu da san. 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
2: Mi hija me informa que hizo la promesa de estar en tu torneo. En nuestra familia no rompemos nuestras promesas.
3: Suerte.
0: Sí, sí.
4: Es hora.

0: 下一场比赛，张涛对王磊，
1: 第一场第五号赛台，
2: 谢谢，不要干这了。
3: ¿Qué es?
2: Las reglas.
3: ¿No conoce las reglas?
2: Claro que las conozco. Simple. Tú lo golpeas, no dejas que te golpee.
3: ¿Qué? Señor Khan, me harán pedazos, van a matarme.
2: Dos puntos y ganas. Ve, golpéalo dos veces. Concéntrate. Ve. Es una advertencia, no puedes salir del tapete. Otra y pierdes un punto. Ve. Hey, sé fuerte.
4: ¡Vamos, Rey!
1: ¡Cállate!
5: En el torneo de campeones, Shao 1 Parker 0. Parker empata, haciéndole un punto a Shao.
2: Bien hecho, la próxima sin gestos.
3: Lo siento, no puedo evitarlo.
2: Ok, próximo punto ganador.

0: Desde ahora, peleas de semifinales. 3 puntos para ganar.
1: Será increíble si gano el torneo, ¿no, señor Han?
0: Prefiero que te concentres.
1: Sí, después de eso.
2: ¡Prepárense! ¡Porque vienen más emociones! ¡Che! ¡De la Escuela de Guerreros Dragones! ¡Se enfrenta a Wu Bing! ¡De la Escuela Seven West!
3: Yeah!

0: 不要你打败他，我要你打伤他，去吧。
1: Asiatumente, presentate.

0: descalificado.
1: ¡Quieto!
0: ¡Lian queda descalificado!
2: 怎么？
3: 他不能再比了。非常好，小勇士，你为你的家人带来了荣誉啊。
2: Doctor dice, estuviste genial. Sí, sí.
4: ¿Estás bien, bebé?
5: Sí, estoy bien.
0: Trey Parker tiene 2 minutos para regresar a la competencia. Si no puede regresar, los dragones guerreros ganarán automáticamente por descalificación.
5: ¿Quieren darnos un segundo?
4: Sí, claro. Seguro, lo que necesites.
5: ¿Pude haber ganado?
2: Ganar o perder no importa, Sheldrey.
5: ¿Sabe que no es lo que pregunté?
2: Sí. Creo que pudiste lograrlo.
5: Entonces póngame su bombilla caliente.
2: Ya no tienes que pelear más. Ya probaste todo lo que tenías que probar.
5: ¿Qué? ¿Cuando alguien me vence, entonces renuncio? Eso no es equilibrio, no es el verdadero Kung Fu. Dijo que cuando la vida nos tira, nosotros decidimos si nos volvemos a levantar. Yo intento levantarme, ¿por qué no quiere ayudarme?
2: Porque no quiero que te vuelvan a lastimar.
5: Por favor, señor Han. Por favor.
2: Solo dime, Sheldrey, ¿por qué? ¿Por qué tienes que regresar con tanta urgencia?
5: Porque sigo asustado. Sin importar qué pase, esta noche cuando me vaya, ya no quiero seguir teniendo miedo.

0: Como Trey Parker no regresa aún a la contienda, todos ustedes saben que quedará
1: después. No, no. Trey Parker, ¿hay que ir a pisar?
0: Ya sabemos. ¡Hola! ¿Quién es el...?
2: Trey Parker, ¿quién es el...? ¿Quién
0: 让他继续比赛。 Me informan que Trey Parker sí

0: Ja, dude.
1: Parkenfiddle, turn uno.
0: Vacía tu mente, concéntrate.

0: ¿Estás bien?
1: Sí.
2: Rani. ¿Eh?
3: 我们不能心软。

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0: Oh, buenos días, Daniel-san.
1: Buenos días.
0: Bienvenido al dojo de la familia Miyagi. ¿Te gusta?
1: Es increíble. ¿Quiénes son ellos?
0: Todos los ancestros de Miyagi.
1: ¿Y ese quién es?
0: Ah, ese es Miyagi Shinpo Sensei. Primer Miyagi en traer karate a Okinawa. Como todo Miyagi, Shinpo Sensei era pescador. Amaba pescar. Amaba el sake. Un día, fuertes vientos, fuerte sol, fuerte sake. Pero nada de pesca. Shinpo Sensei se quedó dormido cerca de costa de Okinawa. Despertó cerca de costa china. La familia Han lo acogió. Le enseñó el arte del kung fu. Y cuando regresó a Okinawa, Karate Miyagi había nacido. Dos culturas, dos artes marciales, dos ramas, un árbol, un lazo que ha mantenido a los Han y a los Miyagi conectados hasta este día.

0: 这个是送给你的。
1: 这是什么？
0: 我找到了一份新工作，纽约的一家医院。
1: 纽约？
0: 让我们俩可以重新开始人生。
1: 为什么两顶帽子？
0: 等小李有胆子从里面出来时，你就可以送他一顶。
2: 小李，te espero cenar en la noche。
1: 真聪明。我是说你妈。我。
3: 你是准备什么时候告诉我？
2: Ahí estás。Lo siento。Shaoli, ¿te gustaría mudarte a Nueva York?
4: No, mamá, nuestra vida está aquí. ¿Y hasta cuándo ibas a mantenerlo en secreto?
2: ¿Y quién de los dos ha mantenido secretos? Si practicas violencia, obtienes violencia a cambio. Tú deberías saberlo mejor que nadie. Shaoli, va a haber muchas otras cosas para ti en Nueva York.
4: Oye, ¿por qué no estás hablando en mandarín?
2: Nueva ciudad y lenguaje. Y todo esto puedes dejarlo aquí.
3: 手枪吗？
4: 干嘛？

0: Llegaron las cajas.
1: Es lindo.
0: Ve a ver tu cuarto.

0: ¿Te puedo ayudar?
1: Sí. Aquí venden de... ¿orilla rellena?
0: No, no tenemos de orilla rellena. ¿Sabes qué? Creo que te puedo ayudar. Tienes que volver a tu auto, tomar el túnel Holland a Jersey, ir 30 kilómetros en cualquier dirección y buscar un lindo centro comercial de porquería y te apuesto a que habrá de orilla rellena.
2: ¿Ya terminaron? Hola. Una disculpa en nombre de estos bestias. Y uno de ellos es mi papá. No hay con orilla rellena. Tenemos sencilla, pepperoni, salchicha con pimiento, tradicional, siciliana, berenjena.
1: Sí, pepperoni. Una de pepperoni.
2: Pepperoni, ok. ¿Otra cosa?
1: ¿Tienen papel de baño?
0: ¿Qué? ¿Papel de baño?
2: ¿Decías?
1: Contexto. Acabo de mudarme a la vuelta y quiero comprar cosas para el departamento. ¿Hay algún almacén abierto? Preferiría uno que no esté a una hora en Jersey porque hoy viajé 18 horas desde Beijing.
2: Sí, sí, hay una bodega aquí en la esquina. Tienda de abarrotes. Les decimos bodegas aquí.
1: Ah, qué raro. Cool. Gracias, ahora vuelvo.
2: ¿Cuál es tu nombre para la orden?
1: Sí, Li Feng.
2: Bienvenido a Nueva York, Li Feng.
1: Gracias.
2: ¿Qué?
0: ¿Desde cuándo eres tan encantadora?
2: Alguien debe serlo en esta pizzería.
3: Ouch.
4: Ah, las clases son a las 7:45 en punto. Toma la línea L.
1: Hasta Union Square y luego transbordo de 6 a Canal, sí.
4: Y ve con la maestra
1: Porque
4: Morgan.
1: Porque va a darme los horarios. Estoy listo, mamá. Eso creo. ¿Qué tal tú? Primer día en el hospital. ¿Lista?
5: Claro. Eso creo. Gracias.
1: Sí.
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Respira profundo y demuestra confianza. No habrá una segunda oportunidad para impresionarlos. Tu mamá quiere que entres a la universidad, así que hay mucho trabajo que hacer. ¿Ustedes tienen permiso para eso?

0: cortesía profesional. Tus cajas son las peores de todas.
1: Oye, déjame ayudar.
0: Gracias. Perdón, no, yo lo
1: Tranquila.
0: Hago.
1: Tranquila. Soy Lee, ¿me recuerdas? ¿De anoche en tu pizzería?
0: Sí, claro. Orilla rellena.
1: Exactamente.
0: Uh-huh.
1: Sí, orilla rellena.
0: Oye, ¿cómo es que no tienes acento?
1: Ah, pues mi mamá hizo su residencia en Hong Kong, así que fui a una escuela americana estando allá.
0: Ah. ¿Compartes ahora este basurero conmigo?
1: Sí, sí.
0: Ok, pues gracias. Ahora yo me haré cargo.
1: Te ayudo, no tengo nada que hacer.
0: ¿Seguro? Porque todavía tengo más cosas que hacer.
1: Sí, en serio, no hay problema.
0: Porque hiciste muchos amigos hoy, ¿no, Lee?
1: Sí, creo que sí. Y aún no acaba el día.
0: Ahora tengo que ir a...
2: Peso muchísimo. Estos tomates.
0: En serio, me encanta no tener que cargar esto yo sola.
2: ¿Por qué están tan pesados?
0: ¿Nunca había sido de compras? Ok, delantales, la salsa, solo hay que ir por una refacción. Ay, no puede ser. ¿Estudias karate también?
1: Sí, kung fu, allá en China. Es cool. Pero... sí, eso ya quedó atrás.
0: Sí, ya lo superaste. Pero no entrenes aquí, ¿ok?
1: ¿Por qué no?
0: No, y ya.
3: ¡Mía! ¿Cuánto tiempo sin verte?
0: No lo suficiente.
3: Dile a tu padre que no sé de él.
0: Díselo tú mismo, Shay.
3: Le llamé, solo que nunca me hace caso.
0: De tal palo tal astilla, entonces. Hasta luego.
1: ¿Quién era ese?
0: El dueño del gimnasio. Mi papá le debe dinero. Mira, lo mejor será que no entrenes por aquí, ¿sí? Una parada más.
3: Te veo bien, Connor. Te veo muy veloz. No tengas piedad. Acabo de encontrarme a mí y a tu novia en la calle. Se ve que también es muy, pero muy veloz. ¿Y tú de qué te ríes?
4: ¿Qué? Fue gracioso.
3: Sí. Me tengo que relajar.
5: ¡Ay! ¡Qué patada!
3: ¿Qué me ves?
0: ¿600? ¿Por una simple refacción?
6: Nueva, 1200.
0: Ok, olvídalo, solo esto.
7: Hey, 大姐, 不好意思, 给我们打个折吧, 可以吗? 他惹女朋友, 给个面子。

0: 450现金。
1: 哎，好好好，哎，谢谢啊，谢谢大姐。
2: ¿Qué le dijiste?
3: Ah, ahora te la va a vender en 450.
2: ¿Qué? ¿Qué pasó con los 600?
3: Ella no sabía que tu novio es de Beijing.
4: Wow.
5: ¿Sí?
4: Okay. Ajá. ¿Quién te viera? Estás muy orgulloso, ¿verdad?
5: Sí.
4: ¿Te crees mi novio? ¿Porque me conseguiste un descuento de $150?
5: No soy tan fácil de conquistar.
4: Ah, ok. ¿En serio?
5: Pero si quieres, te enseño mandarín. Hablo en serio. Entras ahí y luego, si llegas hablando su idioma, te ganarías mucho respeto, te darían el descuento de local.
4: Disculpa, soy local.
5: No, en su tienda no.
4: ¿Y a cambio qué quieres?
5: No sé, ¿podrías enseñarme Nueva York?
4: ¿Enseñarte Nueva York?
5: Sí.
4: ¿En verdad?
5: Sí.
4: Oye, ¿qué? Ve todo esto. Es Nueva York, no se puede enseñar, ¿ok?
5: Dicen lo mismo sobre el mandarín, ¿no has oído?
4: Ok, bien. El domingo salgo antes. Te enseñaré algunos puntos de la ciudad.
5: ¿Ok?
4: Ok.
6: Yoshu, Nihore.
4: Yoshu, ¿qué significa?
5: Es una cita.
4: No es una cita. Solo es con fines educativos.
7: ¿Qué tal la escuela?
5: Tranquila. Solo es la escuela.
7: ¿Hiciste algún amigo?
5: Sí, de hecho, una, creo.
7: Bien. ¿Cómo se llama?
5: Mía.
7: ¿Mía?
4: Sabes andar en esto, ¿cierto?
5: Ya habías manejado esta cosa, ¿verdad?
4: ¡No! ¡Primera vez! ¡Gemelos!
5: ¡Oh, wow!
4: ¡Sujétate, orilla rellena! ¿Es en serio?
5: ¿Qué pasó?
4: Se apagó el motor.
5: Ok, ¿y ahora cómo regresamos?
4: Wo, sound, no.
5: No.
4: Wo,
5: wo, xiao, mie.
4: Wo, xiao, xiao?
5: Sí.
4: Wo, xiao, mie.
5: Perfecto.
4: ¿Te estás burlando de mí?
5: No, de hecho, estoy en shock, de verdad. En serio, sí.
4: Carajo.
5: ¿Qué?
8: Hola, preciosa.
4: Hola, Connor. Qué agradable sorpresa.
8: ¿Y esto qué es?
4: Murió el motor.
8: ¿Quién es tu amigo?
5: Hola, Lee.
4: Connor, no empieces.
8: ¿No empiece qué? ¿De dónde eres? Dime.
5: Beijing.
8: ¿Sabes Kung Fu?
5: Algo.
4: Ok. Connor, sigue caminando ahora. Queremos ir a casa, fue un día muy largo.
8: Ah, así que ahora están saliendo. No sabía que terminamos. ¿Y qué tal?
4: Ok, esto fue muy divertido, pero quítate. Muévete.
8: ¿Por qué lo haría?
5: Porque ella te lo dijo.
4: Lee.
8: Tienen razón. Perdónenme. A ver, dejen pasar a la dama.
9: Cuidado con las puertas, por favor.
5: Cuidado
9: con las puertas.
5: Próxima parada, calle
4: Quintana.
5: ¡Cuidado!
4: ¡Oh! ¡Connor!
8: Le abre los ojos, Beijing.
4: Lee, cómo lo siento. Connor está loco. Él es lo más bajo que caí en mi rebeldía adolescente. En mi defensa, no era un idiota hasta que entró a entrenar karate. Y es que no hay que enfrentar a tipos así. Solo practica karate a todas horas. Gana en los 5 distritos cada año.
5: ¿Qué son los 5 distritos?
4: Es un desquiciado torneo de karate en las calles de toda la ciudad. Le dan mucho dinero al ganador, pero no te hagas ilusiones. Maestro Kung Fu,

0: Papá me dijo cientos de veces que no me involucrara con él.
1: ¿Y por qué lo hiciste?
0: Por llevarle la contra. ¿Qué tal tu ojo? ¿Puedo verlo?
1: Claro. ¿Qué? ¿Está tan mal?
0: No, es pues... sí.
2: ¿No? ¿Qué le pasó a Orilla Rellena?
0: ¿Lo ayudas, pa?
2: Esto sin duda te va a arder un par de días, hijo. No te muevas.
1: ¿Y dónde aprendiste a maquillar, Víctor?
2: Con mi esposa.
1: ¿Te enseñó?
2: No. No, por noches así. Tampoco le gustaba que peleara. Déjame ver. Sí, ya quedaste. Ok, a partir de ahora, no bajes la guardia. Las manos, aquí.
1: Claro.
2: Mírate.
1: ¡Guau! ¿Y cuánto llevas peleando?
2: Demasiado.
0: ¿Fue el mejor de la ciudad alguna vez?
2: Sí. Y ahora maquillo a adolescentes. Hielo antes de dormir y ponte una bolsita de té esta noche.
1: ¿Negro? ¿Verde?
2: Lipton.
1: ¿Qué estás haciendo?
3: Llegamos a otro país. Sin peleas. Era una simple regla.
1: No tenía de otra.
3: Siempre hay opciones. Vístete.

0: ¿Quién es esa persona?
1: Tu tutor para los exámenes. Que te diviertas.
0: ¿Cuál es el chiste?
2: Tu mamá cree que entrarás a la NYU con tu cálculo.
0: Sí, pues yo no me reiría si fuera tú. ¿Ya hablaste con mi mamá?
3: ¿Tú te hiciste eso en el ojo?

0: Muy bien, Lee. Patada dragón.
1: Sí.
2: ¡Wanamaya!
3: 看到了吧? 起步得要快。 空中的核心最重要。 你来试试。
4: 你这招我学不会了。哎，你会的，总有一天。哎呦！Oye,
5: Beijin,
6: ¿cómo va el loco?
5: Veo que está sanando bien, ¿eh? Oye, no me des la espalda.
6: Sabes la primera regla del karate, ¿no? Nunca bajar la guardia.
5: ¿En serio quieres hacer esto, Beijing? Voy a ser amable contigo.
6: Sin manos.

0: Patada dragón.
1: What's that?
2: 看到了吧，起步得要快，空中的核心。
3: ¡Ay, no me digas que es toda tu fuerza!
1: ¡Ya basta!
3: ¡Oye! ¿En verdad quieres luchar, Beijing? ¡Enfréntame en el torneo! ¡Ahí nadie te va a salvar! ¡Ya! ¡Suéltenme!
1: ¡Se acabó la función!

0: Mira qué tenemos aquí.
1: Oye, niño, lárgate de aquí.
2: Muchachos.
3: Dejen que el niño se vaya a casa. Y arreglaremos lo que O'Shea los haya enviado a arreglar.
4: ¡Víctor, cuidado! ¡Oh!

0: Y creí que yo te defendería a ti.
1: Ten, te va a ayudar.
0: Wow. ¿Quieres decirme qué fue todo eso?
1: Yo entrenaba Kung Fu.
0: ¿Darías clases?
1: ¿A quién?
0: ¿A mí? Le debo dinero a unas personas a las que no hay que pedirles prestado. Ya estoy atrasado, no tengo el pago y ellos venían por ese dinero. Y no se detendrán.
1: ¿Entonces qué harás?
0: Antes era bueno. El mejor de la ciudad en algún tiempo.
1: ¡Guau! ¿Y qué pasó?
0: Mía pasó. Lo mejor que me ha pasado. Pero eso me tomó por sorpresa, así que quería algo estable. Cambié los guantes por el delantal y el resto es historia. Muchos no saben en qué momento su vida cambió para siempre. Yo puedo ver el mío a diario. Escucha. Conozco a alguien. Promueve peleas en la ciudad. Va a conseguirme una pelea con un premio suficiente para pagar mi deuda, mantener la pizzería y tal vez hasta quede algo para la universidad.
1: Escucha, Víctor, no te puedo ayudar.
0: No tengo oportunidad de ganar, a menos de que me enseñes lo que sabes. La velocidad, la flexibilidad, cómo moverme.
1: ¿En serio? No.
0: ¿Por qué no?
1: Porque hice la promesa de que ya no iba a pelear más. Me estoy esforzando mucho por cumplirla.
0: Pero no vas a pelear. Yo sí.
1: Claro. Escucha. Yo también sé en qué momento mi vida cambió para siempre. Y lo repito una y otra vez en mi mente.

0: Oye, déjame ayudarte.
1: Yo lo hago. No, yo lo hago, mamá. No entiendo por qué tengo que ir a esto. No íbamos al templo en China.
0: Nueva ciudad, nuevas tradiciones. Ya quedó.
1: Gracias.

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5: Hola, ¿qué te ofrezco?
6: Eres viejo. Eres lento, con un pésimo juego de pies.
5: ¿Alguna otra cosa?
6: Sí, recibes más golpes de los que lanzas. Tal vez crees que es un talento, pero no.
5: Entonces, ¿qué haces aquí?
6: Te puedo hacer mejor.
5: ¿Cuándo empezamos?
6: Ok, un round de 3 minutos, ¿sí? Velocidad, golpéame cuando creas poder.
5: Lee, tienes la mitad de mi tamaño.
6: Tengo que ver qué tal eres en el ring.
5: Ay, no inventes, no voy a enfrentar a un niño de 70 kilos.
6: ¿No lo harás? Peso 57.

0: No hay patadas en el box.
1: Aprende a esquivar.
2: ¿Desde cuándo se cierra a las 8? ¿Te volviste loco? ¿Vas a pelear otra vez? ¿En serio? ¿Y tú vas a entrenarlo?
1: Eso fue su idea.
0: Me salvó el pellejo la otra noche.
2: Sí, me dijiste. Es como el Peter Parker chino. No me importa.
0: Va a enseñarme lo que sabe, darme más agilidad.
2: No has tenido agilidad desde los 19, papá.
0: Y justo por eso lo necesito.
2: Le das falsas esperanzas, ¿sabías?
0: Mejor que ninguna.
2: ¿Crees que puedes hacerlo?
0: Nena, es una pelea. Tal vez dos. Puedo hacerlo, Mía.
2: No puedo creerlo. Si lo dejan noqueado, es tu culpa. ¿Me oíste?
1: Sí, sí. Lo oyó todo el vecindario.
2: ¡Bien! Todos en el mismo canal. Y si me disculpan, al parecer debo atender una pizzería.
0: Estuvo bien.
1: Primera regla del Kung Fu. Todo es Kung Fu. El local es Kung Fu. El box es Kung Fu. El brazo.
3: ¡Baja! ¡El otro lado! ¡Gira! ¡Golpea! ¡Uno, dos, tres, cuatro!
1: Postura de caballo. Enseña el control sobre la mente para que superes el dolor. Si vas a hacer pit,

0: ¿Pizzas todo el día? Debes entrenar mientras las haces.
1: Hago como 100 pizzas al día. Creo que sé cómo hacer pizza.
0: Cool. Enséñame. Flexiona con firmeza.
2: ¿Hasta cuándo debo estar así?
0: Voy a comer. Te veo en una hora.
2: Ok.
0: Tienes alcance, pero estando cerca no siempre vas a poder golpear. Vas a tener que aprender a sacar fuerza sin mover el cuerpo. Este es el golpe de una pulgada. Inténtalo. No te preocupes mucho por la fuerza. Concéntrate en latiguear la muñeca. Te transformaremos de roca en arroyo. Si golpeas una roca, con el tiempo se rompe. Si golpeas agua, sigue adelante. Siempre fluye, siempre corre.
3: ¿Sale la orden?
0: Ok, tengo una pizza grande, sencilla. Victory Pizza, ¿qué te ofrezco, campeón? ¿Qué?
4: Son las más neoyorquino que yo.
5: Y Abu, what you don't know. Shonila.
6: Jala, jala.
5: Llévate.
6: Sí, sí.

0: Basta. Lo siento. No creí que habría alguien aquí.
1: Yo tengo una deuda, una hija adolescente y una pelea en 2 días. ¿Cuál es tu excusa?
0: No tenía sueño.
1: ¿Y siempre te pones una golpiza a mitad de la noche? ¿Te gustaría hablarlo?
0: Hay una antigua tradición china cuando muere alguien. Dicen que hay que abrir las puertas y ventanas y literalmente barrer la muerte fuera de la casa para que los demás continúen viviendo.
1: Bueno, ojalá fuera tan fácil, ¿verdad?
0: A mi hermano y a mí nos atacaron hace como un año. Fue después de un gran torneo en Beijing. Mi hermano ganó y su rival enfureció y quería vengarse, así que lo acompañaban 2 tipos y nos acorralaron. Ellos eran más. Uno sacó un cuchillo. Bo me gritaba que lo ayudara, pero me paralicé. Y ahora él ya no está, así que es todo. Le fallé.
1: Vas a tener que perdonarte, Lee. Si no lidias con eso, acabará contigo.

0: 免费的 pizza， 敢说好。
1: 切切。
2: ¿Se está burlando de mí? ¿Es mi suéter?
0: No, Alan. No sé tanto mandarín para burlarme de ti.
2: Ah.
0: ¿Entonces van a ir a San Gennaro al rato?
1: Yo no creo alcanzar. Tengo que estudiar para el examen que viene. Mamá sospecha de mí.
0: Por favor, te pasas de aburrido. Lee, tienes que ir. Es casi un rito de iniciación neoyorquino.
2: ¿Sí? Y estás arrasando en cálculo, por cierto.
0: ¿Ves? Tienes que ir.
2: Vamos a ir.
1: Ok, tal vez.
0: Ok, pues tal vez te vea en la noche.
2: Oye, ¿estás con todo?
1: Solo somos amigos. Oye, ¿realmente avancé en cálculo?
2: No, todo está mal. Quería hacerte quedar bien. Sí.
3: Chao. Molto bello. Chao.
2: ¿Ya sabes qué vas a hacer esta noche?
1: No voy a hacer nada, Alan.
2: No. Esta es la noche para enamorar, ¿ok? Hay de todo. Música, romance, salchichas, pimientos. ¡Ah! Algodón de azúcar. ¡Oh! ¿Hueles eso, Lee? El amor está en el aire.
0: ¿De qué? ¿Qué? ¿Quieres probar?
2: ¿Y ese quién es?
1: Solo somos amigos.
0: ¿Qué más necesitas? ¿Lee? ¿Por qué estás ignorándome?
1: No es cierto.
0: Sí, es cierto. ¿Y? De por sí estoy nerviosa y estresada por hoy y tu actitud no ayuda.
1: Trabajo en la esquina de tu padre hoy, no en la tuya, así que concéntrate en eso, ¿ok?
0: ¡No! ¡Nada de ok! ¡Lee! ¿Qué tienes? ¿Qué te pasa?
1: No lo sé. Pregúntale a Connor.
0: No sé de qué estás hablando.
1: Los dos se veían muy unidos anoche. En San Gennaro. Alan y yo fuimos un rato.
0: Eso es lo que te pasa. Escucha, Lee, es complicado, pero...
1: Está bien, ya entendí. De hecho, no lo entendí. Explícamelo. ¿Quieres regresar con él, Mia? Él no te merece.
0: ¿Has visto que a veces uno comete tantos errores y se repiten una y otra vez y es que realmente no quiere seguir cometiéndolos, pero sucede porque está ahí y es fácil y... Anoche...
1: De hecho, estoy bien, no quiero saber.
0: Anoche no fue una de esas noches, ¿ok? Él quería que lo fuera, pero le dije que ya me harté de cometer los mismos errores con él porque conocí a un hombre con quien quiero cometer nuevos errores.
1: Entonces, ¿eso haremos? ¿Cometer errores?
0: Así se aprende.
4: ¡Qué asco! ¿En serio? Pues,
0: papá, solo estábamos...
4: En la noche de la pelea. No quiero oír nada. Tiene suerte de que debo noquear a otro esta noche.
5: Don't sweat the technique.
6: Damas y caballeros, en vivo desde Queens.
7: ¿Este es tu plan para pagarme?
8: No apostaría contra mí, O'Shea.
7: Pues ya lo hice. Le aposté a él.
6: El excampeón de peso welter.
0: Papá, si tienes dudas aún te puedes retirar. No tienes que seguir con esto.
8: No tengo ninguna duda, nena.
0: ¿Por qué te quedas aquí?
8: Porque debes apartar las cuerdas.
0: ¡Ah!

0: Sí, ok.
1: Y en la esquina roja tenemos al retador, el orgullo del norte de Brooklyn, ex campeón de los guantes de oro, Víctor Lipani.
2: Quiero una pelea limpia, sin codazos, sin golpes bajos, y si les digo que se separen, se separan. Choquen puños.
3: Bienvenido de vuelta.
4: Recuerda, fluye. No ancles la cadera. Hoy eres agua, no roca.
5: Te ves aterrada, cariño.
6: No, es verdad. Estoy bien. Siempre estoy así.
5: Sé lo que hago.
2: ¡Pelé!
4: ¡Sí, Víctor! ¡No te detengas!
6: ¡Lo tienes, Pa! ¡Lo tienes!
4: ¡Continúa! ¡Tú puedes, Víctor! ¡Ya lo tienes! ¡No te tenses! ¡Sigue presionándolo! No alternes, te entran demasiados golpes.
1: Primero jab y después avanzas, ¿capisci?
5: No deja de lanzar golpes.
4: Eres el mejor de los dos en el ring. Ya lo tienes. ¡Concéntrate! ¡Que no te haga retroceder! ¡Usa el golpe de una pulgada, Víctor!
7: Repeat the technique.
1: ¡Ahora!
4: ¡Cuida tu juego de pies!

¡Alto!

0: combustible está en estado crítico. ¡Rápido, rápido, rápido!
1: ¡Es un niño!
2: ¡Lee! ¡Lee! ¿Qué haces? ¡Camina!
1: ¡Lee!

0: ¿Por qué conoces a ese hombre?
1: Lo entrenaba para pelear.
0: Ah, Shaoli. Creo que fui clara. Sin peleas. Debo intentar mantener con vida a tu amigo.

0: 师傅，
1: ya puedes verme, ¿eh? ¡Ve!
2: Hola, mamá.
1: Hola. Sorpresa. Así es la ciudad que nunca duerme. Adoro su nuevo hogar. Muy en onda.
2: ¿Qué haces aquí?
1: Solo sentí que era el momento de visitarlos.

0: No puedes controlar cuando la vida te noquea, Shaolí. Pero sí puedes controlar cuando levantarte. Veremos a tu amigo mañana. ¡Ordena tu cuarto! ¡Ah! Buena atrapada.
1: Hola.
2: Mía. Bueno, Víctor, él es el señor Han.
3: Hola. El legendario Shifu. Li lo admira mucho.
2: Víctor, lamento tanto lo que pasó.
3: Hijo, no es tu culpa.
2: Sí, pero el local...
3: Esa no es tu responsabilidad. Y quién sabe, tal vez sea hora de mudarnos a un clima cálido.
2: No hagas eso, Víctor. Le darías la espalda a todo lo que has construido.
3: No es darle la espalda, es avanzar.
0: Ah, un dicho chino. Problema de amigo. Es mi problema. Veremos cómo ayudarlo.
4: ¿Qué fue eso? ¿Cómo ayudaremos?
0: El torneo es en 10 días. Vas a pelear.
4: ¿Qué voy a qué?
0: En 2 días. Busco un lugar para entrenar.
4: ¿Y tú a dónde vas?
0: Voy a ver a mi amigo.
5: ¡Ey! ¡Fíjate por dónde vas!
0: Perdón.

0: Disculpe. ¿Conocía al señor Miyagi?
1: La última vez que hablamos, dijo que si llegaba a necesitarlo, sabría dónde encontrarlo.
0: Lamento decirle esto, pero el señor Miyagi ya falleció hace años.
1: Lo sé. No estoy en busca del sensei Miyagi.
0: No entiendo nada.
1: Es a ti a quien busco.
0: ¿Quién los viera? Wow.
1: Esa foto la tomamos en 1985. Justo aquí, en esta casa. Él pasó toda la noche

0: hablando sobre ti, su mejor amigo, el muchacho que le aportó propósito a su vida.
1: Qué amable en venir hasta acá, señor Han, pero mi vida ahora no puedo empacar e ir a Nueva York. Y mire, allá hay muchos dojos buenos.
0: Sí, pero no quiero que Lee aprenda karate.
1: ¿Qué?
0: Quiero que aprenda el karate que Miyagi enseñó. Lee significa para mí lo que tú para el sensei Miyagi.
1: Ah, qué pena, señor Han. Quisiera poder ayudarlo, pero...
0: ¿Lo harás?
1: No puedo.
0: Sí puedes.
1: No está escuchándome.
0: Te escucho fuerte y claro.
1: No puedo. No voy a ir a Nueva York.
0: Te veo en la Gran Manzana.
2: Mi tío me inscribió a los 5 distritos.
3: ¿Pelearás en el torneo de karate más peligroso de toda la ciudad?
2: No quieras hacer que me arrepienta.
3: ¡Oh, eso está increíble! ¡Hasta noquear a ese tal Connor!
4: ¡Cuidado, Nueva York! ¡Li Fong te va a partir la cara!
2: ¡Ok, ya cállate! Ni siquiera sé karate aún y tampoco tengo dónde entrenar.
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0: ¡Arriba! ¡A entrenar!
1: ¿Cuándo regresaste?
0: Ah, no es la escuela de Kung Fu Han, pero será suficiente. ¡Atento! ¡Así!
1: ¡No!
0: El tronco te ayuda a bloquear. Nada de ouch. Concéntrate. Póntela, quítatela. Más estilo. Menos fuerza.
1: ¿Cómo se te ocurrió esto?
0: Antiguo proverbio de Kung Fu. Adáptate a lo que hay.
1: Ok.
2: Sé por qué estás aquí.
0: Sé que lo sabes.
2: Entonces sabes que no lo apruebo.
0: Lo sé. ¡Otra vez! ¡Colocar y quitar!
1: ¡Mi problema es que veo a vos siempre que peleo!
0: Igual tienes que concentrarte.
1: ¡Intento concentrarme!
0: Quítatela, póntela, te va a ayudar. ¡Ahora!
2: Entonces, ¿yo debería dejarlo pelear?
0: Esto no es por la pelea. Esto es por no darse por vencido. No solo por Shaolin. Por ambos, de hecho. ¡Concentrado! ¡Ah! ¿Eh? ¡No mires! ¡Concéntrate! Un hot dog, por favor.
3: ¿Uno con todo?
0: Ah, gracias.
1: Hey, ¿me prepara uno a mí también? Catsup, salsas, muchas gracias.
3: Aquí tienes.
0: No, hot dog es malo para ti.
1: No importa.
3: No hay problema.
0: ¡Rápido! Hay que entrenar.

0: Okay, alto, alto, alto, alto. Okay, concentración, concentración.
1: Está demasiado abierto. Es karate, es más vertical. Encaramos a nuestro oponente.
2: Sensei Laruso.
1: Han Chifu.
2: ¿Qué te trae a Nueva York?
1: No, no haga eso. Sabía que vendría.
2: Shaolin, el Sensei Laruso.
0: Es un honor.
1: Qué interesante. ¿Se dan cuenta de que es imposible que un alumno domine el karate en una semana, cierto?
2: Aún no has visto al alumno en acción. ¡Ey, ey, ey, ey! ¡Alto! ¡Bien, bien!
1: Tal vez funcione.
2: Nuestras tradiciones se arraigan en la historia. Tú tienes un muy buen cimiento de Kung Fu.
1: Pero para ganar los 5 distritos, necesitarás karate. Mantendremos los movimientos simples de entrada, ¿ok? Bloqueo frontal. Bien, patada lateral.
2: Lateral.
1: Excelente. Golpe frontal.
2: Frontal.
1: Bien. Han Chifu.
2: Sí.
1: Ataque a las 3.
2: ¿Yo?
1: Uh-huh. Y... uno. Dije, simple.
2: Esto es simple.
1: Son nuevas técnicas. ¿No debería ser más suave con él?
2: El oponente no va a ser suave con él. Porque yo sí. Está bien.
1: Me pidió que le enseñara karate.
3: Sí. Ay, no. Ahora son 2.
4: Sigue pegándole.
5: ¿Por qué? Ya gané el punto, sensei.
4: No peleamos por puntos, peleamos para matar.
1: ¿Sí? Mira. Alterna.
2: ¡Ey, Lip! ¿Esto es a lo que llaman vistas de la ciudad? ¿Te gustaría hablarlo?
6: Es que ella y yo nos peleamos y parece que ahora ya no me quiere hablar.
2: En la vida, solo hay que hacerse una pregunta. ¿Vale la pena luchar por eso?
6: Ella sí.
7: Gracias por su paciencia. Hola. ¿Listos para ordenar?
8: Hay una pizza para Bushwick. ¿Qué quieres, que yo vaya en la bici? Hey.

0: ¿Alguien pidió aquí una pizza?
1: Hola, sí, yo la pedí.
2: ¿Espumoso para la señorita?
1: Mm.
2: Mm. La Pepsi combina bien con el pepperoni.
0: Uh-huh.
2: Sí. Dale una oportunidad.
0: Así que este es el nuevo gym, ¿no?
1: Sí, sí, esto es Fetterman Gardens, donde las leyendas del karate se forjan.
0: Sabes que no tienes que hacer esto, Lee. No tienes que pelear.
1: Sí, tengo.
0: No, no, no por mi papá y no por mí.
1: Lo sé. Hago esto por mí. Además, si gano sería muy cool para todos, ¿verdad? Será un nuevo inicio.
0: ¿Y estás seguro?
1: Sí. ¿Me vas a apoyar?
0: Solo hay un problema. Creo que me estoy enamorando de Alan.
1: Sí, sí. Sabía que era muy mala idea.

0: 5 distritos con los mejores guerreros peleando para decidir quién es el mejor de los mejores. Y quien resulte campeón se lleva $50,000.
1: Las peleas son a 8 puntos o knockout. Golpe al cuerpo vale 1 punto, a la cabeza vale 2.
2: Tú puedes.
3: Y comenzamos con el primer round de los 5 distritos.

0: Lee Fong contra Buda Stevens.
1: ¿Listos?
0: Ya hubo un golpe al torso. Es un punto para Buda Stevens.
2: Bienvenido a los cinco distritos.
0: Veamos si Lee Fong se recupera.
1: ¡Dos!
0: ¡Qué patada!
1: ¡Knockout! ¡Ganador!
2: Feliz de estar aquí.
3: ¡Lástima, mi Buda!
4: ¡Yamazuki! Bloqueo de golpe, base fuerte.
5: Bloqueo de molino, es más dinámico.
6: ¡Hey! ¿Todo esto es Kung Fu?
4: Sí, pues yo...
7: ¿Qué pasó con eso de dos ramas, un árbol?
5: Una rama más fuerte que la otra.
0: Segundo round de los cinco distritos. Lee Fong contra Queens Tornado. Ese es el bloqueo, Yamazuki.
1: ¡Alto!
3: Siguiente victoria fácil para Color Day. ¡Se acabó el día para Tornado! ¡Lee Fong avanza a la semifinal!
8: Eso es nuevo.
9: ¿Te gusta?
8: Sí.
10: Ahí está.
8: ¿Quién contrató a este?
10: Ella fue.
8: ¿Y todo esto?
9: Felicidades, Pa. Llegaste al muro de la fama.
8: ¿Algo más que debas saber?
0: Esto es solo una sesión de sparring para Connor Day. ¡Wow! Dejó hecho un trapo a Melena de León. Y ahí está, Connor Day avanza a la final. ¡Bloqueo de molino de viento de Lifón! ¡A dormir, Barrett! ¡Lifón avanza a las finales!
1: ¡Rápido, ya! ¿A dónde vas?
5: ¡Sensei, cuidado!
1: ¡Voltea! ¡Tom! ¡Tom, cuidado!
5: ¿Quieres un poco?
8: Vámonos ya.
0: Ahí lo tienen. Lee, orilla rellena, Fong avanza a la final, donde se enfrentará a Connor Day dentro de una semana en la azotea de un rascacielos en el corazón de Manhattan. Es el combate en las alturas, donde solo un peleador se llevará $50,000.
11: ¿Y qué tal va el torneo?
5: Bien. Solo falta una cosa.
4: Tío dice que el tal Connor pelea como un tigre. Tengo mucha experiencia con oponentes así. ¿Conoces la mejor manera de vencer a un tigre?
7: ¿Ser un tigre más grande?
4: Tenderle una trampa. Usa la agresión de tu oponente en su contra.
5: No. Es mejor así. Ven. ¿Verdad que es mejor?
4: Tal vez en el Kung Fu, pero en karate. ¿Listo?
7: Creo que algo tronó en mi cadera. Algo tronó en mi cadera.
5: Cuidado. ¡Pégame! ¡Ataca!
7: ¡No, por favor!
5: Método antiguo.
7: Sí, me quedaré aquí un rato mejor.
4: Pero en el valle.
7: ¡Dame un segundo!
4: Modo Miyagi.
5: Te enseño algo.
7: Oigan, alto. En Brooklyn, esto se considera asalto.
4: Es un buen alumno. Tuvo un buen maestro.
5: Maestro es solo tan bueno como sus alumnos. Sensei Miyagi me enseñó eso.
4: Lo extraño.

0: Siempre que puedo transmitir una parte de su legado, nunca es la opción incorrecta. ¿Y eso cómo se llama?
1: Es Fei Long Tuei, patada dragón, la hacía mi hermano.
0: ¿La vas a usar?
1: No. Ya la intenté con Connor, contraatacó como si nada. Se la esperaba, me tiró al aterrizar.
0: Es perfecta.
1: ¿Cómo que es perfecta? ¿No funcionó?
0: Así se atrapará al tigre. Han Shifu, tengo una idea.
2: ¿Qué idea? ¿Qué le dijiste, eh?
0: Connor se va a esperar esa patada. La usaremos como carnada para atraerlo. Tienes que bajar lo suficiente para evitar la patada de Connor, dejándolo vulnerable. Luego atacas.
1: Entiendo. ¿Un tercer movimiento de la patada dragón?
0: No lo verá venir. Es nuestra trampa.
1: ¿Qué, quieres que llegue más bajo que esa cosa?
0: Sí, atraviesa pateando.
1: ¿Pasar por ahí?
0: ¿Sí?
1: Sí. Va a ser imposible.
0: Inténtalo. ¡Bien! ¡Patea por abajo! ¿Estás bien? Debes bajar más.
3: Si la vida te noquea,
2: te levantas arriba.
1: Sí.
0: Descubrí esto revisando algunas cosas del señor Miyagi. Creo que esto representa la historia entre las dos familias. ¿Ves? Dos ramas, un árbol. Por esto es que vine a entrenarte, para que lleves las tradiciones al futuro y recuerdes por lo que estás luchando. Es tuyo.
1: Gracias, sensei.

0: vamos. Tienes que ir más rápido y bajar más. Deja de golpearte la cabeza.
1: Ok.
2: ¿Cuánto tiempo van a seguir con ese jueguito?
1: ¿Esto de qué sirve?
0: Fortalece los tendones. Hola. Oye, cuidado. Hey, más despacio. Ya.

0: ¡Una más! ¡Una más!
1: ¡Vamos!
2: Ya es hora. Muéstranos la trampa del tigre. ¡Baja la patada! ¡Barra la pierna!
3: ¡Aquí estamos! El momento que hemos estado esperando. A 60 pisos de altura en la Gran Manzana, la mejor ciudad del mundo.
4: Chiaoli.
5: Mamá. Oye, ya sé qué vas a decir, pero debo hacerlo.
4: Lo sé. Y no lo vas a hacer solo. Bo estaría muy orgulloso de ti. Yo lo estoy. Tienes que ganarle.

0: Soli, ¿listo?
1: Eso creo. Algo más. ¿Sensei?

0: Chifu, ve por él.
1: Atraparemos al tigre esta noche.
2: El campeón defensor de los cinco distritos, Conor.
3: Nuevamente, estas son las reglas. 8 puntos o un knockout. Golpes al cuerpo valen 1 punto y a la cabeza 2 puntos. Y desde luego, si te noquean...
4: No tienes a dónde huir, Beijing.
5: No me iré a ningún lado.
0: Combatientes. De frente. Saludo. ¡Shobu!
6: ¡Queremos que se destruyan!
0: ¡Belén!
3: ¡Hey! ¡Patada de Fong bloqueada por Color Day! ¡Sí! ¡Patada de gancho giratoria a la cara! ¡Uy! Color Day se ve mucho más suelto.
0: ¡Dos puntos!
3: Le está costando mucho atacar a Conor Day. Pataba al plexo solar de Conor Day. Admiro su técnica.
0: Un punto.
3: Lifon se eleva. Conor Day lo baja soltándolo contra la lona con un solo brazo.
7: No puedes hacer eso.
3: Derriba a Pong y también al referee.
1: Xiaoli. Levántate, vuelve a pelear.
7: Tú puedes, Lee. Contraataca.
3: Esto es una auténtica paliza.
8: Tú puedes, Lee.
1: Hazlo. Bloquéalo.
7: Equilibrio.
1: Concentración.
3: ¡Bloqueo de Fong! ¡Aquí está Li Fong!
1: ¡Sí!
3: ¡Punto para Fong!
0: ¡Nuestro golpe!
3: ¡De una pulgada! ¡Li Fong al fin está en el marcador!
0: ¡Vuelve a tu lugar!
3: ¡A Li Fong no le da miedo intercambiar golpes! ¡Está en la pelea!
0: ¡Punto!
7: ¡Sí!
0: ¡Un punto!
3: ¡Patada circular a la mejilla!
9: Yo se la enseñé.
1: No, yo se la enseñé.
0: ¡Dos puntos!
3: ¡Dos puntos por la patada en la cara! ¡Es un empate!
2: ¡Ahora sí empezó la pelea! ¡Tenemos una gran pelea aquí!
3: ¡Punto para Day!

0: llevan la ventaja. ¡Punto para Ford!
1: ¡Dos puntos!
2: ¡En la cabeza! ¡Golpe en la cabeza de Connor Day! ¡Son dos puntos para
1: él! ¡Ey! ¡Alto! ¡Quédate ahí! ¡Ey! ¡No, no, no! ¡Voy a contar! ¡Uno!
3: ¡Shaolin!
1: ¡Dos! ¡Tres! ¡Arriba, hijo! ¡Cuatro!
4: ¡De pie, Lee!
1: ¡Cinco!
3: ¡Shaolin! ¡Arriba!
1: ¡Seis! ¡Siete! ¡Ocho! ¡Nueve!
3: ¡Sí!
5: ¡Con todo, Lee! ¡Vamos!
1: ¡Arriba, Lee! ¡Dale fuerte!
5: ¡Bien! ¡Con todo, Lee!
4: ¡Eso!
5: ¡Viene con todo!
0: ¡Es un empate a siete! ¡El siguiente punto gana!

8-7. Lee Bong. Esto ha sido una barbaridad. El mejor combate que he visto en años.

logramos.

0: mi mano.
1: Ok, ya, suficiente.

0: Gracias por esperar.
1: Dos sicilianas y una orilla rellena.
2: Sí.
3: Al fin sacaron la de orilla rellena, ¿eh?
0: Por tiempo limitado. Salvaste el lugar, es lo menos que podía hacer.
2: Ah, huele bien.
0: Te vamos a extrañar, Shifu.
4: Mano equivocada. Ve a visitar Beijing y abrimos otra tienda.
0: Si tienes fondos, tengo tiempo.
3: ¿Puedes entregar esta pizza, jefe?
0: ¿Esta entrega va a dónde?
5: ¿Sí?
6: Pizza para Daniel LaRusso.
5: No ordené ninguna pizza. Gracias, sensei. Si necesitas mi ayuda, sabes dónde encontrarme. Y por cierto, nos debes 1,100 más propina. Lifo. Ah, qué buen chiste, niño. Johnny, prueba esta pizza de Nueva York. Es la mejor que he probado.
7: ¿Por qué pides pizza de Nueva York? Todos saben que la mejor pizza está en Encino.
5: No, esta es mucho mejor, créeme.
7: Oye, ya sé qué hacer.
5: ¿Qué?
7: Una nueva idea de negocio.
5: ¿De qué estás hablando?
7: Abrir nuestra propia pizzería. Se llamará Miyagi Hut.
5: No,
7: entiende. O sea, Miyagi Hut, porque así lo usan en las pizzas.
5: Sí, entendí, pero es irrespetuoso.
7: ¿A la pizza?
5: Al señor Miyagi.
7: ¿Por qué no le gustaba la pizza?
5: Voy a calentar esto, olvídalo.
7: Miyagi Hut. El pepperoni es tu mejor defensa. Miyagi Hut. Come primero, come duro, sin anchoas.
6: ¡Es una excelente idea, LaRusso!
7: Miyagi Hot. Calentar, devorar... Nah.

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0: ante una concepción.
1: No vamos tan tarde, ¿sí? Solo estás ansioso.
2: Ah, pues estoy ansioso porque nos retrasaste y no haré esto en la siguiente etapa de nuestras vidas. Respetarás mi tiempo.
1: Mi estómago. Oye, Mike. Párate en esa tienda de allá. Necesito un ginger ale.
2: Oye, pero no tenemos tiempo para pasar por un ginger ale, Marcus.
1: Oh, por favor, Mike. Me mareé. Vas a hacer que me dé un infarto. ¿Sí? Siento que me voy a vomitar.
2: Atrévete, Marcus. Tienes 90 segundos para un ginger ale y ninguna otra cosa.
1: A ver, ya soy un hombre mayor, ¿ok? Trátame bien.
2: Ah, ok. Te quedan 85.

0: Las salchichas están frescas.
1: Apenas las puse ayer.
0: Bueno, dame una. Y ponle pepinillos y mostaza a la hija de su cochina madre.
2: No, esa no.
0: La de allá. La que está allá atrás.
2: Sí, esa es la que quiero.
0: Rapidito. ¡Córrele, córrele! Oye, es para hoy.

0: Señor, hoy no es un buen día para esto.
1: ¡Cierra el puto hocico!
0: A ver, si no regreso a ese auto, en 15 segundos hay un hombre muy enojón que va a entrar. Y le aseguro que nos va a joder a ambos.
2: ¡Marcus!
1: ¡Tú no te muevas! ¡Quédate ahí, cabrón!
0: Oye, Mike, le dije a este que me tenía que ir.
2: ¿Y esos Skittles en el mostrador?
0: Es que el barbón este se tardó mucho cobrándome el ginger ale.
3: Eso no es cierto. Lo primero que hizo cuando entró fue tomar el ginger ale.
2: ¿Y un hot dog, Marcus? ¡No puedes seguir comiendo eso!
0: ¡Ay, no es mío, Mike!
3: ¡Sí, sí es!
0: ¡Pero qué metiche! ¡A ver si ya dejas de acusarme!
1: ¡Con un carajo! ¡Ya cállense!
2: Señor, voy a pedirle que baje su arma.
1: ¿Por qué no vienes y me la quitas, pendejo?
0: ¿Estás loco? ¡No lo contradigas!
2: Marcus, súbete al auto.
0: ¡Mike está apuntándome a la cabeza!
2: ¿Te vas a arreglar con él o conmigo?
0: Perdón, señor, pero ya me voy. No tenías que haberle disparado, Mike.
4: Corre al auto.
0: Llama al 911.
3: ¿Qué, no son policías?
5: Otras personas que te miran ven los trajes a la medida, los autos, los relojes. Y yo te conocí sin nada de eso, sin ropa, prácticamente desnudo. Y es el 90% de por qué me caso contigo. Era tu peor momento. Estabas herido, pero tenías un fuego dentro que era extraordinario. Y juro pasar el resto de mi vida avivando esa llama.
6: Y ahora los declaro marido y mujer. Ya puedes besar a la novia.
0: Sí.
7: Tiene sentido que se casara con su terapeuta después de que lo hirieran.
8: Me da gusto por él. La salud mental es muy importante.
9: Ella era su fisioterapeuta.
10: ¡Felicidades, Michael!
11: Rita, gracias, gracias. Señor alcalde.
12: Ah, todavía no lo sale. Sigo siendo un vil fiscal general.
11: He estado siguiendo su trabajo. Tiene mi voto.
12: Ah, gracias.
11: Y felicidades a los dos, bueno, porque son la definición de la pareja influyente.
12: Voy por algo, de verdad. Okay. ¿Te traigo algo, Mike?
11: No, pero gracias.
10: Y todo este tiempo pensé que eras un soltero terminal.
11: La verdad, hasta a mí me sorprendió esto.
10: Sí, supongo que no habías conocido a la indicada.
11: Es que aún me falta madurar.
10: Tenía 50.
11: Me predisculpo por lo que va a decir.
1: Mike.
11: No. No empieces, Marcus.
1: Ya me conoces.
11: Marcus.
1: Deja que me desahogue.
11: No, por favor.
1: Por todo lo que he sufrido, Mike.
11: Ok.
1: La bruja esa. La prostituta. Mi hermana. Es que me hubieras dicho de mi hermana, Mike. Pudiste haberme dicho. Les hubiera dado mi bendición si es lo que ella quería. Te amo,
11: sí,
1: Mike.
11: Sí, ya sé.
1: Y una cosa. Le hubiera encantado estar hoy en tu boda. Pero ¿saben qué? Aquí están su hija, Judy, y su querida nieta, Callie. Y ella quiere decirles algo.
13: Mi abuelo los quería mucho y si estuviera aquí, les habría dicho, por favor, no la vayan a regar. Sí. Pues eso hubiera dicho.
1: Él hubiera dicho, no la cague. disculpen.
0: Oye. Mike. Ha sido mi compañero desde hace mucho.
11: Sí, señor.
0: Ahora Christine va a ser tu compañera. Por Mike y Christine Lowry. ¡Para siempre!
14: ¡Para siempre! ¡Para siempre!

0: ¿Cuál es la dirección?
1: Déjenme ver.
0: Para atrás.
1: ¿Qué dirección?
0: Para atrás.
1: Suéltame.

0: Hola, amiguito. ¿Qué haces?
1: He pasado toda la vida con miedo, Mike. ¡He desperdiciado mucho tiempo!
0: ¿Sí? ¿Por qué no te apartas de la orilla solo un poco, por favor?
1: ¿Qué año es?
0: Es martes. Del mismo año en el que bailabas.
1: ¡Oh, wow! Sentí que habían pasado 5 años. Me encontraba en el sótano del océano. Todas mis pendejadas se habían ido. ¡Pura libertad! Y puro amor en el cuerpo, Mike. Puro amor en el cuerpo.
0: Cuidado. ¿Por qué no? ¿Por qué no amas tu cuerpo lejos de la orilla, por favor?
1: No hay nada de qué temer. Todavía no me toca, Mike. Todavía no me toca.
2: ¡Señor Burnett!
0: Hola. Yo lo cuido. Es que él solo está... No sé qué mierda está haciendo. Yo lo cuido. Estamos bien.
1: ¡Estamos más que bien!
0: ¡Oye!
1: ¡Miami! ¡Miami para siempre! ¡Venga!
0: Tranquilo, oye. Mira, le vas a sacar un ojo a alguien con eso.
1: ¡Invoco el trueno, Mike! ¡Invoco el trueno!
0: Sí, cuidado. Con cuidado. Marcus, ven acá. Creí que te perdí, hermano.
1: No me perderías ni aunque trataras.
0: Oye, tienes las nalgas de fuera.
1: Todos tenemos las nalgas de fuera, Mike.
0: Ven.
1: Oye. Una tormenta se aproxima. No. Esa clase de tormenta no. Te pondrán a prueba. Se pondrá fea la cosa. Y vas a tener que tomar una decisión muy dura. Solo recuerda que eres bueno.

0: ¿Dinero suyo?
1: Es dinero de tu jefe. Necesito que sea dinero del cártel. Poco menos de 20 millones. Transferencias con fechas pasadas del 2004 a enero del 2020. Esta cuenta. A nombre del difunto capitán Conrad Howard. Tengo gente que puede con la logística. Solo necesito tu nombre y contraseña.
0: ¿Y por qué se los voy a dar?
2: ¡Ay, qué mierda! ¡Carajo!
1: Ven, Inda. Ven. Ven aquí.
0: No podrás transferir desde un teléfono.
3: Hola, ¿cómo estás, amor?
1: Ellas dos se conocen.
3: Oye, ¿con quién estás?
0: Está bien, ya.
3: Amor.
4: Ahí vamos. Transferencia de fondos.
0: Te van a matar por esto.
1: ¿Y cómo van a saber que fui yo? Tu novia te escuchó al teléfono con tu esposa y entendió que jamás te vas a divorciar. Y en un impulso pasional, te disparó. Tu guardaespaldas se quiso meter, pero llegó tarde. Y cuando entendió el horror de todo lo que hizo, se quitó la vida.
2: ¡No!

0: favor, ¿qué estás haciendo? Tuviste un infarto hace 2 semanas.
1: Exacto.
0: Por eso los llaman los hacedores de viudas. Tienes que volver al hospital, mi amor.
1: Oye, ya traté de convencerlo, T. Y él es... pero como él es un adulto, lo dieron de alta voluntaria.
2: Oye, amor, no aguanto un segundo más lejos de ti. El stent que me pusieron me está haciendo fluir la sangre. Amor, ahí te voy.
1: No, oye, tranquilo, oye, cálmate, es mi teléfono.
0: Te amo, Marcus.
1: Llegamos en 10.
2: Sí, mi amor, ok, te amo. Oye, Mike, ni siquiera te lo iba a decir, pero no es la primera vez que hacemos esto.
1: Siempre estamos juntos, ¿de qué hablas?
2: No. Hablo de nuestras almas. Siempre hemos estado juntos. Pude verlo todo, Mike. Unidos. Y llevamos unidos muchas vidas. No siempre hemos sido Mike y Marcus, pero siempre hemos sido nosotros.
1: ¿De qué hablas?
2: De que somos almas gemelas.
1: Sí. No. Yo visualizo mi alma gemela. Algo diferente a esto.
2: No. A ver, Mike, no te atores en lo físico. Las almas no tienen pene.
1: Ah, te puedo asegurar que la mía sí tiene.
2: ¿Ves? Justo ese es el detalle. Por eso estamos atorados. Tampoco quería decirte esto, pero mi alma es más avanzada que la tuya. Y no es que tu alma sea estúpida. No, solo es que tú eres más como un alma bebé. Sí, y yo soy como un alma madre. Y yo tengo que amamantarte. Tengo que darte pecho.
1: Sí.
2: La teta.
1: Oye, ¿cuánto tiempo estuvo tu cerebro sin oxígeno?
3: ¡Ya llegó papá! ¿Cómo están, familia?
4: ¡Hola!
5: ¡Hola! ¡Hola! ¡Saluda a tu abuelito! ¡Ay, cómo te extrañé! ¡Mira todo lo que quieras!
6: Somos los dueños de nada.
1: Vamos a tener que echarles agua. Tranquilo, ya vimos. Tranquilo. Oye, ponle hielo en los calzones.
7: Ay, qué chistoso.
8: ¿Ya te sientes mejor, Marcus?
2: No me había sentido mejor en toda mi vida.
9: Ay, Marcus, no sabes cómo te extrañé, pero necesitas descansar.
2: Ay, no, mi amor, te necesito a ti. Deja recargarme de electrolitos.
9: Ok, mi amor, okay. Besito.
10: ¿Y entonces cómo está mi padre?
1: Bueno, se subió a la azotea desnudo. Ya está, güey.

0: ¿Garbanzos el sabroso?
1: Y dijo que tengo un alma bebé estúpida que no tiene pene. Tienen que hablar con él.
0: ¡Oye, Reggie!
2: Sí, señor.
0: ¿Te comiste mis dulces?
2: No, no, señor.
0: Venía con mucho antojo de mis dulces, Reggie.
3: ¿Amor?
0: ¿Ya ves qué? Ya búscate un trabajo.
2: Pues ya soy marín, señor.
0: Entonces que te manden a otro país.
2: Pero acabo de volver de Yemen.
0: Pues gracias por tu servicio. Creíste que ya estaba muerto, ¿no?
2: ¿Qué?
0: Por si no estás enterado, Reggie, tengo cámaras en la casa. ¿Sí? ¡Teresa!
3: Fue lo que dijo el doctor Mark. Usted dio una dieta estricta sin sal, ni azúcar, ni grasas.
4: Ni estrés, ni ruidos fuertes, ni esfuerzos físicos.
5: Ya, ancianito, siéntate a reposar.
3: Dile, Mike. Y oye, yo te voy a acompañar. Ahora somos vegetarianos.
0: ¿Vegetarianos? ¡Mírame! ¡Mira este pedazo de hombre, mamá! Soy algo nuevo. Necesito azúcares animales para sobrevivir.
3: Bueno, mi amor, te preparé una ensalada.
0: ¿Ensalada?
4: ¡Hey! Creo que tienes todo controlado, Teresa. Mi servicio aquí ya terminó.
3: Adiós, Cristina. Adiós, Mike.
6: Nos vemos.
0: Oye, Mike, espera. Oye, espera, espera. Sí, sí, ¿estás muy ocupado? ¿Podrías hacerme un favor rápido?
4: Sí, ¿qué quieres?
0: Mira, te doy $1,000 por unos Skittles.
4: Marcus, olvídalo. No te voy a comprar ningún caramelo.
0: Ok, 2,000, Mike, por unos chocolates. Y esa es mi última oferta.
4: Desde hoy sin pene y sin chocolates. Como mi alma.

0: Departamento de Justicia ha estado investigando la corrupción en el Departamento de Policía de Miami. Y ahora contamos con información confiable de que el capitán Conrad Howard dirige a sus elementos en coordinación con los cárteles.
1: A la hora aproximada. Necesito saber la hora con exactitud. A ver, ¿les quedó claro?
2: ¿Tú sabías de esto?
3: Lo supe hace 2 semanas.
4: ¿Una conferencia de prensa? ¿En serio?
3: Siento mucho que se hubieran enterado de esta manera, pero dada su cercanía...
2: ¿Nuestra cercanía? Nadie tendría empleo si no fuera por el capitán Howard. Rita, tú sabes que no es cierto.
3: Honestamente, no.
5: La investigación presentó nuevas evidencias.
1: La policía de Miami es un barco con agujeros desde hace años. Testigos aparecen muertos, los informantes desaparecen. Parecen ser eventos aleatorios hasta que pasa un periodo de años y aparece un patrón.
4: ¿Y este quién es?
1: Bud Grice, FBI, dirijo este grupo de investigación. Ese soy yo. Ya sabíamos que alguien le daba información a un cártel que traficaba sus productos al sur de Florida, pero no sabíamos quién.
5: Un banquero del cártel. Apareció muerto hace 2 semanas. Lo mató su novia. Había un teléfono que tenía el contacto de Howard. Años de comunicación con el cártel y números de cuenta en el extranjero.
3: Millones a nombre de Howard.
1: Lo que se requería para atrapar a ese corrupto de mierda.
2: Rice. Oye, te voy a decir algo. Sabes que estuve con él cuando murió, ¿verdad? Dile corrupto una vez más. Te reto.
1: Sabemos que hay otros con él y los vamos a encontrar.
2: Yo estaba con él. Espósame ahora. Yo trabajaba con él.
6: Mike.
2: Es que estos pendejos creen que como está muerto no se puede defender y le pueden echar toda esta mierda encima y quemar su legado. Pues no en mi cara.
3: Ella es Judy Howard, de los Marshalls.
7: Sé que no tengo alguna jurisdicción aquí. Pero por cortesía profesional, quisiera solicitar ver las fuentes de las acusaciones contra mi padre.
2: Judy, vamos a resolver esto, ¿sí? ¿Cómo está Callie?
7: ¿Y tú cómo crees, Mike?
2: Estamos en el mismo equipo.
7: Sí, cómo no, Mike. Mi padre seguiría vivo si no fuera por tu bastardo.
2: Judy.
7: Si me lo encuentro en la calle, te juro por mi padre que lo voy a matar.
4: Vámonos, ya vámonos, Mike.
6: ¿Y qué haremos primero?
2: Dicen que trabajaba con el cártel. Preguntémosle al cártel. ¿Cómo estás?
8: Estoy preso.
2: Sí. Oye... Necesitamos ayuda. Dicen que el capitán Howard era sucio. ¿Sabes algo de eso?
8: ¿Cuánto tiempo me quitarán por esto?
2: Sigo viendo eso. Pero esta vez yo te digo que te necesito. Necesito saber si el capitán Howard trabajaba con los cárteles.
8: No. Él investigaba a los que lo hacían. Y lo marcaron.
2: ¿Qué? ¿Cómo? No, al capitán lo mataron por estar en la lista de venganza de tu madre.
8: Lo pusieron en ella. Tus compañeros querían que se viera como algo de nosotros. Ellos son los que lo querían muerto.
4: ¿Cómo que nuestros compañeros?
8: Deben ser cuidadosos. Están en el partido y no saben las reglas. Hay jugadores sucios en su equipo.
4: ¡Ay, no mames!
2: ¿Cómo quién?
8: Solo lo vi una vez.
4: ¿Puedes identificarlo?
8: Sí.
2: Dame el nombre.
8: No sé su nombre. Mi mamá era la que tenía contacto con él. Oh,
4: debimos mantener a esa maldita bruja viva.
2: Marcus,
4: espero esté descansando en paz.
2: Oye.
9: Oye, jefe. Nuestro infiltrado sacó la información de Howard a investigación. Computadoras, teléfonos, archivos, tenemos todo.
10: Sabemos que Howard investigaba nuestra operación. No sabemos cuánto sabía, no podemos dejar rastro.
8: ¡Qué belleza!
11: Oiga, jefe. Estos son los papeles. No hay nada hasta ahora.
12: 2 teléfonos vacíos, computadora en oficina vacía. Fue cuidadoso.
10: Pero
12: su laptop tenía una contraseña débil. Y aquí está. Ay, carajo. Activamos una protección.
9: ¿Activamos, idiota?
12: Enviamos algo.
13: ¿A quién?
12: Rastreo el teléfono.
14: ¿Qué carajos? ¿Nos está escribiendo desde el más allá?
13: No, claro que no, Marcus.
15: Si ven esto, debo estar muerto. Mierda. Me lleva la mierda. Antes de empezar, quiero decirles algo. Los estoy poniendo en peligro de muerte. Mis niños. Tenemos ratas en nuestra casa. Pero tengo que cerciorarme de que sean mis bad boys. El gigante de los fondos de botella es la clave.
13: ¿Qué?
15: No pueden confiar en nadie.
13: ¿Qué es eso? ¿De qué habla el gigante de los fondos de botella?
14: Fletcher.
2: Ay, no es cierto.
12: Son estos.
9: Hay que darle un balazo a esos pendejos. Y santo remedio.
10: Lynch, te amo. Nada me gustaría más que quitarte la correa, pero más policías muertos no nos ayudan en nada. Manténlos bien vigilados y mira si hacen algo.
2: La bodega de Fletcher es por ese callejón.
16: Mike, no pensaba decirte esto.
2: Ah, pues no me digas.
16: No, tienes que escucharlo. Es importante. No puedo morir.
2: ¿Qué?
16: No puedo morir.
2: Cabrón, te moriste perfectamente hace 2 semanas en mi boda.
16: Pero no morí. Observa.
2: Oye, Marcus,

0: Sieger. You cannot stop me, you cannot
1: stop me. Explícame.
2: Tienes que confiar, Mike. Confía en ti mismo. Confía en el universo.
1: Ya estuvo bueno con eso, Marcus.
2: Es que no me tocaba, Mike.
3: Ah, ok. Así que dices que si te doy un tiro en la cara, no te vas a morir.
2: El destino dicta que no me vas a disparar en la cara.
3: Hablaba de que tú dices que si te disparo en la carota, dices que no vas a morir.
2: El destino no trabaja con hipótesis, Mike.
4: ¡Oye! ¿Qué estás haciendo? ¡Le voy a llamar a la policía!
3: Ya está aquí, abuelita. No se meta. ¡Váyase a la playa!
1: Ya estuvo bueno, Marcus.
2: ¿Ves? Ya infundaste tu arma. Ya infundó su arma.
5: ¿Qué tal?
6: Mike.
5: Concéntrate, ¿sí?
7: Sí, a este lugar lo llamo un espacio creativo para la imaginación negra, ¿no? O sea,
3: Fletcher.
7: No puede ser. Gracias.
2: ¿Qué es esta porquería?
7: Este es mi estudio galería. Ahora soy un artista.
2: Por favor, ¿qué vas a hacer un artista?
7: ¿Qué es lo que quieren?
8: El Capitán Howard.
7: Sí, me dolió lo que le pasó. Él me cambió la vida.
8: Nos dijo que habláramos contigo.
7: Ok, háblenme.
8: Solo nos dijo eso.
7: Digan lo que deben decir.
8: Ya dije lo que debo decir.
7: ¿No lo oí?
8: Pues dime lo que debo decir.
7: Es lo único que puedo decir.
2: ¡No nos vas a joder, Garrocha!
9: ¡Marcus, cálmate!
5: El Capitán Howard me salvó. No voy a estropear esto. Yo no diré lo que debo decir hasta que ustedes digan lo que deben decir.
8: Fletcher, solo dinos lo que nos debes decir.
7: ¡Ay, tan brutos! El Capitán Howard investigaba algo grande. Así que decidió que por bestias no lo iban a descifrar y me contactó a mí. Porque son estúpidos y yo soy un genio. Así que convertí la información en un objeto. En un objeto muy hermoso.
9: ¡Hazme sacar otra vez! ¡Vuélvela a hacer y te vuelo la cabezota!
10: ¿Te calmas o qué? ¡Ya basta!
7: Es un objeto que vivirá para siempre.
9: ¡Carajo!
3: ¿Qué? ¿Le disparaste?
9: No, creo que no.
3: ¡Quieto! ¡Marcus! ¡Marcus!

te lo vuelvo a decir. ¡Va!

0: ¿Ya habías tenido ataques de pánico?
1: ¿Qué? No, nunca he tenido ataques de pánico.
0: 165 sobre 90. Sudoración, náuseas. Te recomiendo buscar terapia.
1: Sí, te lo agradezco. Mike. Muchas gracias.
2: Mike, déjalo hacer su trabajo.
3: Espera. Estoy bien. Gracias por tus atenciones, ¿eh?
2: Oye, Mike, ¿por qué carajo sentiste pánico?
1: Ya no te voy a hablar.
2: ¿Y ahora qué hice?
4: ¿Están bien?
2: Mike tuvo un ataque de pánico.
1: No es cierto. Mike está bien.
4: ¿Qué pasó?
2: Rita, no nos vas a creer esto, pero recibimos un mensaje.
1: Rumor, es un rumor de que Fletcher violó su libertad condicional. Vinimos a verificar y obviamente estaba metido donde no debió meterse.
4: ¿Eso es verdad, Marcus?
2: Oh. Oh. Pues es que ya me conoces. Estaba con Mike.
1: ¿Cómo pudiste? Tú, más que nadie, creer eso de Howard.
4: No quiero que esto sea verdad, pero nos convendría hacer lo que nos corresponde y seguir las evidencias.
1: ¿Crees que era tan estúpido para poner cuentas a su nombre? Querían achacárselo.
4: ¿Pero quién?
2: ¡Es lo que queremos averiguar!
1: Rita, ¿cómo puedes ser tan crédula?
4: Michael, no olvides, por favor, que estás hablando con tu jefa. Trato de protegerlos.
5: No hay un solo video en un radio de 2 manzanas.
1: ¿Qué?
5: Desactivaron los circuitos cerrados, cámaras de seguridad, no hay nada.
2: Al menos no grabaron tu ataque de pánico.
6: ¿Ah? ¡Oigan!
1: Vamos.
5: ¿Un ataque de pánico?
1: No.
5: Si quieres, te recomiendo un buen terapeuta.
1: Estoy bien, Dorn, gracias.
7: Miren, grabé esto. Lo vi cuadro por cuadro. Y miren.
1: Oigan, aquí no. Dorn, apágalo.
5: Sí.
1: Oye, vamos.
7: Entonces, ¿qué es esto?
2: Aún no estamos seguros.
1: Wow. Wow. Eso es todo. Eso es todo.
8: A ver, pendejos. Ya que sé que son ustedes. Ahí les va. No sé qué tan alto llegue esto, pero hay oficiales corruptos en nuestro bando que colaboran con el cártel. Esto me empezó a oler mal hace como 9 años. Con la coca que íbamos a incautar y se perdió. Y los de arriba no me dejaban investigar y entonces llamé a Sánchez y a Ruiz, que estaban retirados, y los puse a trabajar por fuera, ¿no? Y murieron en un choque una semana después. Eso me dio miedo. Y por eso no los metí a ustedes dos. Bueno, por imbécil me preocupé por ustedes cuando podrían haberme salvado. Pero ahora les toca a ustedes. ¿Recuerdan el golpe del 2003? ¿De 142 kilogramos de éxtasis? Bueno, omití ese almacén de los registros. Ahí están los expedientes, lo que necesitan para exterminar a

0: Esas ratas de mierda, está ahí. Terminen lo que yo no pude. Por favor. Por favor, mis niños. Son mi única esperanza.
1: En 2003 fue... de los haitianos, los Soul Pounders.
2: ¿Y dónde estaba su almacén?
1: No tengo idea. A ver, tienen que ir a la estación y tomar nuestros expedientes originales. Ahí dirá dónde es. Sean discretos y precavidos. No confíen en nadie.
3: No, esto está pesado.
4: Tengo que decir algo importante y lo diré por si las dudas. La rata no soy yo, por si acaso.
1: Gracias por eso, Dorn. Bien.
2: Me siento más seguro.

0: matar a mi hijo. Porque Armando puede demostrar que el Capitán Howard era inocente. Él investigaba a corruptos.
1: ¿Armando te dijo eso?
0: Sí. Es por eso que querían a Howard muerto. Armando puede identificar al que ordenó todo esto.
1: ¿Tienes un nombre?
0: No. Pero él lo vio. Mira, sé que puedes hacer esto. Sí. Solo transfiere a Armando, que lo traigan a Miami. Llévalo a un lugar seguro. Tomaremos su testimonio, que vea fotos de los sospechosos. Pero por favor, hazlo ya. Esta gente se cubrirá las espaldas y no se detendrá. Hazlo por el Capitán Howard.
2: Las evidencias contra el Capitán Howard son perturbadoras. Si hago esto, lo hago por ti. Ok, hay que transferir a Aretas. Tú lo acompañarás. Llévalo a un escondite en Miami y lo interrogas. Me estoy arriesgando, pero confío en ti. Si resulta que era mentira, me van a colgar. Así que no vayas a joderme, ¿sí?
0: Oye. Gracias. Gracias. ¿Sí?
3: Logramos entrar a la bodega. Tenemos los expedientes. Los llevaremos a mi casa por seguridad.
0: Muy bien, léanlos. Díganme cuando la tengan.

0: ¿Estás bien?
1: Como nunca.
0: Son 45 minutos.
2: Mike, tampoco te iba a decir esto, pero en una de nuestras vidas pasadas juntos, eras un asno y yo era tu dueño. Y eras necio como una mula, Mike, y me mordías y escupías. Eras un asco. Pero yo fui un pésimo dueño porque te daba de golpes. Porque nunca me hacías caso. Y tal vez te inculqué la vergüenza a golpes, Mike. Y ahora entiendo que te dejé marcas en el alma.
0: ¿Por qué no te duermes?
2: Ay, Mike, estoy tratando de disculparme contigo.
0: No te traje tu osito de peluche, pero duérmete.
2: Ah, así de terco eras cuando eras asno.
0: Okay.
2: Así de terco eras.
0: Ya entendí. ¿Te ayudo con el cinturón?
3: No, asno.
4: Hola. Bryant, él es Bronson. Los otros harán viaje redondo. Siéntate.

0: lee esto.
1: Marshall, vuelo 724, es una emergencia. El prisionero escapó con ayuda de los policías, Lowry y Burnett. Hay oficiales heridos. Mayday, Mayday, vienen a la cabina. Repito, quieren secuestrar el CH-47. Unidades de tierra, respondan, por favor. ¡Oh!

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0: dice a volar!
1: ¡Pues soy traficante! ¡A la derecha!

0: estaba usando mi arma. ¿Cómo abordaron un transporte federal?
1: Hay que separarnos.
0: Hay que seguir juntos.
1: ¿Quién dice?
0: No te pregunté. Te lo ordeno. Seguiremos juntos.
1: No me estorbes.
2: ¡No me toques!
0: ¿Qué crees que vas?
2: ¡Oigan!
0: A ver, tú eres la única persona que puede identificar al que está haciendo esto. La única manera de que todos sigamos con vida es agarrándolos antes de que ellos nos agarren.
2: ¡Nosotros!
0: ¿Cuál nosotros?
2: ¡Me lleva! ¡Ese ADN Lauri está cabrón! ¡Tiene fuerza como de bueyes! Ok, escuchen. Todos aquí se van a calmar a la de tres. ¡Uno! ¡Dos! ¡Me faltó el tres!
0: El Capitán Howard nos dejó expedientes que dicen quién hace esto. Dorn los tiene. Solo tenemos que llegar a Miami.
1: Pero más vale que no me estorben. Tiren sus teléfonos.
3: O me siguen el paso o se quedan.
1: Ahora están en mi mundo.

0: Oye, Mike, tenemos que usar la cabeza. Sé que quieres ir con él, ¿no? Porque él es tu hijo.
1: Wow. Wow. Oye, no hagas comillas.
0: No, no es eso. Solo digo que quieres protegerlo porque es tu familia.
1: Oye, aunque hagas comillas en la cadera, con eso no dejan de ser comillas. Di que es mi hijo y ya.
0: ¿Es tu hijo?
1: No, no. Palmas arriba. Es como decir que en realidad no es mi hijo.
0: ¿Ah? Pues tu hijo se está alejando.
1: Me lleve.
2: Si están encubiertos, mejor infórmanos, porque los hace ver mal.
3: Sí.
4: ¡Por la derecha!
3: Judy, ¿los identificaron?
2: Sí, pero no aparecen tres. Lowry, Burnett y Aretas.
3: ¡Hijos de puta carajo! ¡Mierda!
5: A ver, atención. Tenemos tres sospechosos. Están armados y son peligrosos. Y quiero que los atrapen. ¡Muévanse!
3: Espera, Judy. ¿Tres sospechosos?
5: ¿Qué crees que está pasando?
3: ¿Y qué crees tú?
5: Ponle el audio.
6: Marshall, vuelo 724. Es una emergencia. El prisionero escapó con ayuda de los policías. Lowry y Burnett. Hay oficiales heridos. Mayday, mayday.
3: Ay, por favor. No es posible que creas que Mike y Marcus harían algo así.
7: No, usted lo dijo. Lowry está obsesionado con sacar a su hijo de prisión.
3: No tan rápido, Judy.
5: Esto no es Miami, secada. Ellos son mis fugitivos y ahora todo el mundo es mi jurisdicción.
3: Los conoces de toda la vida. ¿Cómo puedes creer que...?
5: ¿Qué? ¿Que Mike y Marcus planearon esto? Tal vez no. Pero la gente llega a hacer cosas cuando hay familia de por medio.
7: En mi experiencia, los inocentes no huyen.
3: ¿Podemos parar y pensar?
5: ¿Crees poder hacer tu trabajo? Porque tengo que avanzar.
8: Sobrevivieron.
9: ¿Cómo que sobrevivieron?
8: No había cadáveres. Los Marshalls los consideran fugitivos.
9: Estos idiotas se rehúsan a morir. Son fugitivos. Contamos con las agencias policíacas y los medios.
10: La búsqueda de tres fugitivos tiene de cabeza todo el sur.
11: Los reportes de balística confirman que las balas recuperadas del cuerpo...
12: ¿Planea abandonar la carrera electoral en vista de los acontecimientos?
13: Se les busca por mar y tierra. El FBI ayuda a los Marshalls de los Estados Unidos
14: a detener a estos fugitivos. Lowry, Burnett y Aretas deben ser considerados armados y peligrosos. Son individuos que mataron a sus colegas de las fuerzas policiales. Si ven algo, digan algo.
9: Den una recompensa en las calles. Díganle a todas las bandas de la ciudad y que se peleen por ellos.
7: 5 millones. Vamos por esos cabrones.
0: El universo está loco, ¿no? Míranos. ¿A que ninguno pensó cuando nos despertamos hoy que así terminaríamos? Tú, fuera de la cárcel. Nosotros, rumbo a la cárcel. Esto es algo especial. Mike, ¿no hay nada que quisieras decirle a Armando?
1: ¿Por qué me hablas así, no?
0: Mike, este es el momento. Exprésate con tu hijo.
1: Discúlpame.
0: De eso hablo. Estaba hablando.
15: ¿Por qué?
1: Por todo, sí. Parece que siempre le pasan cosas malas a aquellos que amo. Así que debo tener una maldición. Y hasta creo que ya te maldije.
15: No me maldijiste. A todos les pasan cosas malas. No eres tan importante.
0: Oye, Armando, no sé si te lo dije, pero hace un par de semanas me morí.
15: Una pena escuchar eso.
0: No. Fue lo mejor que me ha pasado en la vida. Todo se puso loco, pero ustedes son la razón por la que volví. A ver, vengan acá. Un abrazo. Vengan, un abrazo. Vengan.
16: Oye, ¿qué?
0: Muy bien, Armando. Eso es todo.
15: En serio, son los peores fugitivos que existen.
1: ¿Y tú qué? ¿Te crees Marcus Winfrey?
4: ¿Qué?
16: ¿Qué? ¿No ves?
4: Lo que quiero es que...
16: Haces que parezca que no sabemos ser prófugos.

0: A ver, ¿qué tenemos aquí? ¡Oye, Kane! ¡Ven a ver esto!
1: ¡Serenos, morenos!
2: ¿Morenos?
0: ¿Se están robando nuestra ropa?
1: Eso creo.
2: ¡El puto racismo! ¿Creen que por ser negros nos robamos su mierda? Esta ropa es de mi propiedad, de negro, que me puse hoy, de mi propio ropero de negro.
3: ¡Morcus!
2: ¿Qué?
3: Lee lo que dice.
4: Blanco de sangre pura.
2: ¿Cómo acabó en mi ropero de negro?
0: A ver, si tanto les gusta, ¿por qué no nos cantan una de Riva?
2: ¿De Riva?
3: Ah, sí. Ay, por favor. ¿Cuál es? Porque él me la presentó. Pero ¿cuál quieren?
1: ¿Su favorita?
2: No sabemos muchas de ella.
3: Es que tiene éxitos. Sí, muchos.
2: Más que tal la canción movida.
3: Sí, sí, esa.
2: La que es más lenta.
3: La lenta, claro.
2: Ok.
3: You heard me. Sí, está dolida esa. Ah, sí.
4: You heard me at night.
3: Sí, sí.
2: All right. Change. I'm a strong woman.
3: I'm a strong black.
2: Strong.
3: I'm a strong woman.
2: Porque Riva es negra, pero sí es buena.
3: Sí, esa es.
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1: Esa canción no es de Riva.
4: Era un álbum de remix.
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0: ¿Y por lo menos la amabas?
1: ¿Qué?
0: A mi madre, ¿la amabas?
1: Se está expresando. Definitivamente la amé.
0: Y luego la entregaste.
1: Tuve muchos errores.
0: ¿Como yo?
1: ¿Sabes que no me estaba refiriendo a eso?
2: A ver, no te pongas así, Armando. Este

0: que te convirtieron en un desgraciado asesino a sangre fría. Sí, un asesino. Pero este hombre, con todo eso, no ha hecho nada más que apoyarte.
1: El premio al padre del año es tuyo.
0: ¿Ah, sí?
1: Tu paternidad tarada descompuso el auto.
0: Es mi culpa.
1: Sí, se murió. Estamos cerca de Tabitha.
0: No, Mike. Te consta que esa mujer está loca.
1: Sí, pero yo le caigo bien.
0: No creo que le caigas tan bien como crees.
1: El pony está como a 3 kilómetros.
2: ¿Qué es el pony?
3: Las necesito en Instagram, las necesito en Friendster. Necesito más sexo. Necesito más hombres en este club. Se ven hermosas, vuelvan al trabajo. Mike Lowry, sabroso.
1: Hola, Tabitha.
4: ¿Están en problemas, eh?
1: Sí, necesitamos ayuda. Necesitamos ropa.
4: No, ¿en serio?
0: Un auto y teléfono.
2: Sí, sí, y también armas.
1: Ah, él es mi hijo, es Armando.
4: A ver, ¿tú tienes un hijo latino?
1: Ah, sí, es una larga historia. ¿Nos ayudas?
4: Pues tengo todo eso, pero ¿qué vas a hacer por mí?
1: ¿De qué hablas? ¡Pagamos!
4: Sí, antes. Pero ahora son fugitivos, así que...
1: Bueno, ¿qué quieres?
4: ¿Qué quiero?
5: Quiero que te comas esta papaya.
1: No voy a hacer eso, ¿sí?
0: Oye, tranquilo, Mike, tranquilo. Piénsalo bien. Oye, dijiste armas y teléfonos, ¿no?
4: Uh-huh.
0: Ok, bueno, ya oíste que Mike tiene esposa.
4: ¿Y?
0: Y que va a necesitar un pretexto muy creíble. Entonces tú te acuestas y sacas la lengua y tú tendrás que hacer el resto.
4: Eso me funciona. Ay, sí, ¿qué piensas, amor?
1: ¡No, Marcus!
0: Solo cierra los ojos y ya, Mike.
1: ¡No!
4: Y necesito fotos, ¿ok? Sabes tomar fotos, ¿no?
1: Tabitha, oye, ¿qué? No tenemos mucho tiempo. Así que ya basta de estar jodiendo.
4: Yo no me ando con pendejadas.
1: Está bien, oye, vámonos.
2: Oye, no, espera.
4: ¡Vuélvanse a sentar, hijos de su puta madre!
1: Oye, Tabitha, ¿qué estás haciendo?
4: ¿Tú qué haces? ¡Vuelva a sentarte, esposo! ¡Y ustedes también vuelvan a sentarse! ¡Todos bien sentaditos! Oye, tengo a los bad boys aquí. Ven a pagarme.
1: Oye, Tab...
4: ¡Ya cállate, baboso!
0: Un momento, estoy confundido. ¿Y qué pasó con los lengüetazos?
4: Dan 5 millones por sus cabezas. No hacía tiempo. Quiero el dinero.
0: ¿Qué? ¡Qué desgraciada! ¡Estuvo a punto de hacértelo!
1: Eso no es cierto, Marcus.
0: ¡Te dije que no le caías bien!
6: ¡Levántense! La recompensa es vivos o muertos. No sean estúpidos. Caminen.
4: Oye, Armando, si te salvas, dejaré que me...
2: ¿Qué?
4: ¡Dije que me llames si te salvas, pendejo! El hijo no está feo.
7: No. Sí.
8: Hay un reporte. Identificación de los fugitivos. Acelera.
0: Mike, me voy a poner en acción.
1: No vas a hacer nada. Tenemos que ir a donde nos lleven.
0: No, yo no voy. Yo elimino a los 3 del frente y ustedes eliminan a los 3 de atrás.
1: Marcus, no tenemos ningún arma.
0: Será en 5. 4.
1: Marcus.

0: pendejo.
1: Fuck boy, what you gonna do?
2: Oye, Mike, ¿no te divierte que los patos le tiren a las escopetas?
3: ¿Cómo, lo conoces?
4: Sí, le di unos martillazos hace un par de años.
2: ¿Crees que olvidé tu golpe bajo como zorra en el prime rib de Manny?
3: ¿Cómo carajos hicieron para atraparme?
2: ¡Ay, quiero mis 5 millones!
4: ¡Marcus!
2: ¡Estoy aquí con mi familia en las calles! ¡Podemos hacerlo por las buenas! ¡O podemos ir a la guerra! ¡A la estupidez!

0: Ya. Ah. ¡Para atrás! ¡El líquido limpiaparabrisas es inflamable!
1: ¿Y cómo carajos quieres que lo sepa? ¡Ni que fuera científico! ¡Que pueden relajarse! ¡El fuego está por fuera!

0: ¡Cierre, estúpida puerta!
1: Te sentimos atrás de la puerta, Dorn. ¡Abre!
2: Carajo. ¡Hola!
0: ¡Abre ya, don Anabólico!
3: Oye, ¿qué te pasa? ¿Qué estabas haciendo?
2: Nada, amigos. Es que este no es un buen momento para mí.
3: Tampoco para nosotros es un buen momento.
2: ¿Y qué tal si nos vemos como en
4: ¿Amor?
2: Una hora?
4: Ya se acabó el shampoo. ¡Oh! ¡Ay, qué carajo! Aparecieron.
2: Estamos saliendo, ¿ok?
0: ¿Ok?
3: Sí, está
2: salir bien. A escondidas me tiene muy mal. Empezamos a salir hace unos meses y no va a afectar nuestra vida profesional.
4: Fuera de esa vez en la camioneta.
2: Y no me arrepiento.
0: No tienes por qué estar arrepentido.
3: Sí, la verdad, muchos hacen estas porquerías.
4: ¿No les molesta?
3: Sí, estamos bien, pero...
5: Ya revisé.
4: ¡Quieto!
3: Oye, no, no. Oye, Kelly, Kelly. No hay que... Te dije que nos esperaras afuera un segundo. A ver, Kelly... Viene con nosotros.
4: No puede estar aquí.
3: Él es mi hijo, Armando.
4: Sé bien quién es y es por eso que no puede estar aquí. Te confiaría mi vida, Mike, pero nunca se la confiaría a él.
3: Yo confío en él.
4: Entonces, llévalo a tu casa.
2: Oye, Mike, ¿nos dejas hablar?
3: Ah, sí, okay, sí, okay. Claro.
2: Oye, amor.
3: Oye, cálmate, amor, cálmate.
2: Ven, vamos a hablar. Ven, ven,
4: ven. Los dos podríamos...
0: ¿No podrían ser más disfuncionales?
2: Sí, lo entiendo, pero es Mike. ¿Todo bien?
3: Qué bueno.
0: No parece bien.
4: Estoy bien.
5: Más que bien.
3: Oye.
2: ¿Disculpa?
3: Cálmate, cálmate, cálmate.
0: Fue una confusión cultural.
2: Fue muy claro.
3: Sí, fue muy claro.
0: Es que...
3: Gracias por la ropa.
2: Sí. ¿De qué? Estoy agregando todos los datos. Son más de 100 horas de videos, 200 archivos de audio, catalogamos todo el audio, video, direcciones IP geolocalizadas para crear una imagen focalizada y tener un grupo de objetivos.
3: Así que están colando toda la mierda para dar con el culpable.
2: Bingo.
0: Oye, Dar, ¿quieres poder entrar sin peligro a mi app de Ring?
2: Sí.
0: Quiero ver a mi familia.
2: Tengo VPN y ruteador. ¿Tu nombre de usuario?
0: Marcus37.
2: ¿Tu contraseña?
0: Sneakers89.
3: Oigan, a trabajar. Tenemos mucho que leer.
4: A ver, ¿qué estamos buscando exactamente?
3: Buscamos al que ordenó matar al capitán. Armando lo identificará.
6: Este bastardo de mierda es mi ballena blanca. Llevo 9 años tratando de arponear al hijo de puta. Ahora les toca a ustedes.

0: Oye. Yo no voy a tu casa a enseñarte a hacer cocaína.
1: Amplifícala. Es él.
2: ¿Seguro?
1: Él fue el que ordenó el asesinato.
0: Oh, ya tengo el nombre. James McGrath. Escuela militar de Rangers contra Inteligencia, asignado a México hasta el 2005. Trabajó con la DEA, enlace de la Oficina de Defensa. Ah, y miren, fue hecho rehén por tus amigos del cártel y dio los nombres de toda su gente bajo coacción.
1: Se llama tortura, amigo.
0: Fue el único sobreviviente.
2: El capitán lo tuvo ahí todo el tiempo, sí. Pero él no lo sabía. Oye.
3: ¿Hola?
2: Hola, soy yo.
3: Carajo, Michael. ¿Dónde están?
2: Rita, nos entregaremos. Hay pruebas de que el capitán Howard es inocente.
3: ¿Cuáles pruebas?
2: Ya tenemos al que mandó matar al capitán.
4: Armando lo identificó. Fue el mismo que nos atacó en el helicóptero. James McGrath.
2: Rita, tenemos 10 años de expedientes. El capitán los investigaba. Tenemos a todos. Es toda una red.
4: Nos entregaremos mañana contigo. Oye, tenemos que irnos.
3: Michael, ¿qué es?
5: ¿Todo bien?
3: Se van a entregar.
5: ¿Qué?
3: Michael dice que tiene pruebas que exoneran a Howard. Que explican todo.
5: ¿Lo sigues amando?
3: ¿Qué? No. Pero le creo.
5: Ten mucho cuidado, mi amor. ¿Sí vamos a cenar?
3: Claro.
2: Tienen los expedientes. Tiene que parecer que fue el cártel. Hablen como sicarios.
0: ¡Mierda!
6: Oigan, hay un problema.
0: Central de Miami, Central de Miami, 29 en progreso en avenida...
7: ¡Puta madre, es mi casa!
0: ¡Mierda! Residencia de un compañero oficial. Respondan a la brevedad.
7: ¡Cobra ojo, mierda! Responde, Christine.
2: Manda unidades a mi casa.
7: Rápido, Reggie. Responde. Responde.
0: 9 en progreso. Envíen unidades a la dirección del detective Lowry.
7: Reggie, te llegan invasores. Lleva a la familia a un lugar seguro.
2: ¿Qué?
7: ¡Ahora!
2: Sí, señor.
7: Rápido.
3: ¿Qué pasa, amor?
2: Hay gente en la casa. Okay. Las tengo que proteger. Vengan, entren.
3: Ten cuidado. Oye,
7: confía en mí,
3: ¿qué pasa?
7: Ok. ¡Carajo! ¡Mierda!

0: ¡Ese
1: ¿quién
0: es mi yerno! ¡Ese es mi yerno!
1: ¡Ay, no mames! ¡Tú puedes, tú puedes!

0: dulces, son tus dulces, Raji.
1: Salgan, dense prisa.
0: Mike, ¿sí viste eso?
2: Responde al teléfono.
0: Oye, Mike.
3: Ya voy.
4: Cali,
3: lo vi en televisión. Mi mamá busca al tío Mike, pero él no haría jamás nada de lo que están diciendo.
4: Mi amor.
3: ¿Christine?
4: Todo va a estar bien.

0: ¿Hola?
1: Soy yo, sal de la casa.
0: Kali está aquí conmigo.
1: ¡Salgan las dos! ¡Váyanse ya!
0: Kali, quédate atrás de mí. ¡Mike!
2: Señor Lowry,
1: ¿con quién hablo?
2: Creo que ya sabe con quién está hablando.
3: Necesito a su hijo y cualquier evidencia que su amado capitán haya acumulado.
2: Y a cambio, le devuelvo a su esposa.
3: Luego lo llamo para darle instrucciones.
1: ¡Carajo! ¡Maldita sea!
4: Ya voy. Que sirva de algo mi vida.
1: Nunca. Jamás.
4: Mike.
1: Él lo sabía.
4: ¿De qué hablas?
1: Sabía que nos entregaríamos, que teníamos los expedientes del capitán. Sabía que lo identificaríamos. ¿Cómo?
4: La única persona con la que hablaste fue Rita.
1: No, no es Rita.
4: De veras que tiene mal gusto con los hombres.
0: Número desconocido. Hola.
5: ¿Qué pasa?
0: No sé. Hubo un avance en el caso, así que tengo que ir a la estación. Voy para allá.
5: Voy contigo.

0: ¿A quién le escribes?
1: Es que tengo que contactar a la oficina, al grupo de investigación, para que sepan todos. Oye, Linda, ¿qué haces? Linda, ¿qué estás haciendo?
0: ¡Déjame!
1: ¿Qué haces? ¿Qué estás haciendo? ¡Ya basta!
0: ¡Suéltame!
1: ¿Qué estás haciendo? ¡Ya dámelo! ¡Que me lo des!

0: agarra el teléfono.
1: La cagaste y lo sabes, ¿verdad?
2: ¿Estás bien?
0: Perdóname.
2: Oye, no tienes nada de qué pedir perdón. La encontraremos. No confío en nadie que no esté en este lugar ahora mismo. Cualquier otra persona que metamos aumenta la certeza de que sepan que vamos. Lo que aumenta la certeza de que Christine y Callie terminen en bolsas. Significa que no hay SWAT, no hay Marshalls, no hay apoyo. Solo nosotros.
3: Nunca pensé que llegaría a esto.
0: ¿Y qué pensabas que pasaría?
3: Después del 11 de septiembre no les importaron las drogas que entraban a este país. Y para asegurar las fronteras colaboramos con los cárteles y nos mantenían informados de cualquier actividad que pudiera venir. Y funcionó. Ya no hubo otros ataques, solo estábamos protegiendo al país.
0: Estaban matando policías y haciéndose ricos metiendo drogas a nuestro país.
3: Rita.
0: Por eso mataste a Howard. Te descubrió y cubrías tus huellas.
3: No. Ese fue McGrath. Está fuera de control. Rita, escucha un segundo. Yo no hubiera querido que nada de esto sucediera así.
0: Nada más quiero saber si para ti esto fue real.
3: Claro que siempre fue real. Sentí pánico y perdí el control.
0: ¿Y me amabas?
3: Sí. Te lo juro.
0: Eso me importa.
4: ¡Ya está! ¡Lo tenemos!
5: Voz igual al 99%.
0: Eso me importa una mierda, pedazo de idiota.
6: Hola, soy yo.
2: ¿Qué es lo que está pasando?
6: La cagaste, eso es lo que está pasando.
2: Parece que nos descubrieron.
6: Pero te lo explico en cuanto llegue. Nos llevaremos a las rehenes, a Cuba. Será a largo plazo.
2: Para que Lau y Burnett y Areta se callen mientras resolvemos todo esto. Llevaré un hidroavión.
6: Nos vemos a primera hora.
7: Ok, empaquen todo. El equipo y el personal listos para moverse. Sacaremos a las rehenes del país.
8: ¿Qué te pasó en la mano?
2: Le dicen el manicure colombiano. Lo que tiene de increíble es que es la cantidad máxima de dolor, pero sin morir.
8: Y decidiste ahora que tú vas a usar las pinzas.
2: Todo el mundo se quiebra, sin excepción. Tu esposo se arrodillará frente a mí a implorar por sus vidas. Y tú verás cómo lo mato.
8: ¿No conoces a mi esposo?
2: Bueno, oficialmente no, pero espero verlo pronto.

0: Bad boys, bad boys. Mike. Bad boys, bad boys.
1: What you gonna do?
0: See?
1: What you gonna do when they come for you?
0: Sneak, snack, snack, snack, o snacky.
1: No, así no va eso, así no va.
0: Oh, bueno, luego me dices qué dice esa parte.
2: Bad boys, bad boys, what you gonna do? What you gonna do when they come for you? Bad boys, bad boys, what you gonna do?
1: Okay. El avión está listo. Salimos en 20. Es un parque de diversiones abandonado. No debe haber civiles. El avión acuatizará desde el sur, de este lado. Marcos y yo iremos en el avión. Armando tendrá que llegar por el agua, del otro lado. Kelly, Rita, este camino es la única entrada y es la única salida. Ustedes lo van a cerrar. Dorn, tú controlas el aire.
3: Drones en el aire, interferencia activa, comunicaciones cerradas.
1: Ellos piensan que Lockwood va en camino con un avión para llevar a las rehenes a Cuba. En cuanto lleguen al avión con las rehenes, bajas rápidas, neutralicen todos los blancos. Estos hijos de puta mataron a muchos policías. Tienen a mi esposa, tienen a Cali, atacaron a nuestras familias. Hoy no vamos a perder. Oye, cuando aterricemos, si les haces un gesto, te mueres en 2.4 segundos.
0: Yo estoy de acuerdo.
4: Veo un vigía en la plataforma exterior.
5: Y un francotirador en el techo del edificio 2.
6: Muéstralos. No paren, sigan avanzando. ¿Qué son esos?
7: Lagartos.
6: Creí que este era un parque de lagartos abandonado.
8: Solo por los humanos.
7: Era un parque de dimensiones de 4 hectáreas, abandonado en 2017 tras el huracán Irma.
9: La atracción principal era un lagarto albino llamado Duke.
7: De 4.8 metros, 400 kilos, la leyenda cuenta que sigue ahí.
10: Ay, no jodas.

0: Están sacando a las rehenes. McGrath y tres más.
1: Conserven la calma. Tienes el tiro.
2: Negativo, no lo tengo a tiro. No lo tengo a tiro.
3: Mike, ya lo tienes.
2: Que no lo tengo. No lo tengo.
0: Se detuvieron. ¿Por qué? ¿Por qué?

0: ¡Vámonos!
1: Armando, se acercan a ti.
2: ¿Lo ven?
1: No lo sé.
3: Mike, ahora, hazlo ya.
4: Lo vieron, saben que estamos aquí.
5: No lo tengo, negativo.
6: Mike, ya dispárale de una puta vez.

0: contacto. ¡Muelle izquierdo!
1: ¡Dos! ¡Elimina el francotirador!
2: Enviando dron.

0: ¡Maldito a loco Mike! ¡A loco Mike! ¡Pasan cosas malas, pero no por eso tú eres malo! ¡Algo que haría el asno, Mike! ¡Tú sabes de lo que hablo! ¡Justo de eso! ¡Justo de eso hablo! ¡Bad boy! ¡Bad boy! ¡Bad boy, Mike!
1: ¡Ya, ya, ya!
0: ¡Sí! ¡Eres el lobo malvado del maldito barrio!

0: vida.
1: Señor, sufrimos bajas, perdimos los camiones y a tres soldados.
2: ¡Maldita sea!
1: ¡Ay, no!
2: Tomen posiciones de fuego en ambos lados. ¡Entren!
3: Marshall Howard, la lectura térmica de la ubicación de arma muestra explosiones. Llegada en 15 minutos.
4: Dorn, quiero que nos cubras y quiero ojos en el interior. ¡Ya, corre!
0: Ya estoy entrando.
5: Los tengo cubiertos.

0: ¡Vámonos de aquí! ¡Ya!
1: ¡Kelly, ve! Thorn, cubra a Kelly adentro. Yo voy por ese pendejo.
2: Amor, ya voy.
3: ¡Armando, ve por Kelly!

0: te ayudo.
1: No, no, no.
0: Sí, ya voy, hermano, ya voy.
1: No, no, no.
2: Marcus, ¿qué? Detrás de ti.
3: Ay, me lleva.
0: Yo lo controlo, Mike. Solo es un Duki bebé.
2: Oye, Marcus, mi arma se me cayó al agua junto a tu pie.
0: No la necesito, Mike. Vete, lagarto. Este no es tu lugar, Duke. ¡Va de rastro! ¿Ves, Mike? Así es como le pides al universo.

0: ¡Salte!
1: ¡Es racista, es muy puto, Mike!
0: ¡Sal!
1: ¡Puto lagarto racista!
0: ¡Ya!
2: Mike me envió. Necesitas confiar en mí.

0: ¡Vámonos!
1: ¡Corre! ¡Yo soy muy lento!
2: Lugar a la vista.
3: ¿Sigues vivo?

0: Ven acá.
1: Ok,
0: tranquilo.
1: Ay, cómo odio a los políticos.
0: Shh.

0: Está bien.
1: ¿Estás bien?
0: Sí.
1: Bueno.
0: Sí. Oye.
1: Gracias.

0: ¿cómo dejaste que te atrapara?
1: El desgraciado es escurridizo, Mike.
0: Su esposa y yo teníamos un debate. Al parecer tiene una impresión exagerada de usted.
2: ¿Mike?
3: Hola, mi amor.
0: Sin embargo, hasta aquí llega este juego. Uno de los dos va a morir. Usted escoge.
4: Lo que no sabe, señor McGrath, es que uno no puede morir.
1: ¿De qué estás hablando?
4: Un viejo sabio me dijo que iba a decidir algo difícil.
1: Tienes que volver a preguntarle a ese pendejo antes de tomar esas decisiones.
0: Tiene 5 segundos, señor Lowry.
1: Vamos a necesitar más tiempo, señor.
0: 4. 3.
1: Mike, no vayas a hacer una estupidez.
0: 2.

0: está bien, está bien.
1: ¡Ay, cabrón! ¡Me disparaste! ¡Ay, imbécil!
0: A ver,
1: no, vamos, Mike.
0: Déjame ver.
1: Me volviste a disparar, asno.
0: Que quites la mano.
1: No me
0: déjame.
1: Es con tus pezuñas de asno, Mike.
0: No. ¡Ya, Marcus, basta! Escucha. Tenía que dispararle al idiota. ¿Por qué?
1: No, Mike. No.
2: Marcus, déjame ver la herida.
1: ¿Viste lo que hizo, Christine?
0: No chilles, Marcus. Estás bien.
3: No importa. ¿Sí?
1: ¿Ya viste a quién le vas a dedicar tu vida, Christine?
4: Tengo aretas a la vista. Voy por él.
0: Carajo. Es Judy. Armando, ¿me copias?
5: Armando, ¿me copias?
0: ¡Carajo!
2: ¡Mamá! ¡Mamá, no! No, no te le acerques. ¡Mamá!
6: ¡Quítate!
2: Mamá, escucha, no estás entendiendo.
6: Cali, escúchame bien. Camina lento a tu derecha y después hacia mí.
2: Mamá, mamá, estoy bien, ¿sí?
6: Cali, necesito que te muevas a un lado.
2: Mamá. ¡Mamá, no dispares, no! ¡Él me salvó! ¡Mamá, ya cálmate!
0: ¡Judy! ¡Judy!
6: ¡Atrás, Mike! ¡Y baja el arma!
2: ¡Él me salvó la vida! Por favor, mamá.

0: Sí.
1: ¿Estás herido? ¿Estás herido?
2: Estoy bien.
1: ¿Estás herido? Ay. Bien hecho. Bien hecho.
3: Howard, ¿dónde estás? Howard, ¿te copias? Howard, ¿cuál es tu ubicación?
0: Váyanse. Antes de que me arrepienta.
2: Vámonos, vámonos, vámonos.
1: Oye, ¿estás bien? Ok. Oye, toma esto. Ve al sur y no mires atrás.
4: Ya lo sé.
1: Sé bueno.
4: No es su problema, detective.

0: rápido, tenemos policías heridos.
1: Sí, necesito que me lo traigas ahora.
2: Está bien, yo lo llevo.
3: Ya somos
4: capaces. No lo beses, Christine. Mike, nuestra siguiente.

0: se desconoce su paradero.
1: Hola, hola, hola.
2: ¿Cómo están?
3: Está con Marcos Chico en los columpios.
1: Oigan, los voy a consentir. Los voy a consentir.
2: Me muero de hambre.
1: Van a ver. Compañero.
4: ¿Qué es todo esto? ¿Qué? ¿Para qué te pones mandil?
1: Hay que practicar en la parrilla.
4: No, Mike, la parrilla es algo que se gana. Hay que saber de sazón y temperatura. No puedes venir a cocinar en mi parrilla.
1: ¿Tu parrilla? Es un parque público. ¿No eres dueño de todas las parrillas que hay?
4: Escucha, Mike, ¿por qué no vas a preparar las papas, la ensalada y a poner la mesa?
1: Oye, eso es un insulto. No sé qué te crees. ¿Serás el dictador de las parrillas en tu mente? Pero lo voy a hacer. Voy a cocinar en esta parrilla aunque no quieras.
4: A ver, Mike.
5: Disculpen, señores. ¿Puedes?
1: ¿Por qué? ¿Qué haces, Reggie?
5: Permiso para cocinar mi pollo.
1: Permiso denegado, Reggie. Ve a otra parte. Quítate el mandil. Juega con los niños. Mira, esta es la parte de los hombres de la parrilla. Sí. O sea, sabes que... Con todo respeto, agradecemos que salvaras a personas que amamos. Te lo agradecemos,
4: sí,
1: ¿verdad?
4: Sí, te lo agradecemos. Te lo agradecemos de corazón, sí. Reggie. Ahora vete mucho a la mierda.
1: Sí. Te diré cómo podemos arreglarnos. Te dejo la mitad pequeña de la parrilla y yo esta mitad, pero ¿sigue allá atrás?
6: Sí, ahí sigue.
1: Ah, qué raro.
6: Sí.
1: Ya se cree muy rudo.

0: Le dirás a ese cabrón que no va a cocinar nada de pollo aquí hoy.
1: Mike, él mató a 15 personas en la casa.
0: Entonces no le vas a decir nada.
1: ¡No! Voy a dejar que el cabrón cocine su pollo.
0: Sí, tiene la mirada rara. Ah, haré papas y ensalada.
1: Yo voy a poner la mesa.
0: Ok, sí. Permiso otorgado, Reggie. Adelante.

0: ¡Camina! ¡Camina, asno! Hace mucho calor para tus estupideces. Ojalá fueras un caballo. A ese sí lo podría montar. Estamos al aire libre y hasta acá me llega el olor de tu culo. ¡Te maldigo, asno! ¡Y malditas sean todas tus vidas! ¡Oh! ¡Pedazo de...
1: ¡Muérete, Marcus!

0: Señor, un minuto para entrar. Lo vuelvo a felicitar.
1: ¿Hay noticias de Betty, de mi hija?
0: No, señor. Ya llamamos varias veces.
1: Ok. Gracias.
2: ¡Atención, New Hampshire! ¡Estamos a unos minutos! ¿Están todos listos? ¡Damas y caballeros! El próximo presidente de los Estados Unidos de

0: Gracias.
1: Esta noche, la nación se pronunció por medio de una de las más importantes elecciones que hayamos vivido. Hemos reconocido la urgencia de este momento, desde la desaparición de la mitad de la humanidad hasta la aparición de la masa celestial en el Océano Índico. No parece haber fin a las amenazas que tenemos que enfrentar, pero la única forma de poder superarlas es uniéndonos.
2: Hoy el presidente Ross abordó el tema de la unión en su discurso de aceptación, pero su pasado nos cuenta algo diferente, y más a la hora de trabajar con héroes como el Capitán América. Al ser dos de los líderes más importantes de la nación, varios se preguntan si podrán superar su a veces turbulenta historia para enfrentar los retos que se avecinan.
3: Aquí tienes, Cap. Guarda eso. Yo invito.
4: Gracias, a lidiar con Bruce Banner, por lo cual Ross se ganó el sobrenombre del cazador de Hulk. Después de que Hulk y la Abominación destruyeran Harlem, Ross fue criticado por lo que varios consideran un arranque de ira injustificado durante una conferencia de prensa. De hecho, muchos culparon a Ross por el daño colateral y argumentaron que fue su obsesión por atrapar al Hulk de Banner lo que causó la embestida. El hecho también causó que el presidente electo acabara enemistado con su hija, la doctora Betty Ross, exnovia de Bruce Banner. Pero en un sorprendente giro de eventos, Ross tomó el control de la situación y silenció a sus críticos más duros al aprender al hombre responsable de la abominación.

0: Todo bajo.
1: Los mercenarios de la serpiente trajeron un paquete hace como una hora. El comprador debe llegar pronto. ¿Qué contiene?
2: Es clasificado, el presidente lo ordenó.
1: Obvio que lo es.
2: Autorizaron el ataque, ¿y Águila 1?
1: Está entrando al espacio aéreo del objetivo justo ahora.
2: Envíale todos los puntos de acceso encubiertos.
3: ¿Encubiertos? ¿En serio? Tienes que ser nuevo.
1: Disfruten esto.

0: ¿Cómo fue que hizo ese ataque?
1: Su traje fue un regalo de los wakandianos por haberlos ayudado. Hasta la envoltura para regalo estaba hecha de vibranio. No, solo es una broma. ¿Ya?
2: Joaquín, Red Wing encontró rehenes en el interior. Voy a entrar.
3: Negativo. El paquete es la prioridad.
4: ¡Que los SEALs busquen el paquete!
2: Yo voy por los rehenes. ¡Red Wing, envíales una imagen del edificio!
5: Híjole.
0: ¿Qué pasa?
1: Es Sidewinder, líder de la serpiente. No lo esperábamos.
6: Está rezando, padre. El comprador me dijo que me encontrara con él aquí. No me voy a ir hasta que me den todo el dinero que me deben, padre. Padre, padre, padre, padre. No vinimos hasta aquí para escuchar rosarios, padre. ¿Dónde está el comprador? ¿Dónde está el comprador?
2: Yo no sé.
6: ¡Mátenlos! ¡Mátenlos! No. ¡Uno a la vez!
7: ¡No! ¡Por favor! ¡No sabemos a quién!
6: ¡Silencio!
8: ¡Llegó el Capitán América! ¿Me oye?
6: ¡Fuera! ¡Fuera! ¡Fuera! ¡Vámonos! ¡Vámonos!
7: ¡Ayuda! ¡Ayuda!
6: ¡Llévense el paquete de aquí!

0: La serpiente se lleva el contenedor, Sam.
1: ¡Estoy un poco!

0: Red Wing, haz mi señal.
1: ¡Alto! ¡No te acerques o los matamos!
0: No se preocupen. Han sido muy valientes.
2: Gracias, Capitán América. Gracias.
3: Muchas gracias.
0: De nada.
4: La serpiente se aleja con el contenedor, Sam. Y Sidewinder va a la capilla.
0: Sé lo que estás tratando de hacer.
4: No puedes dividirte en dos.
0: Ok, solo esta vez.
5: Pero no dejes que te maten.
4: Ok, sobreviviré.
0: El comprador no llegó. Necesitas mejores clientes.
6: No te preocupes. Encontraré a quien me hizo perder mi tiempo. Tú sí tienes un problema.

0: El Capitán América que soñaba con matar era más grande que tú.
1: Pues me alegra decepcionarte.
0: Debe ser fácil romperte.
1: Es lo que tú crees.

0: No fue difícil. Ya te rompí la costilla. ¿Te doy un minuto?
1: No, no. Mejor hay que terminar. Tengo cosas que hacer hoy.

0: Híjole, nadie vio nada.
1: Sam, paquete asegurado.
2: Agregaré tu estrella a mi colección. ¿Te doy un minuto?

0: No compartes nada, Cap.
1: Ten mucho cuidado, está fracturado. Todo el perímetro está asegurado.
2: Mira siempre de cara hacia el sol, y las sombras estarán detrás de ti. Esta cita Betty le escogió.
3: ¿Y ya no quiere hablar con usted?
2: No. Ya cambié, pero ella no me cree. De verdad soy otro. No tendré otra oportunidad con ella. Estoy por cumplir mis primeros 100 días, Leila. Estos van a definirme. Necesito ese tratado. ¿Hola?
4: Señor presidente, la misión fue todo un éxito.
2: Ok, ¿qué más?
4: Cap y el equipo SEAL salvaron a los rehenes. Tenemos el paquete y va en camino a Estados Unidos.
1: ¿Cómo está tu hermano?
0: Wow, lo recuerdas. Está en la Fuerza Aérea.
1: ¿En serio?
0: Y todo por tu culpa. Si eso quiere, ¿qué hago?
1: Es un mal lugar para un intercambio, ¿no? Uh-huh. Espacio abierto, no muy defendible. ¿Crees que el comprador tenía intenciones de venir?
0: ¿Engañó a la serpiente?
1: ¿Ellos qué dicen?
0: Dicen lo mismo. El contrato fue anónimo, 50 millones para robar el contenedor de camino a Japón y luego ver aquí al comprador.
1: Avísenos si hay rastro de Sidewinder. Bien hecho.
0: Gracias.
5: Como verás, sigo vivito y coleando. Y muchos dicen que evité la muerte con estilo.
1: ¿Y quién dice eso?
5: Pues, todos.
1: Dime quién es.
5: Todo el mundo. Todo el mundo lo dice. ¿Qué tal? Hago que tu viejo traje se vea nuevo.
1: ¿Eh? Te pusiste al revés las grebas. Mira. Es
5: bueno. No.
1: Te queda increíble.
5: Ok, sí me queda. ¿Y qué? ¿Ya vas a presentarme a Ant-Man?
1: Nope.
5: Al menos enséñame tu patada aérea. Es que, si voy a ser Falcon, tengo que saber de todo.
1: Ni creas que ya estás listo para eso, pero sé quién te enseñará las maniobras fundamentales de pelea.
5: Ok, va.
1: No es un hombre muy sociable. Quiero que intentes no abrir la boca. ¿Crees que puedas?
5: ¡Ay, va a adorarme, bro! ¿En serio lo
1: sabes? ¡Esa no es la respuesta que quiero! ¡Adorarme! ¿Todo bien, clásico?
6: ¿Y este niño bonito?
5: ¿Niño bonito? ¿No me conoce tu abuelo? Soy el nuevo Falcon.
1: ¡Que todavía no!
5: ¡Que sí, Sam!
1: Este es Joaquín Torres. Llevo 3 años trabajando con él, pero no he conseguido que cierre el pico.
5: ¿Estamos aquí para darle fisioterapia o qué? ¿Te enseñaremos a caminar si se te rompe la cadera?
1: Él es Isaiah Bradley.
5: ¿Él es el Isaiah Bradley? ¿Estamos con el Cap olvidado? ¿Pudiste decírmelo? Es un placer conocerlo, señor. Sus misiones en Corea son legendarias. ¿Y qué? ¿Después de eso ya nada? El mundo ha cambiado mucho. Nos habría ayudado otro supersoldado.
6: La gente de nuestro gobierno me abandonó en prisión 30 años. Experimentaron conmigo por décadas.
5: Eso sí que es horrendo.
1: ¿Empezamos ya?
5: Dale.
6: Sin alas de vibranio. Sin escudo. Sin suero del supersoldado. Quiero ver si consigue las 3.
5: ¡Quítale las banderas, Sam!

0: Tengo dos. Ah, perdón.
1: ¿Qué me decías?
2: ¿Ves? Aborrece a las personas.
0: En una pelea, el último ataque...
2: Es el único ataque que importa, lo sé. Cállate, pero gracias.
3: Ok, venga, ya, me toca.
0: El Capitán América no descansa en un combate. Ataca.
2: Tengo que contestar. No estoy descansando.
3: ¿No le has quitado...
0: No, no quiero...
3: ...el plástico?
0: Tal vez quería dejárselo.
3: ¿Te agrando las letras un poco más? Así leerás mejor.
2: Sí, espero al presidente.
4: ¿Y yo qué?
2: ¿Quieres que hablemos?
0: Es que no termina de gustarme. El Capitán América obedeciendo al presidente.
2: ¿El presidente del país que te quitó tu vida?
0: No es solo por eso. Es que hablamos de Thaddeus Thunderbolt Ross. Ese infeliz se ganó el apodo a pulso.
2: Sí, eso lo sé por experiencia. Ross me envió antes a la balsa, no lo olvides. A Nat, a mí y a Steve nos persiguió por años.
0: ¿Y por qué trabajas para él? Si sigues haciéndolo, el Capitán América representa personas como él. Tú no tendrías por qué trabajar para el gobierno.
2: ¿Has visto cómo están las cosas? Nuestra nación está sin rumbo. Estar al lado del presidente, incluso si es Ross, da esperanza a las personas. Y tampoco me subestimes. Tengo una amiga que trabaja en la Casa Blanca. Ella me avisará si Ross empieza con sus idioteces. Y eso no significa que me olvide de ti.
0: Sé qué me estás haciendo.
2: ¿Qué?
0: Aplicarme tus estúpidas frases de consejero.
2: Tú confía en mí. No estoy haciendo esto a ciegas, ¿ok? Sé que Ross jamás va a cambiar, pero... ahora es el presidente.
0: ¿Y vas a decirme lo que quería? ¿O me vas a obligar a adivinar?
2: Nos invitó a Joaquín y a mí a la Casa Blanca y dije que con una condición. Que debían extenderte una invitación también.
0: Ay, no, no.
2: Sé que vas a decir que no, pero... me sentiría muy honrado si fueras. Solo necesitas un traje.
0: Tengo mi propio traje.
2: ¿De verdad? Entonces, ¿por qué te vistes con esos trapos viejos? Es broma. ¿Entonces vienes o qué?
5: Like this. We gon' get it done.
2: Es Aisea, esto es justo lo que quería. Ahora vas a ir a la Casa Blanca. Mm-hmm. ¿Qué tal? Sí, sí, ese traje te queda. Claro. Te dije que te quitaría esa sudadera. Mira, hasta guapo te ves.
3: Sí, creo que le salió caro porque es talla extra grande.
0: Ah. Hey, Kate y yo nos casamos con esto.
3: Ok, yo respeto.
2: Sé que estaría muy orgullosa.
0: Eso espero. Ah, no me siento cómodo entrando a la casa de la bestia.
2: Sí, yo sé que no es fácil.
0: Para nada.
3: Por eso tenemos que celebrar. Y me da igual saber que Ross está a cargo. Somos los invitados de honor en la Casa Blanca. Dime si a mucha gente le pasa.
2: ¡Hasta nos traen en esta limo! ¿Ah? Y nos vemos elegantes. ¿Ah? Esta reliquia hasta se puso su loción. ¿Ah?
3: ¡No se ve tan gruñón!
2: Y este vinito es nuestro. Así que a celebrar. 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
3: No puedo creer.

0: creer todo esto. Hay que sacarnos una selfie. A ver. Tres amigos a las tres. Uno, dos, tres. ¡Ah! Es mi nuevo fondo de pantalla. ¿Les gusta?
1: Salió muy ¿verdad? Bien. ¿Me la compartes?
0: Sí, te la envío por AirDrop si quieres. Sabes qué es AirDrop, ¿verdad?
1: Obvio que sé qué es AirDrop.
0: ¿Qué es AirDrop?
2: Va, ya debes tenerla. Presiona aceptar para abrirla.
3: Ya lo hice.
4: Perdón, caballeros.
5: El presidente necesita al señor Wilson.
0: Los alcanzo después.
5: Hey,
0: ¿Ley?
5: Sam, mantén una mente abierta.
0: ¿Por qué? ¿Qué me espera adentro?
1: Esta no es la fotografía que quería.
0: Ay, te mandé la equivocada, perdón.
1: No, ¿por qué?
6: Wilson, perdón, ¿pueden dejarnos? Ah. Gracias. Órdenes del doctor. No es un cigarro, pero los chicles eran peores. Gracias por venir. Bienvenido a la Casa Blanca.
0: Gracias por la invitación, señor. Aunque debo admitir que no logro acostumbrarme a su nuevo look.
6: Sí, me dijeron. O se va el bigote o no serás candidato. Gracias por tu apoyo en México. Recuperar el contenedor. Tal vez haya salvado este tratado.
0: Solo hacía mi trabajo, señor.
6: Tú y yo no siempre estuvimos de acuerdo con el margen de libertades que merecen los individuos alterados. Pero todo tu gran trabajo me dio buenas razones para reconsiderar. Por eso quiero que ahora tú, el Capitán América, me ayudes a reconstruir a los Vengadores.
0: ¿A los Vengadores?
6: Así es.
0: Con todo respeto, señor. Cuando firmó los acuerdos de Sokovia,
6: Sam, no
0: destruyó
6: quiero.
0: Por siempre a los Vengadores. ¿Por qué el cambio ahora?
6: Representa a todos los estadounidenses. Y hoy la mitad no viviría sin los Vengadores. La nación los necesita.
0: ¿Y si no acordamos cómo manejar una situación? ¿Qué va a pasar?
6: Hay que decidirlo juntos. Sam, no tienes que darme una respuesta. Solo piénsalo. Primer ministro Ozaki.
7: Qué gusto verlo, señor.
6: Gracias. Y gracias por venir. Aquí estamos. Sam Wilson, el primer ministro Ozaki.
0: Waidekti Oreshides.
7: ¡Qué bien!
6: ¿Qué tal una foto?
7: Ah, claro.
6: Sam, ven.
7: Acérquense un poco más.
0: Gracias.
6: Gracias. Gracias.
7: Arigato.
6: Trabaja conmigo, Sam. Le mostraremos al mundo un mejor futuro.
0: Eso fue inesperado.
5: Tal vez sea una oportunidad.
0: Cuenta. ¿Qué te dijo? Me pidió reconstruir a los Vengadores.
8: ¿En serio?
0: Sí, es increíble. No lo sé. Tendríamos que trabajar para él.
9: Damas y caballeros, el presidente de los Estados Unidos, Thaddeus Ross.
6: Buenas noches a todos. Buenas noches. Es para mí un privilegio tener a todos en la Casa Blanca, en esta hermosa velada histórica. Cuando la masa celestial emergió en el Océano Índico, hicimos lo que casi siempre hacemos. Peleamos por ella. Varios países quisieron reclamarla como suya. Montaron varios centros de investigación para explotar todos sus recursos. Lo que se encontró dentro de la isla ha sido considerado el descubrimiento de este milenio. Su potencial para emplearse en tecnología, en medicina y en defensa son inconmensurables. Es incluso más indestructible que el vibranio. Y no está controlado por una nación aislacionista. Damas y caballeros, les presento ahora el adamantium. La primera y única muestra ya refinada fue robada de un sitio de extracción japonés. Por suerte, fue recuperada y está en una ubicación segura. Debo agradecer a dos grandes hombres muy valientes por recuperarla. Joaquín Torres y nuestro querido Capitán América, Sam Wilson. Lo que hagamos ahora, con este descubrimiento, va a determinar cómo nos juzgará la historia. Si ratificamos este tratado, juntos produciremos suficiente adamantium para distribuirlo justa y equitativamente en todo el mundo. Ninguna nación se quedará
3: atrás. Señor, tiene que sentarse.
8: ¡Ese! ¿Qué estás haciendo?
6: ¡No!
8: ¡Vámonos, corran, corran!
10: ¡Vamos, Sam Cerny! ¡Y que

0: ¿Qué pasa? No lo sé. Solo ya no trates de escapar.
1: ¡Alto!
0: ¡No! No quiero que me encierren otra vez, Sam. Si huyes, harán algo peor que eso. Te lo suplico, Isaiah.

0: ¡Ey, con cuidado!
1: ¡Cuidado con mi traje! ¡Por favor, no lo maltraten!
0: Cap, no puedo dejarte entrar.
2: Hey.
0: Oiga, ¿a dónde va?
2: Hey.
3: ¡No!
0: Señor, no puede pasar. ¡Señor!
2: Perdón, señor.
4: ¡Hey! Él se queda. Todos los demás, fuera. Agente Taylor, salga también. ¿Te encuentras bien?
5: Yo debería preguntarle eso.
4: No es la primera vez que me disparan.
5: Ya sé cómo se ve esto, pero... ¿Le pido un minuto?
4: Ella se queda. Es Ruth Batseraf, mi asesora de seguridad.
5: Señor, es imposible que Aisea lo hiciera.
6: Excepto que lo hizo.
5: Tal vez alguien lo obligó.
6: Está defendiendo al hombre que trató de matar al presidente en
5: no
6: frente
5: sabemos
6: de...
5: ¡No sabemos qué fue lo que pasó!
7: Ya basta.
4: ¿Qué sabemos?
6: Hubo 5 tiradores. Aisea fue uno y los otros fueron del servicio secreto y del ejército. Fue un ataque terrorista coordinado, señor.
4: ¿Hay algo más?

0: La canción que precedió el tiroteo quizá fue la señal para el ataque.
1: Señora, Isaiah no parecía tener el control. No tenía idea de dónde estaba.
2: ¿Qué está sugiriendo que haga?
1: Que me deje investigar.
2: ¿No crees que tu cercanía con Isaiah te ciega?
1: Señor, su círculo íntimo está comprometido. Hay posibilidad de un segundo ataque.
0: ¿Y exactamente qué tiene que ofrecer que nuestras agencias de inteligencia y defensa no puedan hacer?
1: No voy a dejar que lo traten.
2: Sam, entiendo lo importante que Bradley es para ti, pero considera lo que pensarán. El Capitán América dirige una investigación personal a solas de su amigo que trató de asesinar al presidente.
1: Isaiah sacrificó todo por esta nación. Es un soldado, un patriota. No tendría razón de hacer esto.
0: Tenía muchas razones. Bradley estuvo en prisión por rescatar a sus hombres y experimentaron con él por 30 años. Lo que hicieron con él podría volver loco a quien sea.
1: Señor, me invitó aquí para que trabajáramos juntos, así que hagámoslo.
2: Temo que la oferta que te hice expiró cuando tu amigo quiso matarme. Sam, ni siquiera deberías estar involucrado. Tú no eres Steve Rogers. Ruth, tienes mi autorización para llegar al fondo. Antes de que arriesguemos más el tratado.
1: ¿Y eso es todo? ¿Me voy?
2: Eso dije.
1: Es una estupidez y lo sabe.
2: Así es la política. Hijo, es mejor que sepas lo que implica.
1: ¿Hijo? ¿A quién llamó hijo?
3: Sam, ¿qué vas a hacer ahora?
1: Limpiar el nombre de Isaiah.
3: Hacer un berrinche no ayudará. Necesitas al presidente de tu lado.
1: ¿Eso crees? Abre los ojos. Le ofrecí ayuda y dijo que me fuera. Ross solo está de su lado. Así ha sido siempre. ¿Que no te das cuenta? ¿Es en serio?
3: Oye, no te portes así.
1: ¿Así en qué sentido?
3: No seas de los que hacen las cosas difíciles.
1: Eso es exactamente lo que haré.

0: La nación permanece en alerta máxima. El Departamento de Justicia señaló que buscará la pena de muerte en el caso contra Isaiah Bradley.
1: Solo 5 minutos, Cap. Podrían enjuiciarme por esto.
2: Muchas gracias, Payugo.
1: ¿De qué, señor?

0: ¿Qué tal te está yendo?
1: No tan bien, hermano Sam.
0: Isaiah, mírame a los ojos y dime que no conspiraste para matar a Ross.
1: No, no lo haría.
0: ¿Entonces qué te hizo tomar un arma y atacar al presidente?
1: No lo sé.
0: Tienes que darme más que un no lo sé. ¿No hay nada que se te venga a la mente?
1: Fui a la estética. Después por mi traje y luego me fui contigo. Viajamos en la limo. Tomamos la foto, pero mi teléfono no funcionaba. Luego nos llevaron a la sala este. En un momento estaba sentado ahí y al otro estaba ya en el parque. Te dije que no era buena idea que saliera. Sabía que algo iba a pasar.
0: No, tú eres inocente. Alguien está detrás de esto.
1: Sam, lo último que quiero es ver que esto te afecte a ti. Además, creo que no habrá escapatoria para mí esta vez. Voy a morir aquí.
0: Claro que no. Te voy a sacar de aquí.
1: ¿Quieres ayudarme?
0: Por supuesto.
1: Ya no vengas.
2: ¡Guardia!

0: Sargento Payomo, deme una copia de esa conversación. Quiero escucharla otra vez.
1: Sí, señora.
0: Y buen trabajo con Wilson. Avíseme si vuelve a visitarlo.
1: Así será.
2: ¿Ya entraste?
3: Pues creo que cometí traición y espionaje,
4: pero me metí al sistema de vigilancia de la Casa Blanca. ¿Qué estoy buscando?
2: Cuando Aisea enloqueció en la Casa Blanca, me hizo pensar en un gran amigo. Lo controlaban con palabras que lo detonaban. ¿Encontraste a alguien extraño con Aisea?
3: No, veo que llegamos, tomamos la foto, se la envié por airdrop, pero nada raro.
2: ¿Pero qué su teléfono no servía, Joaquín?
4: A ver. Sam, creo que encontré algo.
2: ¿Qué es?
4: Su teléfono está destellando. Qué raro, lo mismo está pasando con otro de los tiradores.

0: ¿Esa luz qué?
1: Alcaide Cooper, aquí Ross. El prisionero sigue en
2: custodia.
1: Puedo confirmarle que el prisionero está en su celda.
2: Pero
1: tiene al bastardo en la mira.
2: ¿Está viéndolo?
1: Estoy mirándolo ahora, señor.
2: Gracias,
1: Cooper. A usted, señor presidente.
3: Todo vuelve a apuntar a México. Fuimos a la Casa Blanca porque el comprador nunca llegó. ¿Por qué contratar a la serpiente si no pensabas recoger nada?
4: Tal vez ya esperaban al Capitán América.
5: ¿Y si el comprador quería ahí al Capitán América?
3: Tal vez nos querían en la Casa Blanca.
4: ¿Pero cómo predijo que nos llegaría esa invitación? ¿O que invitarías a Isaiah?
5: El comprador nos estuvo vigilando.
3: Y otra cosa. Ruth Bad Seraph, la asesora de seguridad de Ross. Investiga todo sobre ella.
4: Entendido.
3: Te llamo después.

0: Objetivo eliminado. Ya envío prueba de muerte.
1: No decidiste venir desde México solo para volar mi camioneta. Tú y el comprador hicieron las paces. Llámale. Quiero ver si resuelvo esto.
2: ¿Resolver esto? El comprador me explicó todo. Y me dijo que si sobrevivías a la granada, era 75% probable que tratarías de hacerme entrar en razón. Acertó.

El comprador me dijo muchas cosas. Luego de plantarnos en México, aceptó pagarme el doble por acabar contigo. Lo que no le dije es que te habría matado gratis. ¿Cada cuándo puede uno matar al Capitán América?

0: tu equipo estás desesperado.
1: No. Solo conseguiste que me enojara. Hola.
2: Bien hecho, capitán. Pero no te va a gustar lo que viene después.
1: ¿Quién habla?
3: ¿Cómo confiamos en usted como líder si no logra mantener su propia nación en orden?
4: Tenemos a los tiradores en custodia. Lo único que les pido es un poco de paciencia.
1: ¿Paciencia? ¿Eso nos pide el cazador de Hulk?
4: Eso fue hace mucho tiempo.
1: Pues, señor presidente, ayer casi me matan estando en la Casa Blanca con usted y toda su gente. Y hoy usted sigue encerrado ahí en su búnker. No está en posición de solicitar nada de nadie.
3: Estoy de acuerdo. Tal vez sea mejor continuar la conversación otro día.
4: Caballeros, esperen. Por favor. El tratado es muy importante para dejar que se pierda. Se lo prometimos a nuestra gente. Se lo prometimos al mundo. Debemos cumplir.
3: Necesitamos a Japón para continuar.
1: Y la ausencia del primer ministro Ozaki lo dice todo.
4: Haré que Japón vuelva a confiar. Ozaki y yo nos conocemos de años. Tratará de reelegirse. Este tratado le ayudará a demostrar su liderazgo.
3: Está bien, señor presidente. Vamos a ser pacientes mientras trata de recuperar a Japón. Pero si no puede, nosotros vamos a tomar medidas por separado.
5: Señores, atención.
4: Tengo que salir de aquí. Sentados.
6: Señor, el área no está asegurada.
4: Entre más me quede aquí, más débil parezco.
7: Sam, ¿qué te pasó?
1: Sidewinder dio conmigo.
7: Parece que fue más que eso, ¿no?
1: Está en manos de la policía.
7: ¿Y estás bien?
1: Lo estaré. Su llamada. Rastréala.
7: Ok. Oye, ¿qué crees? La asesora de Ross, Ruth Datzeraf, nació en Israel y entrenó en la Habitación Roja. Es una exviuda.
1: Lo que significa que no hay que meternos con ella, créeme.
7: Sale.
1: Esto sí es extraño. Aisea tenía a Ross directo en la mira y no le dio.
7: No entiendo. ¿Por qué planear todo esto y no matar a Ross?
1: No tengo idea.
7: Sam, mira, encontré al último que llamó a Sidewinder. Está en medio de la nada en West Virginia. Parece que está cerca de un bosque. Hay un nombre en la base de datos. Campamento Echo 1.
1: No hay imagen satelital, una zona sin tráfico aéreo. No hay infraestructura en el área.
7: ¿Será militar?
1: Sí. Te envían a ese lugar para no volver a salir. Ross quiere que me aleje de esto.
7: Solo es el presidente de los Estados Unidos.

0: Tú no tienes que venir.
1: Ya sé, es lo que me hace ser un gran amigo.
0: Empaca todo el equipo que encuentres. No sé cuándo volvamos.
1: ¿Hablas de irnos ya? ¿Justo ahorita?
0: Sí.
1: Uy, a ver, ok. Es un viaje largo hasta West Virginia. Necesitamos comida.
0: No sé para qué te invité.
1: ¿Qué? No, ya voy, ya voy.
2: ¡Espérame!
3: Ruth Batsaraf.
4: Isaiah Bradley está en la celda número 14. Los otros están en la 15.
5: Ok.
4: ¿Necesita escolta?
5: No, así estoy bien. Gracias.
4: De nada.
3: Quiero hablar con ellos uno a la vez. ¿Puedes? ¿Me oíste?

Payumo. ¿Que no me oíste? ¡Ey! ¡Alto! ¡Suelta el arma! Payumo, ¿qué estás haciendo? Tu arma.

0: paciencia y resistencia. Haz lo que tengas que hacer para alcanzar tu meta. Solo concéntrate. Concéntrate, eso es. ¿Sientes cómo queda? Es tu meta, no la pierdas de vista. No importa tu velocidad, sino tu dirección. Piensa en la intención.
1: Si la doctora Eccles pregunta, le dices que hice los 8 que me pidió. No juzgues.
2: Aterrizaremos en Tokio a las 600.
1: ¿Todavía crees que esto es una mala idea?
2: Señor, quien haya organizado el ataque en la Casa Blanca sigue suelto. Y estos viajes implican un riesgo a su seguridad, ¿no le parece?
1: Apenas convencí al Congreso de hacer esto. Sin los socios internacionales. Adiós al tratado. No puedo permitirlo.
2: 4 kilómetros, señor. Yo le digo a la doctora Eccles.
1: 5.
2: 5.
1: 5 fueron. Tienen vigilado a Wilson.
2: Dejó la base hace unas horas con Joaquín Torres. Dejaron sus teléfonos. No los podemos seguir.
1: No quiero otra variable en todo esto que yo no controle. Que un equipo vaya por ellos y los traiga.
2: Sí, señor.
1: Gracias.
3: Últimas noticias en Washington. El presidente Ross va en camino a Japón. Un día después de sobrevivir a un intento de asesinato...
4: ¿A poco jugabas con esta antigüedad? ¡Ay, no! Perdí casi lo...
5: Ya sé. ¿Estamos lejos del campamento Echo 1?
4: Uy, estamos a una hora. Sam, hubo un tiroteo en la prisión de Aisea.
5: ¿Y está bien?
4: Sí, Aisa está bien, pero los otros están muertos.
5: ¡Carajo!
4: ¿Quieres volver?
5: No. Vamos a seguir. El comprador es listo, pero no caeremos en su trampa. Solo ayudaremos a Aisa averiguando quién provocó esto. Y quien lo haya hecho, no quiere que nos acerquemos a él.
1: Cooper. ¿Qué está pasando?
6: Señor presidente,
7: como medida de precaución, moví al prisionero a otro...
8: Presidente Ross. Extraño nuestras visitas. Dime una cosa.
9: ¿No has tratado de preguntarte quién toca esa música?
1: Fuiste tú. En la Casa Blanca. Trataste de asesinarme.
8: Es una forma de decirlo.
9: Te ayudé más que a cualquier otra persona.
8: Solo por obtener lo que querías.
9: Dime qué quieres.
10: Quería mi vida de vuelta, pero es muy tarde para eso.
1: Tienes que entender mi posición.
10: No... Ah, la entiendo. Pero me abandonaste en esta prisión. Y fue mi maldición ver tu traición escrita en probabilidades.
8: Ahora voy a tomar mis decisiones.
10: Aún quedan muchas sorpresas. Cuando termine,
8: todos van a saber quién eres en realidad.
10: Y Betty te despreciará todavía más. Adiós, señor presidente.
1: ¿Qué está pasando?
11: Lo voy a dejar aislado. Ya.
1: Nadie va a ponerme en solitario otra vez.
11: Es para su protección.
1: Le diré esto una vez más, para su protección. No dejaré que me encierre nunca más.
11: No voy a poder garantizar su seguridad.
1: Estar seguro ya no es lo mismo de antes. ¿Todavía cree que tuve algo que ver con esto?
11: No lo sé. Dígame, señor.
9: Deja lo que estés haciendo. El campamento Echo 1 está comprometido.
11: Por supuesto.

Aquí es. Campamento Eco 1. Los telescopios tienen que ser falsos. Veamos qué hay abajo. Tenemos cámaras y guardias. Redwing, corta la cerca y haz un bucle del video. Eso nos da 28 segundos para burlar a los guardias. Hay que abrir la puerta manualmente. 3, 2, 1. ¡Corre!

0: qué hay un laboratorio en la prisión?
1: ¿En dónde estamos?

0: esto qué es?
1: Osaki-san, le aseguro que Estados Unidos sigue comprometido en compartir el adamantium con el resto del mundo. Sin duda, usted comparte este compromiso. El mundo necesita este tratado.
2: La diplomacia debe ser muy complicada. Un hombre y una nación, con un historial de tomar lo que quieren por la fuerza.
1: ¿De qué habla?
2: Si no, ¿cómo explicaría robar nuestro adamantium para luego regresárnoslo en Washington?
1: Esa acusación tan grave es infundada e insultante.
2: O sea, que la información que mi equipo de inteligencia recibió y verificó es incorrecta.
1: ¿Qué? Soy un tonto. Soy un tonto por negociar con un hombre tan ingenuo que no sabe que le están viendo la cara.
2: ¿Ingenuo yo?
1: De haber robado la muestra, ¿por qué iba a ordenarle al Capitán América que fuera por ella?
2: Yo supongo que nunca sabremos la verdad. Lo que sea que esté tramando, Japón no será parte. No nos rete, señor presidente.
3: Tiene la optogenética de muchas personas.
4: No me obligues a preguntar, Joaquín.
3: Encontró el modo de implantar órdenes dentro del subconsciente usando destellos de luz. La canción de Mr. Blue es una especie de detonante.
4: Control mental.
3: Así es.
4: Eso explica lo de Aisea.
5: Y eso es lo más importante. Corran riesgos. Usen esas increíbles mentes que tienen.
6: Hasta eso era bastante guapo, ¿no crees?
4: Samuel Stearns.
6: La verdad se necesita mucho para sorprenderme. Era 89% probable que dieras la vuelta si ponía a Isaiah Bradley en riesgo. Y sin embargo, aquí estás.
4: Tú eres el comprador.
6: Así es. Contratar a la serpiente fue un paso necesario para crear una cadena de certezas estadísticas.
3: Tal vez no eres tan brillante como crees.
6: Créeme que sí lo soy. Mi mente lo ve todo, cada resultado probable.
4: Contrataste a la serpiente y robaste el adamantium. Le disparaste a Rose cuando iba a anunciarlo. Y ahora te quedas aquí esperando. ¿Por qué quieres asesinar a Rose?
6: ¿Por qué todo el mundo cree que quiero asesinar a Rose? ¿No será porque me mandó encerrar aquí sin un juicio cuando una infusión de rayos gamma deformó la estructura de mi cerebro? En cuanto Rose descubrió que podía serle útil, él me mantuvo aquí 16 años y usó mi mente para resolver sus problemas. Mis soluciones le dieron el puesto más alto de todo el país. Si hubiera querido matar a Ross, lo hubiera hecho.
4: Pues lo que estés haciendo está hiriendo a las demás personas, incluyendo a mi amigo. Así que solo te daré una oportunidad para que pares.
6: ¿Por qué lo proteges así, Sam? Ross sabe que yo causé lo de la Casa Blanca, pero va a dejar que encierren a Bradley en prisión por eso. Él no va a cambiar nunca. Déjame terminar mi trabajo.
4: Me temo que no haré eso.
6: ¿Por qué aún no ves la verdad?
4: No nos detendrán, no podrán.
6: Solo el tiempo suficiente. Eres un fascinante problema. Pero te necesito fuera del tablero. Así no me volverás a sorprender.
3: Esto no me gusta. No lo hacen porque quieran.
4: Ya sé. Intenta neutralizarlos.

Ellos vienen conmigo. Yo me encargo de los dos.

0: dos, ¿por qué están aquí?
1: Lo mismo debería preguntarte.
0: ¿Dónde está Stearns? Si Stearns escapó, hay que crear un perímetro. Cerrar calles, helicópteros. No pudo haber ido lejos.
1: ¿Por qué nos ayudas?
0: Tenían razón. Pensé que lo entendían.
2: ¡Alto!
0: Todo bien.
2: Debemos detener al Capitán América.
1: Ya tienen a un Capitán América detenido. ¿Quieren otro?
2: Queda arrestado por allanar una propiedad del gobierno.
3: ¿Así te tratan cuando tienes razón?
1: Sí, casi siempre.
0: Tengo la autorización y fue un día largo.
3: Es una expiuda, ya que lo patee.
2: Las órdenes vienen del presidente en persona. Llévenselos.
0: Lo voy a llamar.
1: ¡Ruth, quítanos las esposas!
3: ¡No, otra vez!
1: ¡Corran!
0: ¡Vámonos de aquí!
4: Señor presidente, parece que el reclamo de Japón es verdad. Tratamos de determinar el punto de la fuga. Señor, tenemos que decirle algo al equipo de Ozaki y detener la catástrofe.
5: Necesito tiempo a solas.
6: No tenemos mucho tiempo, señor. Ozaki ha decidido enviar a su fuerza armada a la Isla Celestial. Piensa obtener el adamantium para su país.
4: Señor, India y Francia están planeando estrategias de ocupación.
6: Señor presidente, sugiero que volvamos a DC de inmediato.
4: No estoy de acuerdo. Perderemos la oportunidad con Ozaki. Y sería un desastre. No podemos volver. Hay que solicitar otra reunión, ahora, señor.
6: Si
4: mientras haya la oportunidad.
6: Podríamos
4: ahora,
6: perder
4: no
6: nuestra oportunidad.
4: Claro que perderemos la oportunidad.
1: ¡Ya!

0: Quiero que envíen al grupo de ataque 5 inmediatamente. Avisen que voy en camino hacia allá.
1: Señor, ¿en serio vamos a considerar tomar el control del adamantium de Japón?
0: No puedo ir a casa con las manos vacías si una sola nación será la que controle el adamantium. ¡Eso seremos nosotros! ¡Mándenlos ya! ¡Taylor! Quiero que estemos en dirección al Océano Índico dentro de una hora.
2: Señor presidente, esto es extremadamente arriesgado. Si provocamos una guerra...
0: Fui general en tiempos de guerra. Y también lo seré como presidente.
2: Lo que diga, señor presidente.

0: ¿Por qué estamos aquí?
1: Dijiste que la orden de Ross era ponernos en custodia, así que pedí un favor. Gracias por ayudarnos.
2: No hay de qué, Cap. Los mandos jamás vienen aquí. Esa terminal ya está lista.
1: ¿Con eso cortarás el control mental de Stearns?
3: Creo que puedo crear un programa que bloquee las señales de luz que Stearns envía para controlar a las personas.
0: ¿Y si ya logró controlar a alguien más?
3: Tienes un punto.
0: ¿Estás loco?
3: Aquí estamos seguros.
1: ¿Conoces a alguien de confianza que analice estas cosas y me diga qué tienen?
2: Sí, tengo a alguien. Se las doy.
1: Gracias. ¿Él está aquí?
2: Por ahí.
1: Escúchanos.
4: Me sorprende que sigas de pie.
5: Muy pocos sobreviven a un hacha en el vientre. Tejido de Kevlar, supongo.
1: Bastante útil. Dijiste que buscarías al hombre que te hizo perder el tiempo. Quiero saber qué te dijo.
5: Samuel Stearns. Es horripilante, ¿no lo crees?

0: capaz de hacer cálculos complicados. Ross, siendo Ross, no dejó ir la oportunidad. En vez de retirar la radiación gamma de la sangre de Stearns, él aumentó la dosis. Hizo de Stearns su tanque de ideas personal, quien creó tecnología y armas para el gobierno.
1: Así que usó a Stearns. ¿Y por qué le siguió la corriente?
0: El campamento Echo 1 era el palo. Supongo que un perdón era la zanahoria.
1: Ross le dijo a Stearns que lo liberaría en cuanto fuera presidente.
0: Y sin embargo, estamos aquí.
1: Así que Stearns te contrató para robar el adamantium de Japón, porque eso dividiría las dos naciones.
0: Nos pagó con un fondo de sobornos de la CIA.
1: Para destruir el tratado e iniciar una guerra.
0: Y a Ross lo culparían por el caos. ¿Cómo crees que un hombre con el temperamento de Ross actuaría después de caer en una trampa?
1: Si escapas de Allen Wood, te voy a encontrar.
0: ¿Cuándo? Escape de ahí, capitán. Tú no vas a salir con vida.
1: ¿Lo sabías?
2: Obvio que no, pero Ross ya no es el hombre que fue. Nuestro pasado no tiene por qué definirnos.
3: Cap, mi contacto necesita un día con las píldoras.
1: Ok, tenemos que ir a DC y decirle a Ross lo que Stearns planea.
3: El presidente Ross no está en DC. Está en el USS Milius. Ya avanzaron al Océano Índico. Los buques de guerra de Japón también están cerca.
1: ¿Qué dices? ¡Tu traje! ¡Hay que alcanzarlo! Dígame.
4: Hola, almirante. ¿Puedo usar su teléfono?
5: Mi amor, ¿quién está en la puerta?
6: ¿Habías visto algo como eso?
7: No, nunca.

0: Déjenme hablar o no les hará caso. No he visto así al presidente desde el ejército.
1: Más vale que abra los ojos, porque lo que Stearns esté planeando va a pasar pronto.
2: Quiero una flota de F-18 listos para volar. Si el barco da vuelta, quiero que... ¿Qué está haciendo él aquí? Te advertí que no te involucraras, Wilson.
0: Yo lo invité, señor.
2: Llévatelo de aquí.
0: Señor, usted me pidió que dirigiera la investigación y la situación es
2: ahórrate
0: mucho más
2: compli... tus excusas. Te di una simple tarea y me fallaste.
1: Señor presidente, había información en el campamento Eco 1 que pondría a millones de vidas en riesgo. Usted y yo sabemos que Aisea es inocente. Podemos tener esta conversación en público, si prefiere.
3: Pones nuestro año.
4: Chacal, Chacal, ¿me copias?
2: Habla rápido, Wilson. Tengo encima la flota de Japón tratando de ocupar la isla antes que nosotros.
1: Eso es justo lo que él quiere. Stearns ha estado manipulando todos los hilos. Que la serpiente robara el adamantium, el ataque en la Casa Blanca, filtrar datos de la CIA a Japón. Los puso a usted y a Japón en contra para asegurarse de que este momento se dé.
2: ¿Cómo hizo todo eso desde prisión?
1: Control mental. Creó una tecnología que le permitió controlar las mentes de sus objetivos. Incluso tal vez a usted, señor. ¿Estos días se ha sentido diferente?
2: No, claro que no.
1: Pero él tiene sus datos, señor. ¿Por qué?
2: Yo qué sé. Si puede controlar mentes, seguro hackea expedientes.
1: Según los registros, usted visitó el campamento Eco 1 varias veces.
2: Para constatar que un prisionero peligroso estuviera en custodia.
1: Pero los estudios, el SG, las pruebas de sangre, se realizaron ahí,
2: esto,
1: señor.
2: Esto es ridículo.
1: Señor presidente, responda a la pregunta.
2: No tengo que responderte nada.
1: ¿Por qué fue a una prisión clandestina? Wilson, en medio
2: cállate.
1: De la nada.
2: Te ordeno que te calles.
1: Sin decirle a nadie. ¿Por qué?
2: Porque estaba agonizando y no quería morir. Porque mi corazón estaba fallando. Nadie encontró.

0: Un travel, ¿por qué hasta qué lo hizo? Estas cosas son las que me mantienen con vida. Y a cambio de eso le di la esperanza de que yo podía regresarle su vida. Le di un laboratorio donde tenía de todo. Incluso traté de moverlo, pero...
1: No podía arriesgarse a perder las píldoras.
0: Después de que tu amigo Hulk y la Abominación destruyeron Harlem, alguien tenía que pagar el precio. Stearns fue un daño. Un daño colateral, Sam. He dedicado toda mi vida al servicio de esta nación. Y la única persona que me importa parece que no lo entiende. Betty no me perdonó por enviar al ejército a capturar a Banner. Tenía que sobrevivir. ¿Para qué? Mi hija viera que hay más en mí de lo que piensa. Que soy el mismo hombre que la llevaba a ver los cerezos en flor.
1: Y quizá aún lo entienda, señor. Sé cómo se siente. Saber que tiene algo que probar. Cuando todos ven solo una cosa. Pero si quiere que vean más en usted, no lo demuestre cuando el camino es sencillo. Demuéstrelo en momentos de crisis. Estamos aquí porque Stearns quiere vengarse. Y no le importa si desata una guerra. Y estamos haciendo justo lo que quiere.
2: Señor presidente, dos de nuestros F-18 dispararon a la flota japonesa.
3: Sigan llamando a los pilotos. El daño a la flota japonesa es mínimo.
4: ¡Preparen la defensa aérea!
0: ¿Qué están haciendo esos pilotos? ¡Llámenlos de vuelta!
5: Lo intentamos, señor. Chacal y Whiskey no responden.
0: Pongamos nuestras aves en el aire.
1: Aquí hay dos listos para volar, señor.
0: ¡Salgan! ¡Salgan!

0: Stern se los afectó antes de que yo anulara el sistema.
1: Tenemos que sacar a los japoneses del aire. No te alejes y no dejes que te maten.
2: Que no, ya entendí.
0: ¡Regresen con su flota!
3: Yamamoto, okyasan ga kitano.
0: Tesenda, machikai kao.

0: chacal se dirige a la flota japonesa. ¡No! ¡Acaba de dispararles! Señor presidente, ya no envíe más aviones. Japón tiene que ver que queremos detenerlos.
1: Señor, se aproximan 5 misiles japoneses.
2: Misiles interceptores.

¡Ve por el de la derecha! ¡Redwing, ayúdame!

0: señor, convenza a Japón de que regrese sus aviones.
1: Esto es lo que esperábamos de la presidencia de Ross.
2: Señor primer ministro, dos de nuestros pilotos se salieron de control. Retire sus aviones, estamos siendo manipulados.
1: Es verdad.
3: Por usted.
1: Esconde a sus asesinos detrás del Capitán América.

0: está enfrentando para detenerlos, señor.
1: Si esos pilotos no reciben órdenes de usted, entonces, dígame, presidente, ¿quién lo hace?
2: Su silencio lo dice todo.
1: Señor presidente.
3: Al fin estamos progresando. Ese fuego en el vientre. La ira. ¿Por qué no la liberas de una vez?
1: ¿Le puedo ayudar, señor?
0: Solo necesito salir un momento.
2: ¡Joaquín! ¡Whisky va hacia ti!
4: ¡Entendido! ¡Sam! ¡Cuando esto acabe, enséñame esa patada!
5: Whisky está afuera. Envíen un rescate.
6: Entendido. Enviando rescate. Tienen a dos casas detrás de ustedes.
5: ¿Por qué siguen persiguiéndonos? Tratamos de ayudarlos.
2: Porque Ross no quiere decirles quién está detrás de esto.
3: Todo ese odio que tratas de esconder. Toda esa amargura. Todo sigue ahí, Ross. Ardiendo bajo tu pecho.

0: Joaquín, yo detendré a Chacal.
1: Entendido, yo los mantengo ocupados.
2: ¡Qué fue lo que me hiciste, bastardo!
3: Lo que acordamos. Tal vez un poquito más.
2: ¡Me envenenaste!
4: Pues deja de tomar las píldoras. Pero sabemos que no lo harás.
3: Ahora dame lo que quiero. Deja de resistirte.
2: ¡No!

0: Enviaré a los de rescate. Tienes que detener a Chacal.
1: ¡Mierda! ¡Terminaré con esto de una vez!
2: Déjate llevar por tu ira.
3: Me estoy robando tu legado mientras hablamos. Tú puedes, Ross. Te falta muy poco. Podrías romper su flota en pedazos.
2: Con tus propias manos y matar al Capitán América.
1: ¡Toma, mierda!
2: Deja salir al monstruo que llevas dentro. Esa rabia libera tu odio.
1: ¡Redwing, estabiliza!
2: Nada puede detenerte, Ross. ¡Aplástalos a todos!

0: señor. ¿Se siente bien? El Capitán América neutralizó a los pilotos. Japón está llamando a sus aviones.
1: Quiero a Usagi de nuevo en la línea. Aún lo puedo arreglar.

0: プテンアメリカに救われました。米軍機は戦闘不能。
1: ¿Dónde está Joaquín?
2: Medevac ya lo tiene.
1: Me alegro.
3: De último momento, se evitó una crisis luego de un breve altercado entre fuerzas militares japonesas y estadounidenses por la Isla Celestial. El capitán Joaquín Torres de la Fuerza Aérea fue derribado durante la contienda y se encuentra en cirugía en el Centro Médico Militar Nacional Walter Reed. Se encuentra en estado crítico.
4: Hay que taponar aquí. Succión. No puedo ver nada. Más succión. Retractores.
1: Es un cuarto privado. No molestes.
5: También te extrañé.
1: Odio admitirlo. Me alegra que estés aquí.
5: Te veías muy heroico en las noticias, pero luego vi esto.
1: Los doctores reiniciaron su corazón. ¿No saben si...?
5: Esto no es tu culpa.
1: Esto me hace pensar en Steve. ¿Sabes cuántas invasiones alienígenas evitó?
5: Dos.
1: Dos. Oh. ¡Wow! ¿Qué me hizo creer que yo lo podía igualar? Debí tomar el suero. Igual que Steve, igual que tú.
5: ¿Por qué?
1: Porque siento que todo esto ya me está empezando a rebasar. Ross está esperando que reconstruya a los Vengadores, Buck. Pero Joaquín está aquí. Isaiah sigue en prisión. Y Stearns... No tenía, hermano. Tenía Stearns justo en mis manos. Y logró escapar. Casi logra empujarnos a empezar una guerra. Porque no fui lo...
5: Di lo que tienes que decir.
1: Steve cometió un error.
5: No, no lo hizo. Él te dio ese escudo. No porque seas el más fuerte, sino porque eres tú. ¿Crees que si tuvieras el suero, podrías proteger a las personas que amas? Steve lo tenía y no pudo. Eres un ser humano que hace su mejor esfuerzo. Steve dio a las personas algo en que creer, pero tú haces que quieran ser algo mejor.
1: ¿Quién te escribió ese discurso tan bueno?
5: De hecho, los redactores de mi equipo, pero ¿sí te gustó el final?
1: No, no, estuvo bien. Le doy como un 9.
5: Emotivo.
1: Sí, mucho. Sí me llegó.
5: Pero sin exagerar.
1: Sí.
5: Oye, tengo que alcanzar mi vuelo. Tengo una campaña de recaudación. Es estúpido. Todo va a salir bien.
1: Gracias, Buck.
5: Te quiero, amigo.
6: ¿Ese era...?
1: ¿Sí?
6: El futuro congresista James Buchanan Barnes. Es más alto en persona, sonrisa hermosa, los dientes completos, buen porte...
1: Y ya tiene 110 años.
6: Eso no me molesta.
7: Casa Blanca y del inesperado tiroteo en la base conjunta Anacostia Bowling aún está en marcha, Isaiah Bradley aún tendrá que comparecer mañana ante...
1: Saldré a tomar aire.
7: Es una dolorosa caída para un hombre que salió del anonimato gracias al Capitán América. 2 años después de ser exonerado de varios cargos injustos, Bradley se encuentra de nuevo en confinamiento solitario y posiblemente en

0: frente a una sentencia de muerte.
1: Cuéntame.
2: Tomfi, ¿ya leíste mi reporte?
1: Dime qué estoy viendo.
2: Las píldoras que me diste contienen radiación gamma, diseñada para que la sangre la absorba. Dime de dónde la sacaste.
1: No sé. Le llamaré a alguien.
3: Ese sonido justo ahora está afectando tu equilibrio. Cuando gire este disco, se interrumpirá tu ritmo cardíaco. Tu muerte no me causa ninguna dicha, pero no quiero que avises de esto al capitán.
4: ¿Tú quién eres?
3: Que no es obvio.

0: Señor.
1: Agente Taylor.
0: Solo quería avisarle que investigamos a los invitados y revisamos la Rosaleda 3 veces.
1: Gracias. Allá los alcanzó.
0: Sí, señor.

0: Hola.
1: Ah, hola. Hola. Hola. Hola, ¿cómo estás?
0: Perdón, debí llamarte después del ataque en la Casa Blanca. ¿Tú cómo estás?
1: Ah, estoy bien. Me alegra tanto oír tu voz. No pensé que contestarías. Vete, ya sé que he cometido errores terribles, pero estoy tratando de ser una mejor persona. Hija, tal vez te gustaría salir a pasear y ver los cerezos en flor, igual que antes.
0: Me encantaría.
1: Okay. Te amo.
0: Bye, papá.

0: Por favor. Buenas tardes a todos. Cuando asumí la presidencia, les prometí que forjaríamos una paz duradera y fuerte. Y hoy empezaremos a hacer realidad esa promesa.
1: Capitán América, ¿podría ser tan amable de aconsejar a un hombre amargado que ya no puede más? Es lo que haces, ¿no?
2: Creo que tenemos 5 minutos en lo que la policía militar viene por ti.
1: Arruinaste mi gran final en el Océano Índico. Me veo forzado a entregarme para obtener lo que quiero.
2: Bueno, si esperas una disculpa, tendrás que esperar sentado.
1: Estoy esperando a que te des cuenta de que al final queremos la misma cosa. Que el mundo vea a Ross tal cual es.
0: Me enorgullece decir que finalmente ya será firmado el tratado. Aceptaré un par de preguntas.
3: Señor, ¿qué opina de los reportes que dicen que las relaciones con Japón se rompieron debido a cómo manejó el intento de asesinato?
0: A pesar de las mentiras que algunos han inventado para ponernos uno contra el otro, nuestros vínculos son muy sólidos.
2: Mantuviste a Ross con vida muchos años. No lo asesinaste cuando pudiste hacerlo en la Casa Blanca. Eso me dice que lo del Océano Índico no fue para iniciar una guerra. Tú querías destruir su legado.
1: Sí. Pero aún no sabes la idea que tengo.
2: Las píldoras. Alguien ya trabaja en eso.
1: Siento informarte que ya no.
4: ¿Es cierto que las hostilidades en el Océano Índico se dieron porque los japoneses descubrieron que fue este gobierno el que pagó para que los mercenarios de la serpiente robaran el adamantium?
0: Nosotros no les pagamos.
1: Ross me convirtió en un monstruo. Creo que lo justo ahora es que yo lo convierta a él. ¿Qué serio te pusiste?
5: ¡Al suelo! ¡No te muevas! ¡No te muevas!
2: ¿No usaste tu supercerebrote para considerar que tal vez te equivocas sobre Ross?
1: ¿Quieres apostar?
2: Sí.
1: ¿A dónde vas?
2: Voy a parar esto.
5: ¡Te quiero en el suelo!
6: Tienes derecho a guardar
1: silencio. ¡Capitán América!
6: Todo lo que digas puede ser usado.
1: Si no me equivoco sobre Ross,
6: tienes derecho a un abogado.
1: ¡Vas a morir! ¡Vas a morir!
7: Señor presidente, el doctor Samuel Stearns justo se acaba de entregar. Él asegura que le prometió un indulto si realizaba proyectos secretos para usted.
0: Eso no es cierto.
8: Presidente Ross, extraño nuestras visitas.
9: Dime qué quieres.
8: Quería mi vida de vuelta. Rápido. Pero es muy tarde para eso.
9: Se más que a cualquier otra persona.
1: Déjame explicarles. ¡Tienen que saberlo!
9: Tienes que entender mi posición.
8: Ah, la entiendo. Pero me abandonaste en esta prisión.
1: ¡Suéltenme! ¡No me empujen! ¡Ya suéltenme!
10: Conmigo, señor.
1: ¡Déjame
10: señor,
1: ir!
10: No voy a dejar que salga sola. No puedo dejarlo ir.
1: ¡A mí!
8: Todos van a saber quién eres en realidad. Y Betty te despreciará todavía más.
10: Señor.

0: mirando se volvieron rojos. ¿Presidente Ross?
1: ¡Agente Taylor! ¿Disparamos? ¡Disparamos!

0: Esto es lo que Stern se esperaba.
1: Yeah.

0: viajes a Haynes Point, voy a llevar ahí a Ross.
1: Sam, ¿estás loco? Va a matarte.
0: ¡Hazlo!

¡Aún puedes combatirlo, Ross! ¿Ya viste dónde estás? ¿Recuerdas este lugar? Aquí es donde venías con Betty. Creo que no funcionó. Ok, si me quieres, ¡pues ven por mí!

0: ¡Sam! ¡Sam, ¿me oyes? ¡Sam, te vamos a sacar!
1: Díganme que si nos deshicimos de ese bastardo. Que esperen. Soy el único idiota que no tomó ese suero, Boqui, te odio. Voy a perder la apuesta. Los dos sabemos que con un golpe me podrías matar, pero no creo que lo quieras hacer. Ya sé que has hecho cosas terribles y crueles. Tal vez yo esté loco, pero creo que sí tratas de ser otro. Ya es tiempo de que todo el mundo lo vea. Que Betty lo vea.

0: El ejército llevará a Stearns a una instalación segura.
1: Te llevaré al hospital.
2: Tengo que ir a otro lado antes.

0: Y con estas son tres banderas. Te dije que te sacaría.
1: Tardaste mucho, ¿no?
2: Gracias, Sam.
0: De nada. No tan fuerte. Tengo unos huesos rotos.
3: Sígame, señor Bradley. Solo hay que llenar unos formularios y luego puede irse.
4: Siguen los debates en la carrera armamentista por el elemento recién descubierto al adentrarnos al nuevo mundo del adamantium. De vuelta en la capital del país, hoy se dio inicio a la restauración de la Casa Blanca, un paso muy importante para que la nación vuelva a la normalidad.

0: Es por aquí.
1: Señor presidente, ¿qué tal su nuevo cuarto?
2: Intencionalmente incómodo.
1: Escuché que la comida tampoco ha mejorado.
2: Escuchaste bien. Bradley ya salió.
1: Sí, señor.
2: Qué bueno.
1: Oiga, sobre su análisis de sangre. Señor, parece que Stern se elevó el nivel de gamma en las píldoras gradualmente. Y se acumuló en su cuerpo durante años. Eso causó que...
2: Causó el berrinche que hice. Por eso ahora debo estar aquí. Son paredes muy sólidas, ¿eh?
1: Sí. ¿Pero sabe qué? Es de admirar que aceptara la responsabilidad de todas sus acciones. Que renunciara a su cargo y aceptara su condena.
2: Quiero que la nación se recupere.
1: Japón decidió cumplir con el tratado, por cierto. ¿Y nosotros? Los acuerdos Ozaki-Ross. Ese es su legado.
2: Sam, ¿por qué estás aquí?
1: Señor.
2: Estuvimos en diferentes lados de esta lucha, como siempre.
1: Si no vemos lo bueno que hay en el otro, ya perdimos la pelea. Además, hay un viejo soldado que necesitaba ayuda. Me gustaría quedarme, pero creo que tiene otra visita.
3: Hola, papá.
2: Creo que tendremos que posponer por ahora ese paseo.
3: Está bien. Podemos sentarnos aquí y hablar un rato.
2: Me encantaría.
3: A mí también.

0: ¿Cómo viste a Joaquín?
1: Aún está delirando un poco, pero está mejor. Los dejo para que hablen.
0: ¿A dónde vas? ¿Vuelves a Baltimore?
1: No. Invité a Ruda al partido de esta noche. Tenemos buenos asientos. Es lo menos que puedo hacer porque me sacó.
0: Me alegra que encontraste.

0: encontraras a una amiga amargada igual a ti para que te acompañe.
1: Repite eso. Es broma. Te asusté.
0: Y Falcon despierta.
2: No puedes divertirte solo. Lo eché a perder.
0: No sé de qué hablas. Cállate.
2: Así fue. Tú jamás te equivocas así. Nunca te han derribado del cielo para desplomarte en el Océano Índico. Tú no cometes errores.
0: Sí. Porque si me llego a equivocar, siento que desilusionaré a las personas que pelearon para estar donde estamos. Es mucha presión. Te aplasta. No sabes si todo tu esfuerzo será suficiente.
2: Donde yo crecí, solo podía ver a los héroes en internet o en la televisión. Siempre se sentían tan lejos. Y pensé que si lograba salir de Miami, tal vez un día sería como...
0: No digas Ant-Man.
2: No, yo quería ser... ser como tú.
0: Wow.
2: Sam Wilson. Porque es alguien que no se rinde jamás. Esa presión, esa responsabilidad de la que hablas. Quiero todo eso también.
0: El error estuvo en tu ritmo. Controla tu giro. Y enciende el propulsor antes de patear.
2: No.
0: Sí.
2: No, ¿es en serio?
0: Es todo.
2: Creo que necesito caer más veces.
0: Sí, y muchas.
2: Ok.
0: Muy pronto te vas a recuperar.
2: Ya lo sé.
0: Y cuando sea un buen tiempo, quiero que tengas tu traje listo. Porque Ross tenía razón en una cosa. El mundo necesita a los Vengadores.
2: ¿De verdad?
0: Claro.
2: Ok. No se me había ocurrido, pero ya que lo mencionas, Sam, pensaba que si...
0: No empieces.
2: Las alas ya no sirven. Quizás sería posible que...
0: No.
2: Ni siquiera oíste no. lo que...
0: Sea lo que sea, no.
2: Solo digo que tal vez si ya tienes a los wakandianos como aliados, quizá me puedan dar una tuneada. O tal vez darme unas nuevas alas.
0: ¿Y vas a pedirle a los wakandianos una tuneada?
2: Sí.
0: Solo alguien de Miami diría
2: sí,
0: algo
2: pues
0: así.
2: Sí, pues por eso. Verás que sí van a tunearme.

0: Te dije que perderías esa apuesta.
1: Te digo algo chistoso.
0: No estoy de humor para tus bromas. Mataste a gente buena para conseguir tu venganza. Créeme, no compartimos el mismo humor.
1: Compartimos este mundo, ¿no es verdad? Este mundo por el que sé que darías la vida. Algo ya viene. Lo he visto en las probabilidades. Todo es más claro que el agua. Todos los héroes que protegen este mundo, ¿en serio creen que son los únicos? ¿Creen que este es el único mundo? Veremos lo que pasa cuando tengan que proteger este lugar de los otros.

saliendo de la zona segura. El 10º convoy de montaña está atrapado. No hay informes. El convoy de espartanos está en una zona sin cobertura.

0: ¿Quién es el simio imbécil responsable de este puto desastre?
1: ¿Quién es el idiota llamándome imbécil?
0: ¿Idiota? Estropeaste mi recorrido matutino.
1: Ay, qué pena. ¿Y qué harás al respecto?
0: ¿Qué el respecto? ¡Te tengo, cabrón! ¡Te sometí otra vez! ¡Eres lento!
2: Oye, espera, ¿lo conoces?
1: ¿A este? Nunca lo había visto. Que tenga el mismo tatuaje que él es pura coincidencia.
2: ¿En serio?
1: Es mi hermano mayor, imbécil.
0: Qué gusto verte.
1: Y a ti.
0: ¿Qué hizo este idiota?
1: Tommy, haz algo de provecho. Trae las cosas.
0: Aquí va una pequeña lección de ciencia sobre las leyes de la física que debieron aprender en octavo grado. Primera ley de la termodinámica. La energía no se crea ni se destruye, así que debe ir a algún lado. Los babosos como tú le ponen sellador, bloqueando la ventilación, el calor no escapa y la presión aumenta hasta que el radiador explota.
1: ¿Pusiste atención, Tommy?
3: Guarda eso.
0: Sé que fuiste tú. Los mecánicos me dijeron eso. ¿Por qué lo haces? ¿No te importa, güey?
1: Claro que sí, seguro. Me importa este puto carrito de golf con el que paseo por el desierto y que se jode cada 5 minutos.
0: Es tu culpa.
1: Deberíamos estar en el frente, derribando puertas como dijimos cuando nos unimos. Habíamos dicho nunca vamos a desistir. ¿Y qué hicimos? Desistimos.
0: Oye, ¿de qué estás hablando?
1: Hablo del programa de selección y evaluación de Rangers, hermano.
0: ¿No hablas en serio? ¿Rasp?
1: Sí.
0: No, lleva a Tommy.
1: ¡Tommy! ¡No puede ni escribir Ranger! Las admisiones son en junio.
0: Ese tren ya se fue. Los Rangers son muy intensos. Yo soy muy viejo y tú eres grotesco.
1: No, revisé el límite. Sí podemos.
0: Si quieres ser un Ranger, ve a ser un Ranger. No necesitas mi permiso.
1: Quiero hacer esto contigo, como nos lo prometimos.
0: Pero teníamos 18. También dijimos que haríamos una banda.
1: De verdad, solo imagínalo. Como hermanos. Con insignias Ranger. Los dos yendo a toda velocidad en Black Hawks. Los primeros en pisar tierra.
0: Sí, se oye increíble.
1: Sí.
0: ¿Está bien? Si tú vas, yo voy.
1: ¿Lo prometes?
0: Siempre. Porque siempre te escucho. Lo relleno con refrigerante y listo.
1: No, yo hago eso.
0: ¿Seguro?
1: Sí, ya lárgate.
0: Ya sería mucho si la cagas.
1: Oye, Tom, viene a lo rápido. ¡Seremos los mejores Rangers del ejército!
0: Ya me estoy arrepintiendo de aceptar.
1: ¡Primer nivel, papá! Oye, despídete bien.
0: Te veo mañana, hermano, cuando vuelvas a estropearlo.
1: ¡Vamos a ser Rangers, bebé! ¡Contacto!

0: Todos los candidatos a Ranger deben dirigirse a la sala de inducción de inmediato. Recibirán una bolsa de plástico. Coloquen su nombre, papeles y rango dentro de esa bolsa de plástico. Entreguen sus objetos personales, joyas, teléfonos, carteras, comida. Ya no tienen un nombre, son un número.
1: Ahora eres el 44. Siguiente. Ahora eres el 198. 190.
2: Sí, sargento.
3: Como es ese, te asignará como líder. ¿Tu consentimiento?
4: Sí, sargento.
3: Ahora eres el número 7.
1: Mira quién regresó. Un error y te saco de nuevo.
5: Si me permite, sargento, solo
1: cierra la puta boca.
5: Sí.
1: Ahora eres el 15. Siguiente.
4: Ahora eres el 111.
1: Número 122.
4: Puta madre. Se postuló 4 veces, denegado por motivos médicos, pero alcanzó el límite de edad. ¿Tienes un plan B?
6: No, sargento.
4: Como un E6, se te asignará como líder. Indica tu consentimiento.
6: Preferiría que no.
0: 10 minutos para la formación.
7: Sí, sargento.
4: Ahora eres el número 81.
6: Sí, sargento.
0: 10 minutos para la formación.
8: Los Rangers son la punta del ejército de este país. Siempre somos los primeros en tocar tierra. El destino de nuestra nación y aliados depende de nuestra experiencia. ¿Entienden bien mis palabras?
9: ¡Sí, sargento, primero!
8: Están por embarcarse en 8 semanas del programa de selección más duro del mundo. No importa que hayan estado en combate o su entrenamiento sea básico, pueden esperar que su fuerza emocional, física y mental sea llevada al límite absoluto y más allá. Sí, por la gracia de Dios, llegan a la etapa final. Emprenderán una misión simulada de 24 horas conocida como la Marcha de la Muerte, que se completa al cruzar esa línea de meta. En ese momento, serán elegibles para la insignia Ranger, la boina marrón y el regimiento con más historia del ejército de los Estados Unidos. ¡Atención! ¡Los Rangers guían la senda!
9: ¡A caminar!
8: ¡Bienvenidos a Rust!
10: ¡Vamos, candidato! ¡Rápido, rápido, rápido!
0: ¡Vamos a ver lo que tienen! ¡Rápido, no se detengan, avancen!
8: Estamos buscando guerreros de élite. ¡Lo mejor de lo mejor! Cada semana, los que fallen serán eliminados. 16, 27, 148, 149, al frente. A empacar, no fueron seleccionados.
0: ¡Abajo! ¡Arriba! ¡Abajo! ¡Arriba! ¡Abajo!
8: Si están pensando en rendirse, háganlo ahora. ¡Bienvenidos a la semana 3! ¡Es hora de sacrificar al rebaño! ¡Está lastimado! ¡Sáquenlo de aquí! No tiene nada de malo renunciar. La mayoría de ustedes lo hará.
11: ¿De verdad tienen lo que se necesita?
6: ¡Los Rangers guían la senda!
8: 77, 84, 142. ¡Un paso al frente! No fueron seleccionados. ¡Vayan a empacar!
0: ¡Llevan 4 semanas! ¡Faltan 4 más! ¡Ya van a la mitad! ¡Pero si creen que será más fácil, están en un error!
5: Solo digo, ya que seamos del regimiento, tendremos autorización completa. Y significa que tendremos acceso a todos los secretos. ¿Y saben de lo que estoy hablando? Hablo del Área 51. Hablo del alunizaje. Hablo de Tupac. Esos temas.
12: ¿Hablas estupideces? ¿Tú crees que ellos solo te darán un sobre con secretos con la insignia?
5: ¡Exacto!

0: Así no funciona esto.
1: ¿No? ¿Y cómo sabes eso, 44?
0: ¡Trabajé en defensa! Estaba autorizada.
2: La pregunta aquí es por qué nos dieron rifles con balas de salva cuando aquí arriba se puede cazar bien.
3: Sí. Porque si no, le dispararíamos a 15. Mira. Ahí viene el primero. ¿Y los demás, candidato?
4: Detrás de mí, sargento.
1: Tranquilo, Superman. Nos vas a hacer quedar mal.
5: De soldados de élite que saben disparar un rifle. Pero quiero que levanten la mano los que de verdad fueron desplegados. ¿Dónde serviste, 109?
6: Fuerte Benning, sargento básico, AIDA y paracaidismo. Graduado mejor de la clase.
5: Despliegues, candidato. No el jardín de niños. ¿Qué hay de ti, 60?
7: Tripulante del M1 Abrams, 19 kilos.
5: No me diga, caballero. Un tanquero. Tal vez puedas estacionar mi Lambo. ¿Qué hay de ti, 81?
8: 12 Bravo, Batallón de Apoyo 213, ingeniero de combate.
5: ¿Y a quién apoyaste, Zapador?
8: A la tercera brigada, décima división de montaña. Espartanos.
5: Entiendo. Muéstrame lo que tienes.
9: ¡Listos, arriba! ¡Listos, arriba!
1: ¿A él qué le pasó?
10: 81 estaba ayudando a un convoy varado. Llegaron los talibanes y destruyeron la unidad.
11: No me jodas. Es él. Recibió una estrella de plata.
1: ¿Qué? No juegues.
12: La NASA ha detectado un enorme objeto interestelar que se cree tiene su origen fuera de nuestro sistema solar y que se proyecta que pasará cerca de...
11: Adivinaré. ¿Seguro crees que la NASA también inventó eso?
12: Aunque transitará cerca de la órbita de la Tierra, los funcionarios afirman que no hay amenaza.
1: ¿Sí?
9: 146, 148, 149. Un paso al frente. A empacar. No fueron seleccionados.
1: ¿Una estrella de plata? ¿Ese tipo de verdad se la ganó?
10: Eso es lo que escuché. Dicen que el único sobreviviente cargó a su hermano 10 millas hasta la base.
13: Espera, ¿su hermano, hermano?
10: Es lo que dicen.
1: Oye, 81. ¿Es cierto lo que pasó en Kandahar?
3: 15. No incomodes a los demás.
1: Quiero saber si es un héroe o no.
9: ¿Quién carajo está hablando en el comedor? No me digas que fuiste tú, 15. ¿Quieres hacer el reciclaje?
3: Fui yo, sargento.
9: ¡Qué mentira! ¡Una escalada extra! ¡Todos! ¡Agradézcanle a 15!
14: ¡44! ¿Por qué estás aquí?
0: ¡Para pelear con los mejores!
14: ¡60! ¿Por qué estás aquí?
15: ¡Para servir a la élite!
14: ¡81! ¿Por qué estás aquí?
15: ¡Para cruzar la línea de meta!
9: Esta no es solo una prueba física. Es una prueba mental y emocional. Si no puedes controlar lo que hay adentro, no puedes controlar lo que hay afuera.

0: ¡Descanso de 30 segundos!
1: ¿NVD? ¿Nunca vamos a desistir?
2: ¿Tú cómo sabes?
1: Lo adiviné.
0: ¡Bien! ¡Se acabó el descanso! ¡Ya vámonos!
3: ¡Vamos, candidatos! ¡Esto no es un receso!
0: ¿Qué esperas, 15? ¡Vamos, vamos, vamos!
4: ¡Entren ya, ya!
3: ¡Despejado!
5: ¡Es la semana 6!
6: Harán rappel con un dispositivo en forma de 8. ¡Esta mierda salvará su vida!
7: 65, 48 y 143 al frente.

0: atacar! ¡No fueron seleccionados!
1: ¡Bienvenidos a la última semana! ¡Sí, sí, sí! ¡Es un día glorioso para convertirse en un Ranger!

0: Zapador, eres oficialmente un loco hijo de puta.
1: Él es un problema. Quiero verlo en mi oficina.
2: El asteroide descubierto el mes pasado sigue desconcertando a los científicos, ya que ahora muestra signos de fragmentación estructural con secciones uniformes que se separan. Algunos expertos creen que podría tratarse no solo de un objeto, sino más bien de un cúmulo de cuerpos interestelares.
3: Pasa, candidato.
2: Inmediata, pero la situación está siendo vigilada de cerca.
1: Lamentablemente, el sargento Primero Torres y yo vamos a recomendarte que te retires del curso con efecto inmediato. Se acabó.
0: ¿Se acabó?
3: Siéntate.
0: ¿Por qué razón?
3: ¡Siéntate, soldado!
0: Sargento Mayor, no he fallado en ninguna prueba.
3: Tu fuerza física no está en duda. Lo que nos preocupa es lo que pasa dentro de tu cabeza. El cuadro dice que no estás durmiendo. Y la evaluación indica que no conectas con otros candidatos. Y desde el día uno supe que has evitado cada oportunidad para liderar. No son las características de un candidato estable.
1: No, no lo son. Por lo general, cuando un soldado pasa por un montón de mierda como tú lo hiciste, se toma un tiempo libre. Se recupera. Y tal vez asiste al menos a una de esas sesiones de terapia grupal de veteranos. Pero tú no lo hiciste. Lo que tu expediente dice es que la misma mañana de tu baja te postulaste para RASP. Y de hecho, desde entonces, postularte para RASP una y otra vez parece ser la única cosa que has hecho. ¿Me explicas por qué?
0: Solo quiero cruzar la línea de meta, sargento mayor.
3: Esa línea de meta es una línea de salida.
1: Hijo, voy a ser honesto contigo. Eres uno de los candidatos más prometedores que he visto. El sargento Torres y yo creemos que tienes mucho potencial. La verdad es que podríamos echar...

Arte, justo aquí, ahora mismo. Pero ya nunca podrías volver. Así que, en cambio, lo que tengo aquí es una carta de renuncia voluntaria. Ahora quiero que te hagas un favor y la firmes. Eres un ingeniero, así que sabes que hasta las máquinas más poderosas tienen su límite. Y yo creo que ya llegaste al tuyo.

0: si no le molesta. Quisiera ir a prepararme para el desfile.
1: Entonces ya vete de mi puta oficina. ¿Cómo manejamos esto?
2: ¡38! ¡44! ¡57! ¡60! ¡81! ¡96! ¡109! ¡111! ¡Un paso al frente! Lamento decirles que los que no dieron un paso al frente deben empacar. No fueron seleccionados. A los que dieron un paso al frente, felicidades, llegaron a la ronda final. Tienen 30 minutos para equiparse y prepararse para una última prueba. Y ver si tienen lo necesario para ser un Ranger. ¡Pueden irse!
3: ¡Así se hace, hijo de perra!
2: Muy bien, escuchen, esta es la situación. Un avión clasificado fue derribado tras líneas enemigas. Su misión será reconocimiento y rescate. Dos Black Hawks los llevarán a su zona de lanzamiento en territorio enemigo. Luego irán hacia la posición de la nave derribada. Deben destruir la nave para que no caiga en manos enemigas, pero les daremos más explosivos. Después, localicen la base de la aldea rebelde, donde va a estar capturado el piloto como prisionero de guerra. Pueden esperar vigilancia perimetral y seguridad 360. Sus rifles tienen balas de salva y podrán disparar. Pero cuidado, podrían ser emboscados por cuadros cuando sea. Su escuadrón contará con una radio de alta frecuencia para informar su situación. Fuera de eso, están solos. Líder de equipo, 7. Ahora eres el segundo al mando. Y tu nuevo líder de equipo va a ser... 81.
4: Bien. El señor línea de meta.
2: Traerán al piloto a la base y cruzarán la línea de meta antes de las 1900 horas. Si en algún momento durante este ejercicio sufren una emboscada, se acabó la misión y fracasarán.
1: Y si logran cruzar esa línea, yo personalmente voy a otorgarles la insignia del Regimiento Ranger del Ejército Norteamericano.
2: Llegó la marcha de la muerte.
1: ¿Sigues creyendo que es buena idea?
2: Si quieres ser un Ranger, tiene que liderar.
5: Ghost 1, Ghost 2, tienen autorización para partir.
6: Ghost 1 despegando. ¿Entendido? Ghost 2 despegando. Si me ves, estoy a tu izquierda.

0: Falcon abajo, Ghost 1 arriba, cambiando a cobertura.
1: ¡Ya!
0: Medio equipo afuera, los últimos se están ubicando. Ghost 2 a comando TLC, despliegue limpio. Marcha de la muerte activa. Repito, la marcha de la muerte está activa.
2: ¿57? ¿Dónde estamos?
3: Hacia allá está el objetivo. 20 clics, al oeste.
2: Ok. Hay 23 horas, 59 minutos y 30 segundos para cruzar esa meta. ¿Hay dudas?
4: Eso fue asombroso. ¿En serio? Eso fue como en Corazón Valiente. Fue algo muy inspirador.
2: ¿Puedo tomar la palabra?
5: Todos estamos aquí por una razón. Nunca nos rendimos. Estoy orgulloso de conocer a cada uno de ustedes.
6: Hasta a ti, 15.
5: Hay que cuidar nuestras espaldas. Crucemos la línea de meta y consigamos esas insignias, ¿ok? Los Rangers guían la senda.
7: ¡Hasta el final!
2: Muy bien. Es tu turno. Síganme.

0: Hotel 9, aquí Víctor 6. Pasamos la línea de fase roja. Cambio.
1: Copiado, Víctor 6. Línea de fase roja adquirida.
2: Hicimos buen avance. Deberíamos descansar. Si los cuadros nos sorprenden, lo más seguro es que sea junto al río. Si descansamos ahora, podríamos evadir una posible emboscada.
3: 20 minutos.
2: Muy bien, escuchen. Descanso de 20 minutos. Hay que llegar al objetivo para el amanecer.
4: ¿A quién le toca guardia?
3: A mí.
2: 81. He querido hablar contigo.
3: ¿Es sobre la misión?
2: No, es algo más personal.
3: No quiero escucharlo.
2: Como tú digas. Está bien.

0: ¡Mierda! ¿Qué carajos fue eso?
1: ¡Eso es fuego de artillería!
2: Los cuadros nos vieron dormidos.
3: Están ahí vigilándonos, ¿eh?
4: ¡Tomen sus cosas! Se acabó el descanso.

0: Creo que van a intentar atraparnos río arriba.
1: Sí. Sin duda.
0: 111. Informa la situación rápido.
2: Hotel 9, aquí Víctor 6, estamos cerca, cambio.
0: Escuchen, este es el plan.
2: Hotel 9, aquí Víctor 6, estamos cerca, cambio.
0: El equipo de demolición va a disparar cargas desde aquí. La explosión atraerá a los cuadros, prepararemos una contraemboscada. Ustedes 4, vigilen. Ustedes 3, río abajo y el resto arriba.
1: Oye, espera. ¿Qué pasa, 57?
3: Según las coordenadas que dieron, la posición del objetivo está desviada a cientos de metros. Puede ser mi brújula. Ha estado fallando, pero...
4: No hay comunicación. No consigo señal. Solo escucho un ruido blanco extraño.
5: Tal vez los cuadros la cortaron, como para intentar jodernos.
6: ¿Y qué hacemos?
0: No dejen de vigilar. Los cuadros podrían emboscarnos en cualquier momento.

0: 74. Cúbreme.
1: ¿A dónde mierda está yendo ahora?
2: Tal vez sea un cuadro. 81 va a revisar.

0: ¿Qué es esa cosa?
1: ¡Ay!
0: ¡Atrás!

0: Sé que puedes soportarlo. Puedes hacerlo por mí. Oye, reacciona, ayúdame.
1: ¿Qué mierda?
0: No lo toques, déjamelo a mí. Voy a levantarte a las tres, ¿ok? Uno, dos, tres. Trae tu botiquín. Presiona ahí.
2: 57 se ve muy mal, se ve jodidamente mal.
0: ¡Hey! ¡Respira! Estamos expuestos.
2: No,
0: estás bien. Ven, te voy a mover.
2: ¿Qué mierda acaba de pasar?
0: Ponle un torniquete.
2: 15, no deja de sangrar.
3: Oye, ¿qué era esa cosa?
1: No lo sé. Esa cosa solo empezó a dispararnos.
0: Calma. ¿Dónde está 60?
3: Lo explotaron en el río. Y a 13 lo hicieron pedazos.
0: ¿Y el equipo de demolición?
4: Están muertos, están hechos mierda.
3: No puedo, lo tengo. Quita tu gasa.
1: ¡Esperen! ¿Dónde está 72?
3: ¡Estaba conmigo en el risco!
4: ¿Dónde está 111? ¡Tiene la radio!
3: ¡Reventar la herida!
0: ¡Oye! Necesitamos comunicarnos. Necesitamos la radio. Mira, ¡yo voy!
3: ¡Aguanta! ¡Aguanta, 57! ¡Regresa la luz, hermano!

0: Oye, oye, mírame a mí. 57, mírame.
1: Quédate con nosotros, hermano.
0: Mírame. Eso es.
1: 57.
0: Oye, no, ¿estás bien? 50. No. 57.
2: Se fue.
3: ¡Hay que irnos ya!
0: 57 está muerto.
3: Y nosotros igual si no nos vamos.
4: ¿Viste a 72?
3: Está muerto.
5: Oye, ¿dónde está 111 y la radio?
3: Ya no están. Esa cosa nos está cazando.
0: ¿Qué es esa cosa?
3: No lo sé, pero se mueve.
4: Espera, ¿cómo que se mueve?
3: Sigue nuestro rastro. Dejen las armas, tomen las togas. Hay que bajar de este risco.
5: Oigan, su líder les está hablando. ¡Vámonos!
3: Dame tu soga.
4: Yo lo amarro.
3: ¡Dije que la dejes!

0: 81. Yo bajo a 7. Tú cuídalo desde abajo.
1: Ven, prepárate.
2: Los veo abajo, equipo.
0: ¿Lo lograremos?
1: Claro, seguro que sí. Lento, aquí voy. Voy a bajar, sígueme, ¿ok?
2: Baja.
1: ¡Sigue así!

Corra!

0: Espera, hay que descansar. 81, hay que detenerlos. 81, tenemos que parar.
1: Lo voy a bajar.
2: No nos sigue, ¿verdad?
1: Cuídanos la espalda. Voy a inmovilizar su pierna.
3: ¿Estamos a salvo? ¿Qué putas mierdas está pasando?
0: Deben estar probando algún tipo de arma o algo. Yo creo que nos engañaron y somos los conejillos de India.
4: No digas estupideces.
3: Podrían ser los rusos o los chinos.
4: A los rusos no les alcanza para esa tecnología. Y los chinos solo nos copian.
1: ¿Quién trae morfina?
3: Yo.
1: Ok, el equipo.
5: En mis cosas.
1: Sácalo.
5: Claro.
1: 15, busca un palo.
3: La morfina y los frascos están rotos. Debió ser la caída.
6: ¡Mierda! Solo hazlo. Por favor. Hazlo. ¡Mierda!
1: A ver. 3, 2...
3: ¿Qué le está pasando? ¿Está muerto?
1: Se desmayó de dolor, Camilla.
2: ¿En serio? ¿Qué carajo es esa cosa?
0: Te lo digo, hermano. Seguro fue el Departamento de Defensa.
4: Ya déjate de conspiraciones. El Departamento de Defensa nunca haría eso.
0: ¿Por qué no se enviarían al lugar donde hay un puto robot enorme? ¡Con solo un montón de balas de salva!
1: No era nuestra ubicación. 57 tenía razón. Las coordenadas estaban mal. Lo que sea esa cosa, tiene un campo magnético que interfiere con nuestras brújulas cuando está cerca.
2: Mi brújula tampoco está funcionando.
5: ¿Y el objetivo dónde está?
1: Yo lo vi. Era un viejo jet. Hay que movernos.
5: ¿A dónde?
1: A la aldea. 8 clics al oeste. Dejen todo menos lo médico y lo de movilidad.
0: ¿Es una broma? ¿Quieres cruzar ese terreno? Lamento decírtelo, pero mira a tu alrededor. Se acabó la marcha de la muerte, se acabó Rasp, no hay línea de meta.
1: Sí, no me digas. Sin radio, bengalas o armas, los cuadros son la ayuda más cercana. Tomaremos turnos cargando a 7. A menos que quieran esperar a que se desangre. Carguémoslo.

0: peligroso cruzar aquí.
1: ¿Por qué no cruzamos más abajo?
2: No, ni loco. Los rápidos se ponen peor abajo.
3: Es nuestra mejor oportunidad.
2: Espera, ¿cómo vamos a cruzar?
3: Con las sogas haremos una tirolesa. 4 personas, 4 sogas. Aten 2 para la línea principal y jalaremos a 7.
1: Ay, no. Mi soga no está en mis cosas. 96 la estaba usando.
3: Alguien tendrá que cruzar junto a 7.
0: Yo lo hago. ¿Cómo la atamos al otro lado?
3: No hablarán. Yo voy. 44, toma las sogas y sígueme. 109. Vigila la brújula.

0: voy a saltar río arriba. La corriente me va a arrastrar, así que deja la línea floja. Si se tensa, me va a succionar. ¿Entendiste?
1: Ten cuidado, el agua va a estar muy fría.

0: ayudaré a cruzar, hermano. Solo resiste. Te cuido.
1: ¡Listo! 81 aseguró la línea.
2: Uno, dos, tres.

Tranquilo, con cuidado. Tú puedes, 15.

Signori Salvador!

0: 71, 71.
1: Te tengo. Vamos, te tengo.
2: Está vivo. Siete está vivo.
1: Está bien, 81. Ya puedes soltarlo. Lo salvaste, hermano.
3: Carajo, 60. ¿De dónde saliste? Pensamos que habías muerto.
1: Cuando esa cosa nos atacó, salí volando a los rápidos. Para cuando salí a tomar aire, la corriente me arrastró tan lejos que no sabía dónde estaba. Pensé que todos habían muerto. Empecé a caminar al oeste y ahí fue donde los vi caer a los rápidos.
3: ¿Has visto alguno de los oficiales?
1: No, pero sí vi el plan operativo de Torres. Lo único que tenían planeado eran fuegos artificiales y trampas.
2: ¿Estás bien, amigo?
1: ¿A dónde se dirigen?
4: A la aldea.
3: ¿Qué tan lejos estamos?
4: El río nos empujó al este.
1: Estaba como a 6 clics en esa dirección, más allá de esa cresta.
4: Tiene mucho sentido. Hay que escalar la montaña.

0: ¿Puedes caminar?
1: Sí.
0: Pues muévete si no quieres morir aquí.
2: Ayúdame con 7.

0: Una trampa.
1: Deben estar cerca.
0: Está conectado a una bengala.
2: Es parte de la vigilancia perimetral de los cuadros. Es la primera de tres capas.
3: ¡General! ¡Hay alguien aquí!

0: ¿Seguro que esta es la aldea?
1: Lo era.
2: ¿Qué carajos pasó aquí?
3: La máquina.
4: Pero todo este tiempo ha estado detrás de nosotros.
5: Miren, es la torre de transmisión. Con razón no estaba funcionando la radio.
6: ¡Cuadro!
7: ¡No me digas que nos abandonaron, carajo!
5: No. No nos abandonaron.

0: ¿Qué tanto escalamos?
1: Como 2000 metros, más o menos.
0: ¿Como 8 clics al oeste?
1: Algo así.
0: Estaba en un ángulo de 20 grados cuando chocó con esta cresta antes de incrustarse en la ribera donde lo vimos. Así que vino... de ahí.
2: A ver, espera un momento. ¿Estás diciéndome que esta cosa atravesó una puta montaña y luego se levantó como si nada?
3: Vimos algo en la tele del comedor sobre un asteroide que se acercaba. Yo creo que era esa cosa.
2: Entonces, ¿dices que es de otro planeta?
0: Pues te aseguro que de este planeta no es.
3: ¿Escucharon eso?
4: ¡Hola! ¡Hola!
2: ¡Sargento! ¡Sargento! ¡Sargento!

0: ¡Sargento!
1: Bajemos el vehículo blindado. Arriba, equipo.
2: Creo que necesitamos un minuto.
1: No hay un minuto.
2: ¡Necesitamos un puto minuto, ¿ok? No sé si lo notaste, pero los cuadros están muertos. Y la mitad del maldito equipo también. Necesitamos un minuto. A diferencia de ti, somos humanos y tenemos que procesar esta mierda. Se llaman emociones. Y sé que puedes seguir así por siempre, que no necesitas dormir, que no nos necesitas, pero no todos somos un puto héroe de guerra condecorado.
1: ¿Cómo mierda me llamaste?
2: Un héroe. Todo el mundo sabe que llevaste a tu hermano a la base y que te convertiste...
1: ¡No soy un héroe! ¡Nunca logré llevarlo a la base! Desperté en un hospital. Y él ya estaba muerto en una caja dentro de un avión. Me dijeron que me desmayé a 100 metros del perímetro. Cuando me desmayé, seguía vivo. Él murió. Porque no pude cruzar la línea. Y me dieron una medalla por el peor día de mi vida.

Sé que les duele. Lo entiendo. Ya no importa si vivimos. Lo que importa es activar el guardián. Llevar a 7 a la base y advertirle a todos que esa cosa viene.

0: lo logramos.
1: Bien hecho, Superman.
2: Salgamos de aquí ahora. Apoyo eso, hermano.
1: Nos vas a hacer quedar mal.
3: Oye, no jodas. Tiene sentido del humor.
4: ¡Oigan, tontos! ¡Las provisiones de los cuadros!
0: ¡Oh! ¿Es en serio?
2: ¡Al fin! ¡Comida!
1: ¿Sigues vivo?
5: No sabía que tenía opción.
1: Hay que irnos a casa.
4: ¡Carajo! ¡La máquina cayó en una trampa!
6: ¡Está en el perímetro! ¡Hay que soltar la polea!
4: ¡Muévete, tanquero! ¡Toma la ametralladora, tanquero!
0: ¡Sí! ¡Estoy en eso!
4: No. Tenemos que ir. ¡Voy a enrollar el cable! ¡Muévete!
0: ¡Cayó en la segunda trampa!
7: ¡Puta madre! ¡Tenemos que irnos!
4: ¡Tenemos que movernos!
0: ¡Oigan! ¡Esta mierda no tiene balas!
3: Creo que había unas en la aldea.
1: ¡Ya no hay tiempo!
6: ¡Dice!

0: no aguanta más.
1: Creo que la estamos perdiendo.
2: Parece que se quedó atrás.
0: ¡Lanzó más bombas!

0: presenta, ¿la ves?
1: No, no la veo.
0: Creo que la perdimos.

0: ¡Carajo!
1: Dame un pedazo de mierda.

0: supe quién eras. Desde que te vi en ese autobús, entrené con un soldado bocón para asalto aéreo. Tenía un tatuaje tonto en su brazo. NBD.
1: ¿Conociste a mi hermano?
0: Solo hablaba de cómo se convertiría en Ranger contigo. Yo estaba de permiso cuando supe que murió.
1: ¿Por qué no me lo dijiste?
0: Intenté. Solo pensé que...
1: si podía cruzar la línea de meta por él, podría dormir al fin.
0: ¿Crees que le fallaste?
1: Le fallé a todos.
0: Pero nunca te rendiste. Eso no es fallar. Es ser un Ranger.

0: Esa cosa tampoco se rinde. ¿Cómo mierda vamos a hacer que esa porquería pare?
1: ¿Qué es lo que haría tu hermano?
0: Tal vez la llenaría con sellador.

0: Tengo una idea. ¿Puedes esperar aquí?
1: Sí, puedo esperar.

final. Hasta el final, hermano.

0: candidato. ¿Solo ustedes quedaron? Siento no haber llegado antes. Apenas ya aseguramos esta base, perdimos la mitad del batallón.
1: Dígame cuántas hay.
0: Están en todos lados. Neutralizamos la primera oleada, pero nos preparamos para una invasión global.
2: Hace 36 horas, lo que la NASA creía que era un asteroide se dividió en innumerables cápsulas que impactaron en distintos lugares del planeta. Esas cápsulas se transformaron en máquinas letales, atacando ciudades, civiles y redes de defensa por igual. Pero cuando los ejércitos lograron contener la amenaza, las imágenes interestelares confirmaron nuestro peor temor. Hay decenas de miles más en camino. Se está poniendo en marcha una respuesta global coordinada, con fuerzas aliadas movilizándose por aire, tierra y mar. No sabemos qué quieren, no sabemos por qué están aquí, pero todas las naciones de la Tierra se están preparando para la guerra.
3: Están listos para usted.
4: Una alianza militar global está por lanzar nuestra primera contraofensiva. El único problema es que ya intentamos todo con estas máquinas y son muy resistentes.
0: Lo que necesitamos saber es, ¿cómo carajos lograste derribar una sin disparar un arma?
1: Como usted dijo, sargento mayor, toda máquina tiene un límite. El puerto de ventilación principal está aquí, como el radiador de una Humvee. Si lo bloqueas, el sistema se ahoga completo.
0: Comuníquenme con Control. Torres, ya lo escuchaste. ¿Estén listos?
4: Sí, señor.
0: Tu información va a salvar muchas vidas.
1: Era cierto, sargento mayor. No estaba listo.
0: Ahora lo estás. Bienvenido al regimiento. Tu hermano estaría orgulloso.
5: ¡Rangers, prepárense! ¡Ya nos vamos! ¡Rápido!
0: ¿Sabes algo? Todos afuera están hablando de lo que hiciste. Si tienes la capacidad, hijo, seguro que agradecerían unas palabras.
4: Los Rangers fueron designados como punta de la Operación Escudo Global, participando en una movilización militar a gran escala por aire, tierra y mar. Sus Black Hawks, escoltados por cazas F-22, los dejarán cerca de la ciudad. La misión es desalojar a los civiles y que la artillería pesada entre. Nuestro ejército nunca se enfrentó a algo así. Pero vamos a estar a la altura.

0: Sé justo lo que siente la mayoría. Dolor. Cansancio. Pueden estar asustados. Pero somos Rangers. Luchamos uno por el otro. Y por aquellos que nunca regresaron. No retrocedemos. No nos quebramos. Y les juro que los Rangers nunca vamos a desistir.
1: ¡Sí, señor!
0: ¡Los Rangers guían la senda!

0: todo. La 735 será su escolta. La operación Escudo Global está en marcha. Dios los bendiga, Avengers.
1: Habla Leader Charles Fox 1 con 7 soldados a bordo. McQueen, Lieberman, Jones, Janus, Cook.
2: Oigan, ¿alguien sabe su nombre?

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0: Estas mujeres, estos hombres y esta niña vienen de Venezuela y Honduras. Quieren ir a Estados Unidos. Están agotados y sienten mucha inseguridad.
1: ¿Sabes a dónde cruzar?
2: Que no termina y hay un paso hacia aquel lado. Pero aquí andamos a ver si está la policía o migración.
0: Quieren cruzar lo antes posible. Hace dos días, un grupo fue asaltado y golpeado aquí mismo por hombres armados.
3: Por aquí no hay llano, y el puente, de aquí para allá no hay, no sé si hay puente, porque ya le cayó un puente, pero eso está más lejos.
4: ¿Dónde está el puente?
3: Sí, allá, pero eso está más lejos.
4: A mí venía guiando una...
3: Ay, ¿qué te digo?
5: ¡Puta madre!
3: ¿Quién es? ¿Vos para aquí? O sea, vamos a tirarnos aquí o...
5: Cuidado bien.
3: Está calmado.
5: Está calmado, está calmado.
3: Sí. ¿Sabe nadar?
5: Yo no.
3: Señor. Cuidado que te puta...

0: Pasemos, pasemos.
1: Espera. ¿Qué te diría? Dale, Mucho, dale, adelante. Dale, dale, dale.
0: ¿Eh? Yolanda, venga.
2: Al otro lado de la frontera del Río Grande se encuentra Estados Unidos. Tras semanas de viaje consiguen entrar ilegalmente al país. Hoy son apenas un puñado de personas, pero no siempre es así.

0: de 2023-2024, el caos se apoderó de la frontera entre México y Estados Unidos. Entonces, cientos de mujeres y hombres, con niños en brazos, se aventuraron a llegar a Estados Unidos.
1: Claro, queremos llegar al país, a producirle al país, a pagar impuestos, a pagar todo para poder ayudar a la familia de nosotros, ¿sí me entiendes?
2: ¿Y aquí
1: se están muriendo de hambre allá en Venezuela?
3: Nosotros no estamos aquí para hacerle daño a nadie, vamos hacia allá para
1: un futuro para nosotros.
4: Ya que nuestro país está en crisis, porque nuestro país ya no hay nada.
0: En el peor momento de la crisis, hasta 10.000 personas cruzaban la frontera cada día.
5: Nosotros salimos desde el 8, de hace 8. Dos meses atrás. Desde es un infierno esto.
0: En marzo de 2024 se produjeron algunos disturbios, como en El Paso, en Texas, donde las fuerzas del orden parecían desbordadas. Según las autoridades, alrededor de 2 millones de personas entran ilegalmente al país cada año. En 2023 fueron más de 2.400.000, un récord histórico. Algunos consideran esto una invasión y el fracaso del gobierno del presidente Biden. Otros explican la crisis como resultado de la creciente incertidumbre en Latinoamérica y el resto del mundo. Pero una cosa está clara. A pocos meses de las elecciones, la frontera

0: carretera se perfila como uno de los temas más importantes de la campaña electoral estadounidense. En un barrio periférico de San Diego, California, los candidatos hacen campaña entre los posibles votantes.
1: También los tengo blancos. Los ponemos aquí. Fija primero tu lado.
0: En noviembre, los estadounidenses elegirán no solo al presidente, sino también a los miembros del Congreso. Bill Wells se presenta por el Partido Republicano. Quiere ser senador. Esta es Betty, mi mujer.
1: Encantada de conocerlo.
0: Él es de gran ayuda para nosotros. Los candidatos tienen que financiar sus campañas electorales con donaciones privadas. Por eso esta noche, antes de los discursos y los debates, se espera que todos aporten algo.
2: ¿Paga con cheque o tarjeta de crédito?
0: Tarjeta de crédito.
2: ¿Cuánto da?
0: 1,000. Gracias a todos por venir. Estoy muy contento de estar aquí. Aplaudan cuanto quieran. El principal problema hoy es la frontera. Está completamente fuera de control. Casi 20 millones de personas están cruzando. No sabemos quiénes son, ni por qué están aquí, ni qué pretenden. Y créanme, eso tendrá consecuencias. Lo que está ocurriendo aquí desde hace 3 años tendrá consecuencias para el resto de nuestras vidas. Lo primero que tenemos que hacer es detener el flujo de ilegales a nuestro país, y tenemos que hacerlo ahora. No nos queda mucho tiempo. Tenemos que actuar de inmediato después de las elecciones. La cifra de 20 millones de cruces de frontera ilegales no se puede verificar, pero es un argumento electoral que convence a todos aquí. Joe Biden dijo, todos pueden venir. Por eso no se puede hacer nada. Llegas, tardas 5 minutos en rellenar los papeles y te ponen en libertad. La gente de aquí tiene la impresión de que le están arrebatando sus fronteras, su lengua, su cultura. Por eso perdemos la esencia de lo que define a Estados Unidos. Entre fotos de recuerdo y cócteles gratis, el tema de la frontera está en boca de todos. En el meeting, la mayoría de los invitados apoyan a Donald Trump y sin reservas.
1: Donald Trump reconoció este problema hace tiempo y ha expuesto claramente lo que todo el mundo ya sabía. Soy una republicana incondicional y digo, Estados Unidos primero. No me gustan los republicanos que capitulan ante sus oponentes. Para mí está ante todo Estados Unidos. Nosotros, primero están nuestras familias y luego los extranjeros.
0: El candidato republicano recaudó mucho dinero esa noche. Además de dólares, también ganó muchos votos con su discurso contra la inmigración. Yacumba, en el sur de California, no lejos de la frontera con México. En este apartado lugar de Estados Unidos, muchos no ven a los inmigrantes como criminales, sino como personas necesitadas.
1: Hay más de 150 personas en Moon, muchos africanos del Chad, de Angola.
0: Gabriel y Sam Schultz son cuáqueros, una comunidad religiosa que predica una vida sencilla y la generosidad hacia el prójimo. Forman parte de una iniciativa que recauda dinero y alimentos y los distribuye entre las personas que llegan regularmente a su barrio. Mis razones son puramente humanitarias. Son mujeres y niños que esperan a la intemperie, sin agua, sin comida, sin un techo. Eso es lo único que me importa. No estoy ni a favor ni en contra de la migración, en absoluto. Simplemente no soporto ver a gente necesitada y ellos son necesitados, ¿no cree usted?
1: Yo también soy inmigrante, así que doy la bienvenida a todos los inmigrantes porque sé lo difícil que es llegar al país y encontrar apoyo, aceptación y amor.
0: To be loved. Gabriel dijo de antemano, no hablamos de política, lo cual nos pareció bien. Pero Sam, el rebelde,

0: lo que quieren. Por eso las cosas siguen así. Nada ocurre en Estados Unidos sin que los ricos no se beneficien de ello. Si quisieran que se acabara la inmigración, se acabaría. Por eso las políticas de Donald Trump y Joe Biden no son más que bla, bla, bla.
1: Bye, John.
2: Bring more food for the kids.
0: Unos kilómetros más allá está Moon, un campamento improvisado. Unas 100 personas llegaron durante la noche. Gabriel reparte comida primero a las mujeres.
1: ¿Agua?
3: ¿Agua? ¿Cuánto tiempo llevan viajando?
4: 2 meses.
3: 2 meses, Dios mío. ¿Han caminado mucho?
4: Sí, mucho.
3: No tenemos suficiente para todos. Hoy son muchos. Hacía meses que no venían tantos. Vienen de todo el mundo. De Siria, Guatemala, Colombia.
5: Colombia,
3: Ecuador, Perú,
5: gracias.
3: De todas partes, de la India.
6: We have Indian today. Now let's see. Mujeres, solo mujeres.
3: Está claro que los estadounidenses también tienen miedo porque están llegando masas de personas al país. Y no quiero juzgar a nadie porque hay emociones en juego, temores.
7: Una pila.
0: ¿De dónde eres?
8: Perú.
0: Chad. Bienvenido a Estados Unidos. 3 días este campamento estaba casi vacío. Hace 2 días ya había 110 personas y hoy son unas 130. Aparentemente está empezando de nuevo, no sé por qué. Todo esto se controla desde el lado mexicano de la frontera. Nosotros no tenemos ninguna influencia sobre eso. Son las autoridades, los cárteles, quien sea. Y es imposible predecir lo que va a pasar. Sam, que es carpintero, ha construido refugios y un sitio para el tanque de agua, donde siempre se reúnen los migrantes. Estamos a pocos kilómetros de una zona montañosa, donde termina el muro fronterizo y por donde se puede cruzar. Estos son folletos informativos sobre lo que les espera ahora, con una lista de contactos en caso de que se vean separados de sus familias. Es un anticipo de lo que les espera en detención. Todos quieren solicitar asilo político. Los agentes federales de la patrulla fronteriza los llevan a un centro de detención para interrogarlos. Tras el interrogatorio, algunos de ellos serán deportados. Los demás reciben una citación para comparecer ante un juez. Este procedimiento puede durar 1 año. Mientras tanto, son puestos en libertad y se les permite permanecer en Estados Unidos. Bajo la presidencia de Donald Trump, el ambiente era radicalmente distinto. El presidente y multimillonario quería hacer infranqueable los más de 3.000 kilómetros de frontera con México. Justo al principio de su mandato, planeó gastar miles de millones de dólares en construir un muro y reforzar las medidas de seguridad. Luego llegó el coronavirus y sirvió de pretexto para aumentar las deportaciones sistemáticas, incluso de solicitantes de asilo político. Pero los cruces ilegales de la frontera continuaron. Así lo confirman también los contrabandistas mexicanos, los llamados coyotes. Tío era uno de ellos. Pasó de contrabando a cientos de personas a Estados Unidos, sobre todo durante el mandato de Donald Trump.
9: Se puso dura la ley, pues que iba a levantar el cerco más y que iba a deportar a todos los inmigrantes mexicanos, así que bueno, traía un desmadre. Entonces, pues se puso más dura migración a estar vigilando, en la vigilancia.

0: Entonces, pues es más difícil el brincar, el pasar. Yo varias veces me pasé gente por el cerco, brincando el cerco, por el canal hasta el aeropuerto, por todas partes.
1: Estas imágenes fueron grabadas en 2019, en pleno mandato de Donald Trump, en la zona donde trabajaba Tío.
2: Dale, dale, dale, dale, dale, dale, Dani, pon ahí.
3: Rápido, rápido, rápido, rápido. Rápido, Dani, pon ahí. Se realiza por un
2: tubo. Aguantate, uno por cada tubo, güey, no se quieren resbalar todos por el mismo.
3: Dale, dale, Dani,
2: dale, güey, dale. Dale, Dani, dale, güey, bájense, güey.
0: Hay simples formas de burlarlos, de burlar a los migrantes. Fue pura faramaya nomás. Fue nomás así como... Ah, sí. No sirvió de nada. O sea, para el pollero estuvo bien porque incrementó el costo para pasar a los pollos. Fue lo único bueno que sirvió. Es cuento de nunca acabar, pero no van a parar, no van a parar nada, aunque pongan una torre, una pared gigantesca. Va a encontrar siempre forma de cruzar.
1: Y sin embargo, la vida de los traficantes y de Tío ha cambiado en los últimos años, pero no a causa de la política estadounidense, sino de los cárteles de la droga. Desde entonces controlan la zona y ahora los contrabandistas requieren de su permiso y tienen que darles la mitad de sus beneficios. Y pobre del que no lo acepte.
0: Pero ya nomás llegaron esta gente y ya empezó a desaparecer gente. Ya que no me vean contigo, porque andan sobres y mandan punteros y tienen vigilando a todos, en todos los puntos donde vas y haces para estar vigilando uno a migración para ganarles. Entonces, pues algunos ya paramos de trabajar por temor de que es mucha la gente que anda en esos de la plaza y se meten con la familia de uno y arrasan con todo. Entonces, pues ya no anda uno que otro trabajando así a escondidas, pues, pero donde lo agarren lo aparece muerto. Ahí mismo los entierran o los avientan al canal.
1: La ciudad fronteriza de Eagle Pass, en Texas, fue noticia en 2024. El gobernador republicano del estado federado, un gran partidario de Donald Trump, hizo instalar alambre de púas y desplegó a la Guardia Nacional para impedir el cruce ilegal de la frontera. Esta iniciativa provocó fuertes tensiones entre el gobierno central y el estado federado, porque la protección de las fronteras es en realidad responsabilidad del gobierno nacional, pero el gobernador no cede. En protesta contra estas medidas, un grupo de activistas de una asociación llamada Testigos en la Frontera organiza una manifestación simbólica en México.
4: Lo fotografiamos.
1: George Rubin, presidente de la organización, ha venido desde Nueva York especialmente para esto. Estamos aquí en México, haríamos esto en Estados Unidos, pero allí no podemos llegar a la frontera. Mejor vayamos allá, para que la gente pueda verte. ¿Estás lista? Esto es algo así como una crisis mayor. Al usurpar responsabilidades del gobierno nacional y transferirlas a su estado, está abriendo una grieta en la federación. Y eso asusta a la clase política. Pero lo que más me preocupa es lo que va a pasar con estas personas que han tenido que abandonar sus países. Tenemos una crisis de un mundo que lucha por sobrevivir. Hay sequía, cambio climático, cambios políticos, violencia. Todos estos peligros amenazan a la gente. ¿Y qué hace la gente entonces? Se marchan, se levantan y dicen: no puedo seguir permitiendo que mis hijos pasen por todo esto. Tengo que irme y ganarme el dinero en otra parte. Y este alambre de púas bajo la superficie del río les impide venir. Juanita Martínez también comparte esa furia contra el gobernador de Texas. La presidenta de los demócratas de Eagle Pass ha adoptado una postura firme contra la política del republicano Greg Abbott. Nos lleva al sótano de la sede de su partido.
4: Aquí tenemos algunos carteles para el próximo mitin. Los migrantes también tienen derechos humanos y los residentes de la frontera dicen que no confíen en Abbott. Tenemos que ir allí y obtener votos para los demócratas en noviembre como un mensaje para él. Esta es nuestra lucha y vamos a llevarla a cabo. No tienen otro tema de campaña, asustar a la gente, hacerles creer que estamos siendo invadidos por inmigrantes. No tienen nada más. Los republicanos solo crean pánico. Dicen que es una invasión, que vienen demasiados. Pero la verdad es otra. Necesitamos más inmigrantes que vengan aquí a trabajar. Biden ha creado un número récord de puestos de trabajo. Hay empleos y necesitamos gente.
1: En realidad, la economía estadounidense está en plena fase ascendente, con un fuerte crecimiento y bajas tasas de desempleo. Y aunque las cifras de cruces ilegales de la frontera han descendido desde marzo de 2024, Whit Lyman dice estar preocupado por su país. El fisioterapeuta y partidario de Trump se toma regularmente vacaciones y graba nuevos reportajes para Beau the Hawk, El Halcón de la Frontera, la página web de su hermano. Whit siempre viaja al otro lado del Río Grande, a México, para filmar sus reportajes. Hoy se encuentra con Efraín González, un periodista mexicano.
5: Hola, señor. Buenas.
1: Efraín dice que el nivel del río es muy bajo, lo que facilita el cruce de la frontera. Los dos hombres trabajan juntos con regularidad. Sus imágenes se emiten a menudo en Fox News. Aquí está el río. Como pueden ver detrás de mí, todavía hay mucha ropa colgada en la cerca. Es muy fácil llegar a Eagle Pass por esta parte del río. En diciembre de 2023, Efraim filmó una escena muy interesante. Muestra cómo los agentes de la patrulla fronteriza, es decir, los funcionarios federales, ayudan a los inmigrantes a cruzar la frontera. Este video muestra a agentes de la patrulla fronteriza. Se puede ver cómo utilizan maquinaria pesada, una excavadora, para levantar el alambre de púas para que cientos de migrantes puedan cruzar a Eagle Pass. Texas quiere utilizar la valla para impedir que la gente cruce la frontera. El gobierno estadounidense, sin embargo, dice que eso obstaculiza su trabajo. Texas, a su vez, replica que solo se está protegiendo sus fronteras. Este es un ejemplo perfecto del conflicto entre el Estado federado y el gobierno federal. Y Efraín pudo filmar todo esto. Hoy el gobernador de Texas se niega aún más a desmantelar el alambre de púas, a pesar de la presión del gobierno federal. Donald Trump le asegura repetidamente su apoyo. Todas las tardes, Witt edita las imágenes para la web Border Hook. La gente intenta evitar las patrullas. Durante la campaña electoral, la web atrae a cada vez más suscriptores. Creo que la gente está interesada en todo esto ahora porque la situación está peor que nunca. El gobierno actual ha permitido que casi 10 millones de personas crucen la frontera. Y esa es solo la cifra conocida. Algunos estiman que está entre 15 y 20 millones. Si no contenemos todo esto, nuestro país estará en peligro. La gente empieza a entender la situación. Ve que este gobierno ya no detiene a los migrantes y que además les facilita la entrada. Es entonces cuando la gente despierta. En este año de elecciones es de esperar que voten por el cambio. ...1500 kilómetros más allá, en México, en la frontera, se encuentra la ciudad de Mexicali. El centro cultural está a menos de 50 metros del muro fronterizo. Aquí trabaja Óscar Valenzuela. Es archivero e historiador desde hace 30 años. Le gusta decir que la historia de la inmigración forma parte de su vida cotidiana y no es una frase hueca.
6: Si quieres, sube la ventana, verás, para que vean que nosotros cotidianamente podemos estar viendo esto.
7: No, pues me percaté que estaba unas personas cruzando, entonces lo que hice fue hacer una grabación con el teléfono y le llevó como 30 segundos en lo que se le estaban ayudando a brincarse el cerco hasta que se brincaron y ya.
6: Eso se llaman los brincadores, porque ellos son los que ponen la escalera y luego suben a un muchacho muy ágil que se cruza. Y corre y lo atrapa, y en lo que lo tratan de atrapar ya suben al pollo, al indocumentado, ¿verdad?
1: Como muchos residentes fronterizos, Óscar ha sido testigo de numerosas crisis de refugiados a lo largo de las décadas. La crisis actual no le preocupa más que las demás. Para él se trata sobre todo de política.
6: Entonces sí son flujos irregulares, ¿verdad? Hay temporadas en que se incrementa, hay otras temporadas en que baja el flujo. Lo que no habíamos visto es cómo el tema de la migración ilegal ya se incorporó al tema de las campañas políticas en Norteamérica. Como el candidato, ¿verdad?, de este abominable Donald Trump utiliza adjetivos terriblemente negativos, ¿no?, llamando a los migrantes delincuentes, violadores. Eso no se había visto, es decir, ese nivel de odio o racial o de ese nivel tan despectivo, no se había visto así, ¿verdad?
1: Otra paradoja hecha en Estados Unidos. Los Estados Unidos de América fueron construidos durante siglos por inmigrantes de todo el mundo, y ahora mucha gente dice que tiene miedo de todo lo extranjero. El odio, la desconfianza y el miedo podrían decidir las elecciones de noviembre.

0: Más allá del círculo polar ártico, un soldado del ejército rojo de 35 metros de altura vela sobre la ciudad rusa de Murmansk. Murmansk está situada en el noroeste del país y alberga el mayor puerto del Ártico ruso. También alberga una enorme base naval, donde están estacionados la mitad de los submarinos nucleares de la Armada y una flota de rompehielos nucleares. ...2019. La ciudad celebra la puesta en servicio de la primera central nuclear flotante del mundo. El Akademik Lomonosov. Entre las personalidades que asisten a la celebración está Alexei Likachev, director general de la Corporación Estatal de Energía Atómica, Rosatom. Fue viceministro de Economía de Vladimir Putin.
1: Alexei Evgeniyevich Likhachev.
2: Buenos días.

0: Queridos invitados, amigos y colegas, hoy es un gran día, la inauguración de la Academic Lomonosov, una construcción única, como el mundo nunca ha visto antes. Combina las características de una central nuclear y las de un buque. Todo en él es extraordinario. Desde el suministro de energía hasta el ciclo de combustible nuclear.
1: La central es un barco de 140 metros de eslora y 30 de ancho pintado con los colores de Rusia. Blanco, azul y rojo. Solo un pequeño grupo de periodistas puede visitarla. El lugar es sensible y la visita está estrictamente supervisada.
2: Está prohibido filmar las cámaras de vigilancia y todo lo relacionado con las zonas de seguridad. Tampoco me pueden filmar a mí.
1: Una central nuclear flotante parece una idea descabellada y preocupa a los periodistas. Entre ellos hay un japonés. Desde la catástrofe de Fukushima en 2011, la población de su país está muy sensibilizada con la seguridad nuclear. El director de la central está dispuesto a responder a las preguntas.
3: ¿Qué puede decirnos sobre la capacidad de resistencia de su nave? El dossier de prensa dice que el barco puede soportar tormentas con vientos de hasta 200 kilómetros por hora y olas de hasta 7 metros. ¿Es realmente así?
4: Hemos considerado todas las catástrofes posibles: que un helicóptero se estrelle contra el barco, que el buque encalle o que se produzca una colisión. El barco siempre se mantiene a flote. Su casco tiene paredes muy gruesas. También se han tenido en cuenta temperaturas exteriores de 40 grados bajo cero.
1: Unos minutos después, el barco zarpa. La central eléctrica flotante se construyó a instancias del Estado ruso. La dirección de Rosatom encargó el diseño de este prototipo único para suministrar electricidad a lugares de difícil acceso del Círculo Polar Ártico.
0: El Ártico necesita desarrollarse como todas las demás regiones rusas, pero los problemas del desarrollo del Ártico son más complejos que en otros lugares. La región es única. El medio ambiente aquí es frágil y las condiciones climáticas son extremas para sus habitantes. En el Ártico se puede cambiar todo menos el clima.
1: La central nuclear flotante emprende un viaje de 18 días. Recorrerá casi 5.000 kilómetros hasta llegar a una pequeña ciudad portuaria de solo 5.000 habitantes. Pevek, al noroeste del estrecho de Bering. La central es un símbolo del deseo de Putin de colonizar el Ártico. El Ártico es el nuevo Eldorado. Aquí yacen riquezas inconmensurables: oro, uranio, tierras raras y, por supuesto, petróleo y gas. El Ártico despierta la codicia de los 8 países vecinos, entre ellos Estados Unidos y Rusia, que posee la mayor superficie de esta región. Especialmente porque los recursos minerales aquí almacenados son cada vez más accesibles debido al calentamiento global. En los últimos 40 años, la extensión del hielo marino del Ártico ha perdido más del 40% de su superficie durante su mínimo estacional. Esto permite abrir nuevas rutas de navegación y facilita la explotación de los recursos minerales. 2 años después de abandonar el puesto de Murmansk, nos permitieron volver a visitar la central nuclear flotante. Esto fue antes de la guerra de Ucrania. Para llegar a la periferia del Ártico ruso, necesitamos 2 días de viaje y no menos de 4 aviones. Estamos en el aeropuerto de Magadán, en el oriente ruso. Rosatom ha fletado un avión especial para el último tramo. Un viejo Antonov de los años 80.

0: una reliquia soviética. Un avión de hélice capaz de aterrizar en pistas cortas y en condiciones meteorológicas extremas. A bordo van responsables de Rosatom y una docena de periodistas. Algunos occidentales, pero también rusos, ya que es la primera vez que se permite la visita de medios de comunicación. Dejamos la pequeña ciudad de Magadán, en la costa este de Rusia, y volamos hacia el extremo norte, a Pevek, donde se encuentra la central nuclear. Pevek se ubica al borde del Océano Ártico. La población vive en coloridos edificios de 5 plantas. Durante 3 meses al año, la ciudad se sumerge en la noche polar. Las condiciones meteorológicas son extremas. En invierno, la temperatura es de 40 grados bajo cero y los vientos gélidos alcanzan los 200 kilómetros por hora. Cinco mil personas viven en esta remota región del mundo. Esta es Nadia.
1: Вот кто будет приправу? Смотри, Кристиан. Вот приправу будем посыпать. Рос, слезь, стала дочка.
0: Vive aquí con su marido y sus 3 hijas.
1: Ой, Юлька передал. Ну давай рукой, давай чуть-чуть. Давай.
2: Мам, вот так?
1: Да.
2: Рукой, мам? Мам, рукой?
1: Давай, давай, давай. And then you would have to go and wash your hands.
0: La familia vive aquí desde hace 10 años. El marido Paul es ingeniero en una mina de oro. Nadia, que hizo partes de sus estudios en Estados Unidos, ha tenido que aprender a adaptarse a las limitaciones del Ártico. El frío extremo, pero sobre todo el suministro de alimentos.
3: Aquí no hay agricultura ni ganadería. Los veranos son demasiado cortos para cultivar alimentos. Por eso, toda la comida la traen grandes barcos desde finales de julio hasta, creo, noviembre. Esos barcos traen de todo, comida, pero también ropa, y tienen que traer suficiente para todo el año.
0: ¿Y en invierno?
3: En invierno, los alimentos solo llegan por avión, pero es muy caro.
0: El Estado quiere animar a los rusos a instalarse en Pevek para explotar los yacimientos de oro y uranio de la región. El problema es que la vieja térmica de carbón no tiene potencia suficiente para suministrar electricidad a las minas. Por eso Rusia tiene puestas sus esperanzas en la central nuclear flotante. El barco está amarrado a un pontón especial. Se utilizan brazos articulados para estabilizarlo en caso de que suba el nivel del mar. El reactor se activó en diciembre de 2019. El interior está surcado por un laberinto de pasillos y tuberías. Kirill Toporov, el director, nos muestra la central.
4: Aquí se almacena el combustible nuclear gastado. Y esta es la zona central donde se encuentra el reactor.
0: Nos adentra en el corazón nuclear.
4: Estamos en la sala de máquinas número 1. En el lado derecho de la nave. Aquí se encuentran los equipos más importantes para generar energía. La turbina y el generador eléctrico.
0: ¿Y el reactor?
4: El reactor está allí detrás, al otro lado del muro.
0: Los ingenieros y el personal de Rosatom no están acostumbrados a tener cámaras a

0: bordo. Por eso están un poco nerviosos.
1: Están filmando en el piso superior. Hay que avisar al director de seguridad.
2: Comprobaremos lo que se puede mostrar y lo que no.
0: Filmar las zonas de ocio de los empleados, como el gimnasio, no supone en cambio ningún problema. Un total de 130 personas trabajan aquí a tiempo completo. Algunos duermen en la zona portuaria, otros en la central. Trabajan por turnos las 24 horas del día. La central flotante está equipada con dos reactores, como los de los submarinos o portaaviones nucleares. La energía que generan supera con creces las necesidades de los 5.000 habitantes de Pevek.
2: La central puede abastecer de electricidad y calor a una ciudad de 100.000 habitantes.
0: Entonces, ¿por qué se instaló aquí?
2: Eso está relacionado con el plan ruso de desarrollo energético. Tenemos que suministrar electricidad a las empresas mineras que ya están extrayendo recursos minerales aquí. Estas empresas crecen constantemente y son muy intensivas en energía. Son grandes consumidoras. Por eso necesitamos la central nuclear aquí.
0: Para Rosatom, estas centrales representan un mercado de futuro. Pueden generar electricidad en las zonas más remotas del mundo. El Kremlin ha encargado la instalación de tres centrales más en el Ártico ruso. La ciudad ha cambiado mucho en solo 2 años. Se han renovado las escuelas secundarias. Se han construido parques infantiles frente a los bloques de viviendas. Todo financiado por Rosatom. Se han hecho grandes esfuerzos para atraer a nuevos residentes e inversores. Con esta central, el Kremlin espera convertir a Pevek en el punto de partida de la conquista del extremo norte ruso. El 20% de la superficie total de Rusia se encuentra en la región ártica. Es una zona poco poblada, con grandes recursos minerales. Desde hace unos 15 años, este asunto es una prioridad para Vladimir Putin. Realiza regularmente viajes a las regiones más remotas del Ártico ruso, como aquí en 2017, en una expedición a la tierra de Francisco José, las islas más septentrionales del país. Allí vuelve a explicar sus intenciones.
3: Quisiera recordarles que esta región rusa tiene una importancia considerable para reforzar la posición de Rusia en el mundo y asegurar nuestros intereses económicos. El valor total de los recursos minerales que se sospecha existen en el subsuelo de la zona ártica se estima entre 1,5 y 2 billones de dólares.
0: 2 billones de dólares es una suma astronómica que aseguraría la prosperidad del país durante las próximas décadas. A Mika Mered, esta cifra no le parece disparatada. Es profesor en el Instituto de Estudios Políticos de París y está especializado en la geopolítica de los polos. Según él, la explotación del Ártico ruso es clave para el Kremlin.
4: La economía rusa es una economía extractiva. Se basa en extraer cosas de la tierra y venderlas en el extranjero. Así que tiene que orientarse hacia el norte. Para Rusia, el norte es absolutamente indispensable. Si Putin no explota el Ártico ruso, no seguirá en el poder. Es así. El Ártico es la principal fuente de crecimiento de todo el sistema oligárquico de la Rusia actual.
0: El logro más espectacular de la era Putin se encuentra en la península de Yamal, 600 kilómetros al norte del Círculo Polar Ártico. Una gigantesca planta industrial construida sobre pilotes en el permafrost. Su objetivo: explotar los yacimientos de gas de la región y vender gas licuado a todo el mundo. se hace con la ayuda de enormes buques metaneros aptos para el hielo. En Yamal, las temperaturas caen a 40 grados bajo cero en invierno. Y durante 4 meses, la noche polar envuelve la península.
1: Los salarios son muy buenos. El clima es duro, pero todos venimos del norte. Yo soy de Magadán, así que está bien.
2: Estamos orgullosos. Rusia es cada vez más próspera.
0: Se tardó 5 años en construir. En 2017, Vladimir Putin vino en persona a inaugurar la planta. Con este proyecto, demostró que Rusia puede construir enormes infraestructuras industriales en la zona polar.
4: ¿Vio alguna aurora boreal al venir?
3: No, solo las luces de su fábrica. Una aurora de alta tecnología.
1: ¿Le impresionó?
3: Sí. Es magnífica.
0: Y luego viene su mensaje al pueblo ruso.
3: Este es quizás el mayor paso adelante en el desarrollo del Ártico ruso. Ahora podemos decir con certeza que Rusia se expandirá en el Ártico el próximo siglo.
0: Putin debe la realización del proyecto especialmente a la empresa francesa Total. El gigante petrolero participó en la construcción de la planta y posee el 20% de las acciones. Total y sus socios se unieron para desarrollar Yamal LNG. En un video de 2016, el director general de Total, Patrick Poyané, celebra la inversión.
5: Se trata de un enorme proyecto de 27 mil millones de dólares. Yamal posee una de las mayores reservas de gas del mundo, que puede abastecer tanto al mercado europeo como al asiático. El gas es la energía del futuro y gracias a este proyecto sentaremos nuevas bases para el crecimiento futuro de nuestra empresa.
0: Queríamos preguntar sobre Yamal a los directivos de la empresa, pero desde el comienzo de la guerra en Ucrania no es posible. La compañía se niega a hablar de este delicado asunto. Lo único que se sabe es que Total no se ha retirado del proyecto.
4: Estos yacimientos de gas deberían permitir al grupo Total continuar su crecimiento en el sector del gas hasta 2050. ¿Puede quedarse de brazos cruzados? La verdad es que no.
0: Se cree que el Ártico ruso alberga el 20% de las reservas mundiales de gas. Un regalo al que Total no quiere renunciar por una razón muy sencilla.
4: Los países occidentales han impuesto sanciones a Rusia, por lo que las empresas europeas se retiran del Ártico ruso y sus gobiernos les exhortan a que le den la espalda a Rusia en general. Gobiernos menos escrupulosos dicen, está bien, ocuparemos su lugar. Los japoneses consideran importante tener presencia en Rusia por los recursos energéticos. Lo mismo piensan los coreanos. Otros países, incluso como India, Turquía, Arabia Saudí y muchos otros, animan a sus empresas a hacerse con los recursos que dejan franceses, italianos, belgas, neerlandeses o quien sea. Vienen a decir, el que se fue perdió su ocasión. Y ya está.
0: En Yamal ya hay nuevos proyectos de gas en marcha. Y el Kremlin acelera la construcción de rompehielos. Gracias a la retirada del hielo, ha surgido una nueva ruta marítima. El paso del nordeste permite a los mercantes llegar a Europa desde Asia en 20 días, en lugar de 40 días que se necesitan por el sur. El Kremlin quiere controlar esta nueva ruta marítima. Para ello, Putin ha comenzado a remilitarizar su región. En menos de 15 años, se han reflotado antiguas bases militares de la Unión Soviética y se han construido 4 nuevas. Una de ellas está en la isla de Kotelny. Se trata de la base militar de Northern Clover, la más grande y espectacular, pintada con colores nacionales. Es el orgullo de la flota del norte de Rusia, que patrulla el Ártico.
6: La base de Northern Clover es la primera base con presencia permanente de las Fuerzas Armadas rusas en el Ártico. Es completamente autosuficiente y está equipada con tecnología de punta.
0: La base tiene capacidad para 250 soldados. El Ministerio de Defensa ha invitado a una veintena de periodistas rusos y occidentales a visitarla. El programa incluye una demostración militar y una presentación del último sistema de misiles transportado en vehículos.
3: El sistema de misiles Bastión fue desarrollado para la destrucción de buques. Tiene un alcance de 300 kilómetros.
0: El mensaje de esta visita es muy claro. El Kremlin quiere presentar el Ártico al mundo como su nuevo coto de caza. Mientras Rusia se presenta como la única potencia de la región, la OTAN no se queda de brazos cruzados y hace una espectacular demostración de sus capacidades. Noruega es uno de los 8 estados árticos fronterizos con Rusia. Marzo de 2022, un mes después del ataque ruso a Ucrania. El buque de guerra francés Dixmude se encuentra en el fiordo noruego.
7: Menace misil, menace misil.
8: Altitude 200, heading 150. Unknown aircraft, your intention are not clear. You're approaching a coalition warship.
9: La piste vient de breaker à l'ouest. Fin de la menace.
0: Fin de la alerta y del ejercicio. No hay naves enemigas. El Dixmude tampoco está en guerra, pero está preparado para estarlo. El portahelicópteros francés participa en una maniobra a gran escala de la OTAN. Se simula una guerra en el Ártico. El ataque a Noruega por parte de un poderoso ejército enemigo. La OTAN acude a defender al país. La misión se denomina Cold Response. Su objetivo, entrenar a las unidades de la OTAN para el norte del Círculo Polar Ártico.
2: ¿Tenemos alguna indicación sobre la próxima ruta?
0: El capitán Emmanuel Mocard es el comandante del Dixmude. Piensa que el ejercicio está más que justificado y que la marina francesa debe estar preparada para el combate en alta mar, en el Ártico o en cualquier otro lugar del mundo.
2: En los últimos 10 a 15 años, las relaciones entre estados se han vuelto cada vez más difíciles en lo que respecta a los mares, y la batalla naval ha vuelto a cobrar importancia.
0: ¿De verdad?
2: Sí. Las relaciones se han endurecido. Estamos viendo cómo países de todo el mundo rearman sus fuerzas navales. Las tensiones aumentan.
10: Bonjour a tous. Repos. Allez, c'est parti.
0: El capitán quiere llevar a cabo una operación en los fiordos, el desembarco de un regimiento francés en la costa noruega. A bordo del buque viajan 300 hombres del 1er Regimiento de Infantería Naval y más de 80 vehículos de combate, entre ellos 3 tanques AMX-30. El Dixmude no es solo un portahelicópteros, también cuenta con lanchas de desembarco. Incluso con los tanques a bordo, cruzan el fiordo a casi 50 kilómetros por hora. El clima de los fiordos es cambiante e inestable. Pero es necesario que tropas y tanques lleguen a la costa antes del anochecer. La operación durará 8 horas. En la orilla, los habitantes de un pueblo de pescadores observan el desembarco. Desde el comienzo de la guerra en Ucrania, están cada vez más preocupados.
11: No quiero pensar en ello. pero lo hago más a menudo de lo que quisiera. Somos un país pequeño, alargado, con pocos habitantes. Rusia es grande, así que sí, me preocupa.
0: ¿La OTAN es más importante?
11: Sí.
0: 35.000 soldados de 28 países participan en estas maniobras. Con sus buques de guerra, submarinos, tanques, helicópteros de combate y aviones, la OTAN quiere demostrar su capacidad.
12: ¿Qué, Guillaume? ¿C'est bon?
0: Para el coronel Le Goubelot, que dirige la operación francesa, el reto no consiste únicamente en adaptarse a las condiciones climáticas extremas de la región. Opina que tras años de guerra contra grupos terroristas, el ejército francés debe prepararse para enfrentarse de nuevo a ejércitos regulares, modernos y bien equipados.
3: Hemos realizado operaciones en África, en Afganistán, etc. No eran combates de alto nivel ni de alta intensidad, pero ahora nos estamos preparando para hacer frente a un adversario que podría ser equiparable a nosotros. Este ejercicio trata exactamente de eso. Simulamos un enemigo que tiene capacidades comparables y es parcialmente superior a nosotros.
0: Cuando se dice un enemigo, todo el mundo piensa, por supuesto, en Rusia. Pero por diplomacia, ninguno de los militares participantes lo dice. En el Ministerio de Defensa de París son más directos. Para el general Lanny, vocero del Estado Mayor, el despliegue de las Fuerzas Armadas es un mensaje directo a Moscú.
4: El Ártico es una región donde reina la competencia. Aquí todavía no hay signos de enfrentamiento ni de resistencia. De momento es un poco como una partida de ajedrez. Todo el mundo mueve sus peones. Los rusos abren bases para mostrar sus capacidades. Y la OTAN, por su parte, también está mostrando de lo que es capaz.
0: ¿Cree que Rusia ha captado el mensaje?
4: No lo sé. Habría que preguntar a los rusos. Pero la OTAN ha demostrado que es capaz de desplegar decenas de miles de soldados en una situación de alta tensión, en regiones que están a decenas de miles de kilómetros de las bases de las unidades. Esto tiene un valor estratégico real.
0: En cualquier caso, el mensaje ha sido bien recibido en algunos estados árticos. 2 meses después del final de las maniobras, Suecia y Finlandia solicitaron oficialmente el ingreso a la OTAN en respuesta a la invasión rusa de Ucrania. Pero Rusia está presente en otros lugares del Ártico de forma menos llamativa. La OTAN ve con preocupación 2 asentamientos rusos en territorio noruego. Se trata de Barentsburg y Pyramiden, en Svalbard. Barentsburg es un enclave ruso legal en suelo noruego desde hace 90 años. El pueblo, con sus 400 habitantes, está rodeado de glaciares. Fue construido en los años 30 para explotar una mina de carbón. Filmamos aquí antes de que el ejército ruso atacara Ucrania. Todo recuerda a Rusia. La iglesia ortodoxa, los coloridos edificios bajos típicos de la Rusia actual, y en el centro, la plaza central con el busto de Lenin. La mina sigue en funcionamiento. Su fachada fue recientemente renovada.
13: Hola, me llamo Ruslan. Soy minero. Esta es la sala de las lámparas, donde recargamos las pilas de nuestras lámparas.
0: Ruslan es ruso, es ingeniero jefe y trabaja desde hace 3 años en la mina de Barentsburg. ¿Le gusta a la gente este trabajo?
13: Claro que sí. Cuando llevas unos años trabajando aquí, no te cansas de la mina. Es como los cosmonautas que sueñan con el espacio.
0: Trabajar en una mina es peligroso. Ruslan es responsable de la seguridad.
13: La mina es un espacio cerrado y muy grande. Por lo tanto, es especialmente peligrosa debido al metano presente. Existe peligro de explosión.
0: Las medidas de seguridad son muy estrictas. Tenemos que filmar con una cámara especial. La mina se excavó en el permafrost y se adentra casi 500 metros en la tierra. Data de 1932, cuando se permitió a los rusos instalarse aquí gracias a un tratado de 1920 que permitía a los países extranjeros explotar los recursos minerales de Svalbard. Se puede ver carbón en polvo en los vagones.
13: El carbón ha sido sometido a un tratamiento especial para reducirlo a polvo. Se destina a las centrales eléctricas y se suministra a los proveedores del continente.
0: Aquí trabajan 130 mineros las 24 horas del día. Para que el empleo les resulte atractivo, Rusia paga buenos salarios. Pero la mina no es rentable desde hace años. El carbón es escaso y de mala calidad. Se utiliza principalmente para suministrar calefacción y electricidad a la propia ciudad. Pero los rusos nunca renunciarán a esta posición estratégica en suelo de la OTAN. Así lo demuestra la construcción de este flamante consulado, cuyo aspecto recuerda más bien a un búnker. En su interior hay una escalera de mármol y una pequeña fuente. Aquí trabaja Sergei Gushin. Fue nombrado cónsul en 2018 y tiene unos 50 años.
2: Normalmente, los cónsules destinados aquí estaban a punto de jubilarse. Ya eran mayores y era el último puesto de su carrera.
0: Pero usted es aún joven.
2: Era mi deseo venir aquí.
0: Según el Tratado de Svalbard de 1920, los rusos solo tienen derecho a mantener el asentamiento si desarrollan actividad económica. Por eso el cónsul tuvo la brillante idea de fomentar el turismo de la región.
2: La minería del carbón es cada año menos rentable. Desde 2015 se obtienen más beneficios del turismo que del carbón. El turismo crece, el negocio del carbón disminuye. Sin embargo, necesitamos la minería porque es la base de nuestra presencia aquí.
0: Para atraer turistas a esta remota parte del mundo, los rusos ofrecen un paisaje espectacular e impresionante. Otro asentamiento ruso en Svalbard, situado a solo 3 horas y media en barco de Barentsburg. Cada semana, durante la temporada de verano, un barco conduce a un grupo de turistas a un inolvidable viaje al pasado.
14: A la izquierda, se ven los restos de un pabellón de caza. Las cabañas datan de distintas épocas.
0: A bordo va Tobías, un guía alemán que lleva 10 años trabajando en Svalbard. Muestra a los turistas los edificios de la costa que construyeron los pioneros rusos. Llevan más de un siglo en las islas. Tobías tiene su propia teoría sobre por qué los rusos hacen todo lo posible por quedarse.
14: Cuando los glaciares se derritan, se podrán encontrar más cosas. Más carbón, minerales, tal vez oro o petróleo, no lo sé. Tal vez haya una razón por la que quieren permanecer aquí a toda costa. Una vez que dejas un lugar para siempre, es difícil volver.
0: El barco llega a su destino. Un puerto abandonado plagado de grúas oxidadas y ruinas industriales.
14: Bienvenidos a Rusia. No, es broma. Bienvenidos a Pyramiden. A partir de ahora, Él es su guía turístico. Yo seguiré al grupo. Es muy importante que permanezcamos juntos como un grupo porque podría haber osos polares. Por eso él tiene un rifle y yo una pistola de bengalas. Así que no se separen.
0: El hombre armado de chaqueta roja es un guía turístico ruso. No

0: Aquí, el tiempo se ha detenido. En el pasado, llegaron a vivir en este inhóspito paraje hasta 1000 personas. Hoy, una empresa rusa gestiona el yacimiento, que se ha convertido en una atracción turística. Cada año, 20.000 turistas vienen aquí para ver cómo era la vida en la época soviética.
1: Por razones de seguridad, tuvimos que quitar muchas cosas.
0: Iván es uno de los 10 guías rusos. Siempre empieza sus visitas en el busto del camarada Lenin.
1: En cuanto subamos las escaleras de la Casa de la Cultura y experimenten la vista, se darán cuenta de que este camarada tiene la mejor vista del mundo. Vamos, señoras y señores, al jardín de infantes más septentrional del mundo. Se van a llevar impresiones que nunca olvidarán.
0: En la escuela todo sigue en su sitio. Los habitantes de Pyramiden abandonaron el pueblo en 1998 solo con sus pertenencias personales, dejando atrás todo el mobiliario. Muchos pensaron que el cierre de la mina sería temporal. La residencia sigue intacta y sobre el escritorio hay libros escolares de aquella época.
1: Aquí tenemos educación física, matemáticas y literatura rusa.
2: Aquí se ha detenido el tiempo. Tiene algo especial, pero me pregunto, ¿cómo era vivir realmente aquí?
0: ¿Se refiere a la época soviética?
2: Sí. ¿Si era agradable o solo lo parecía?
0: Para responder a esa pregunta, los guías tienen preparada una sorpresa. El cine de Pyramiden, que alberga un verdadero tesoro.
1: Esto es todo lo que quedará de nosotros cuando ya no existamos.
0: Aquí se guardan unas 600 películas de la época soviética. Un tesoro inconmensurable de información, perfectamente conservado gracias al frío extremo. Stanislav es el responsable de la restauración de estas películas.
1: Stanislav escala como Spider-Man.
0: Incluso habilitó la sala de proyección para mostrar a los turistas sus descubrimientos. Películas propagandísticas de los años 80 animaban a los rusos a venir a Pyramiden a trabajar. Prometían la vida perfecta. También la escuela y la atención médica eran gratuitas. Y lo que es más importante, los mineros podían ganar hasta 7 veces más que en el continente. Tras la película, los turistas disfrutan de una actuación musical.
3: Dear friends, we have the left hand, we have the right hand, and then we have the left.
0: Hoy se ofrece música rock. Rusa, por supuesto. Al bajo, un invitado especial, el cónsul, que renuncia a su traje para la ocasión. Al final, hay folclore con Kalinka, una canción de baile tradicional. Pero todo eso era antes de la guerra en Ucrania. Hoy en día apenas hay turistas, ya que los barcos noruegos ya no llegan a este destino. Pero los rusos no se echan atrás y parecen más decididos que nunca a mantener este puesto avanzado en suelo occidental.

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En los últimos días de la primavera, antes de que estalle el calor, multitudes de turistas se agolpan al pie de las montañas celestiales. Se ubican en el noroeste de China, en la región de Xinjiang. No hay nada más codiciado que un selfie frente al lago Xanchang, con sus picos nevados o un viaje en vehículo militar por las colinas de arenisca roja. Las caravanas de la Ruta de la Seda pasaban antaño ante este magnífico telón de fondo. Pero en el viaje de vuelta en autobús, los smartphones y las cámaras deben permanecer apagados. Las autoridades locales

0: fomentan el turismo de masas, pero se aseguran de que los visitantes chinos y sus fotos de recuerdo sean minuciosamente controlados. Porque en los últimos años se han hecho públicas imágenes de Xinjiang que muestran una realidad completamente distinta. Campos de internamiento y transporte de prisioneros. Los supervivientes de estos campos denuncian torturas, violaciones y esterilizaciones forzosas. El objetivo del gobierno son los habitantes de la región, los uigures, mayoritariamente musulmanes.
1: Lo peor es estar amontonados en la cama. Tuve que sufrir este trato inhumano durante 7 meses. Nos trataban peor que a los animales.
0: Desaparecidos, detenidos, juicios rápidos. Millones de personas temen por su vida y la de sus familias. Los políticos ya no tienen reparos de calificar estos ataques de genocidio.
2: A million Uyghurs, as you pointed out, Muslims, are in concentration camps. That's what they are right now. They're being abused, they're in concentration camps.
0: ¿Por qué los dirigentes chinos decidieron perseguir a los habitantes de esta región?
3: Intentan erradicar la identidad, la lengua, la cultura, la historia y la religión de los uigures. Las acciones del gobierno chino solo sirven a un objetivo: destruir a todo un grupo étnico.
0: Para conocer mejor el drama de Xinjiang, analizamos de cerca las medidas adoptadas por el Partido Comunista Chino para eliminar a la minoría uigur. Y esto ocurre ante la indiferencia del mundo.
4: Que lo llamemos crimen contra la humanidad o genocidio es irrelevante. Los ataques son tan graves que la comunidad mundial no debe permanecer en silencio. Los que callan son cómplices.

0: La patria de los uigures es Xinjiang, la región autónoma más occidental de China. Unos 2.500 kilómetros separan Pekín, capital de la República Popular China, de Urinchi, capital de la mayor región china. Xinjiang tiene más de tres veces el tamaño de Francia y limita con otros ocho países vecinos, además de China, entre ellos dos países musulmanes, Pakistán y Afganistán. La región es rica en recursos minerales, indispensables para el desarrollo económico e industrial de China. Xinjiang, escasamente poblado, es el hogar de varias minorías étnicas: kazajos, hui, kirguisos, mongoles, tayikos, uzbecos y, sobre todo, 11 millones de uigures, considerados autóctonos de la región. Un grupo étnico cuya lengua pertenece a las lenguas túrquicas y que, a pesar de haber vivido aquí durante siglos, nunca se ha sentido chino.
1: Los uigures tienen más en común con los pueblos de Asia Central que con los chinos Han. Cultural, histórica y lingüísticamente, están próximos a los pueblos de las antiguas repúblicas soviéticas de Asia Central, uzbecos, kazajos, etc. Muchos miembros de estas etnias viven también en la región uigur de China.
0: En el estado multiétnico China hay un total de 56 grupos étnicos diferentes, pero forman un mosaico desequilibrado. China está dividida en dos mitades. La mayoría de los chinos de la etnia Han vive en el este. Se concentran en las grandes ciudades y constituyen la mayoría de la población china, con un 92%. En las vastas extensiones de tierra del oeste y el norte viven numerosos grupos étnicos, como tibetanos, mongoles, uigures y otros pueblos de habla túrquica. Y el 60% de los recursos minerales de China se encuentra en estas zonas habitadas por minorías. En la actualidad, en Xinjiang, viven casi tantos chinos Han como uigures. Es el resultado de la política migratoria sistemática del Partido Comunista Chino desde 1949, que el presidente Xi Jinping ha acelerado aún más. Los uigures se resisten a la colonización de los chinos Han y llevan décadas luchando por preservar su identidad, religión y cultura.
2: La Constitución china defiende a China como un estado multiétnico. Pero ahora Xi Jinping quiere establecer un estado-nación dominado por los chinos Han. Todos los demás grupos étnicos deben ser absorbidos.
0: Para asimilar mejor a los uigures, el Partido Comunista de China ha decidido violar su propia constitución y atacar el fundamento de la cultura y la identidad uigures, el Islam. En Xinjiang, cualquiera que vaya a la mezquita lleve barba o hijab o posea un Corán puede ser detenido e internado. La única fe legítima es la del Partido Comunista Chino. Esto es especialmente cierto en Xinjiang, donde la estabilidad social es esencial. La región tiene una importancia estratégica para el desarrollo del país. Alberga un tercio de todas las reservas chinas de carbón, petróleo y gas. Además, el 20% del algodón que se produce en el mundo procede de Xinjiang. Y eso no es todo. En 2013, el presidente chino lanzó su gigantesco proyecto de la Ruta de la Seda. Consiste en la construcción de un enlace ferroviario y por carretera de 10.000 kilómetros desde China a través de Asia Central hasta Europa. Estas nuevas rutas comerciales discurrirán principalmente por la región china de Xinjiang.
3: Es un gran proyecto de la Ruta de la Seda.
0: Para explotar mejor sus recursos minerales, los dirigentes chinos están aumentando la vigilancia en la región y para ello sacrifican a la población.
2: Xi Jinping apuesta por el proyecto de la nueva Ruta de la Seda, de la que Xinjiang es la puerta de entrada. Si no logra completar esta primera etapa, todo el proyecto, que es de crucial importancia para él, fracasará. Por ello, está tratando de establecer la estabilidad y la seguridad en Xinjiang para garantizar el acceso a la nueva ruta de la seda. Lo hace para conseguir un control sin restricciones sobre Xinjiang. Para Xi Jinping, no solo está en juego su política en esta región fronteriza, sino la economía de todo el país e incluso la supervivencia de la nación.
0: Por supuesto, los objetivos de China no son los de los uigures. Siempre se han resistido a las políticas que representan una ocupación de su patria por los chinos Han. En los últimos años se han producido violentos enfrentamientos entre ambos grupos étnicos. Algunos uigures se han radicalizado y atacan a los chinos Han también en otras regiones. El 28 de octubre de 2013 se produce un atentado suicida en la plaza de Tiananmen de Pekín. Un coche matriculado en Xinjiang arrolla a la multitud. Dos personas mueren y 40 resultan heridas antes de que el coche explote. El 1 de marzo de 2014 se produce un atentado en la estación de tren de Kunming, en la provincia de Xunnan. 6 hombres y 2 mujeres, presentados por los medios de comunicación estatales como terroristas uigures, matan a puñaladas a 31 personas. Miembros de la Asamblea Popular Nacional guardan un minuto de silencio en memoria de las víctimas de Kunming. Xi Jinping habla de 3 plagas que envenenan el país y a las que declara la guerra: el separatismo, el extremismo y el terrorismo. Los uigures deben convertirse en súbditos leales del Partido Comunista Chino o desaparecer. Desde 2014, el régimen comunista mantiene en absoluto secreto sus medidas contra los uigures. De Xinjiang no sale ningún tipo de información. Pero en la diáspora uigur, especialmente en Estados Unidos, empiezan a surgir rumores. Se dice que China ha creado enormes campos de reeducación en Xinjiang. Se dice que miles de uigures están internados allí.
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0: En marzo de 2017, un periodista uigur exiliado en Washington consiguió desvelar algunos hechos.

0: Shored Hoshu abandonó Xinjiang hace casi 30 años. A pesar de la gran distancia, está bien informado sobre la suerte de sus compatriotas. En Washington, él dirige la redacción Uyghur de Radio Free Asia. Financiada por el Congreso de Estados Unidos, esta emisora pro-democrática se dirige a los pueblos asiáticos sometidos a regímenes autoritarios.
1: En marzo de 2017, uigures exiliados me contaron que numerosos miembros de sus familias habían sido detenidos. En algunos lugares, barrios o comunidades enteros fueron internados. Se decía que apenas quedaba nadie. No lo podía creer. Era inimaginable. Pero de todos modos, llamé a Kashga, Jotan y Aksu.
0: En Xinjiang, los uigures que reciben llamadas del extranjero son detenidos inmediatamente. Para ponerse en contacto con sus compatriotas, Shored tuvo que modificar su voz y eliminar su número de teléfono.
1: Procedí sistemáticamente y pregunté, ¿a quién de tu familia detuvieron? ¿Y qué ha pasado con los vecinos de la derecha y de la izquierda? Todos conocían a uno o dos vecinos que habían desaparecido. De ello deduje que había habido detenciones masivas. Luego llamé al gobierno local y me enteré de la orden de arrestar al 40% de la población, así que los rumores eran ciertos.
0: Un día consigue hablar con un funcionario del sur de Xinjiang.
1: ¿Cuántos de la prefectura están detenidos?
2: Yo diría que 120.000 personas.
0: Por primera vez, un funcionario chino confirma una detención masiva en Xinjiang. Las revelaciones de Shored Hoshu provocan la ira de las autoridades chinas. Como represalia, toman medidas enérgicas contra los miembros de su familia que han permanecido en Xinjiang. Uno de sus hermanos desaparece y otro es condenado a 5 años de trabajos forzados.
1: Las amenazas no tenían fin. Me dijeron, deja de investigar y se acabarán los problemas de tu familia. Pero creo que el destino de nuestra nación y el futuro de mi familia están ligados. Mi familia no estará mejor hasta que nuestro pueblo sea libre.
0: El éxito de la investigación de Shored Hoshu es solo el primero de toda una serie de revelaciones que incriminan al gobierno chino.

0: Para garantizar su seguridad, nuestra conversación con el investigador alemán Adrian Sens tiene lugar en un lugar remoto del medio oeste de Estados Unidos. Los descubrimientos del antropólogo y experto en política estatal lo convierten en una figura que irrita a la superpotencia china. Durante meses, Adrian Sens buscó pruebas circunstanciales de los internamientos masivos, evaluando miles de documentos oficiales disponibles en Internet.
1: El problema es que no se puede hacer investigación de campo en el propio Xinjiang. Mi metodología consiste en buscar y encontrar datos del gobierno chino. No solo distintos tipos de documentos gubernamentales, como presupuestos o anuncios de empleo, reportajes, reportes, informes, etc. Lo que hago entonces es tratar de dar sentido a todos estos datos.
0: Entre los documentos oficiales, Adrian Sens descubre licitaciones para la construcción de los llamados centros de formación profesional. Pero el equipamiento exigido llama inmediatamente la atención del investigador.
1: La prueba más importante, y yo diría que la más flagrante de los campos de reeducación, eran las licitaciones de los proyectos, donde estaba escrito en blanco y negro: necesitamos instalaciones seguras para la reeducación y deben tener un sistema de cámaras sin fisuras. Debe haber un muro alto alrededor con alambre de púas. Necesitamos torres de vigilancia. Necesitamos una comisaría especial con policías armados en este lugar. Estos detalles sobre la seguridad y la vigilancia eran realmente únicos. Y, por supuesto, también era increíble.

0: Increíble que el gobierno los expusiera tan abiertamente.
1: Tras analizar datos de 2017, Adrian Sens calcula que hay decenas de campamentos en construcción, la mayoría en las zonas rurales del sur de Xinjiang. Hasta 1 millón de personas podrían estar internadas allí. Su descubrimiento es confirmado poco después por otra fuente. En Canadá, un estudiante de origen chino consigue encontrar las coordenadas geográficas de estos centros de internamiento. Se pueden localizar en imágenes de satélite. Por ejemplo, aquí en Kashgar, donde en pocos meses se construyó un enorme complejo de alta seguridad. Claramente visibles. Un muro de circunvalación de más de 10 metros de altura y 7 torres de vigilancia. Las autoridades de Xinjiang han construido aquí 20 edificios, 13 de los cuales tienen más de 5 plantas. Este campo podría albergar a 10.000 prisioneros. Después de esta serie de revelaciones, nadie puede ignorar las graves violaciones de derechos humanos en Xinjiang a partir del verano de 2018. Ya no hay ninguna duda sobre la existencia de los campos. En la ONU se alzan voces para que China rinda cuentas. Una delegación china ha llegado a la Oficina de las Naciones Unidas en Ginebra para presentar las medidas que China pretende adoptar en la lucha contra la discriminación racial. Sin más preámbulos, el relator especial de la ONU exige explicaciones a los representantes chinos por la represión de los uigures en Xinjiang.
2: Con el pretexto de luchar contra el extremismo religioso y por la estabilidad social, el Partido del Estado ha convertido la región autónoma uigur en un enorme campo de internamiento que se mantiene en secreto, una especie de zona sin ley. Allí, los miembros de la minoría uigur son tratados como enemigos del Estado, junto con otros musulmanes, simplemente por su identidad.

Allí, los miembros de la minoría uigur son tratados como enemigos del Estado, junto con otros musulmanes, simplemente por su identidad.